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3: Son las 20 horas y 4 minutos.
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2: De que este no es un niño Godzilla, pero es un niño irregular que probablemente traiga mucha agua, mucho viento, es lo que esperamos. Pero obviamente tenemos que prever situaciones de riesgo, situaciones del suministro eléctrico.
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3: Bueno, el Francisco Sánchez Rumoroso se va a ocupar para pantalla para que la gente vaya a ver el encuentro de gobierno.

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2: Son las 20 horas y 34 minutos.
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8: Son las 21 horas y 4 minutos.
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8: Son las 21 horas y 31 minutos.
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1: Son las 22 horas y 3 minutos.
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2: Son las 22 horas y 33 minutos.
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1: Son las 23 horas y 30 minutos.
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10: Es la hora 0:02.
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7: Es la hora 0:34.
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1: Es la 1:04 a.m.
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1: Es la 1 de la madrugada y 17 minutos.
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5: Es la 1:32 a.m.
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5: Son las 2 de la madrugada y 4 minutos.
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0: Son las 2 de la madrugada y 16 minutos.
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8: Son las 2 de la madrugada y 41 minutos.
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2: Son las 3 de la madrugada y 3 minutos.
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0: Son las 3 de la madrugada y 17 minutos.
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6: Son las 3 de la madrugada y 31 minutos.
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1: Son las 4 de la madrugada y un minuto.
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0: Son las 4 de la madrugada y 15 minutos.
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4: Son las 4 de la madrugada y 33 minutos.
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0: Son las 4 de la madrugada y 45 minutos.
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4: Son las 5 de la madrugada y 5 minutos.
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0: Son las 5 de la madrugada y 18 minutos.
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8: Son las 5 de la madrugada y 31 minutos.
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2: Según el termómetro, a esta hora solo 10 grados en La Serena y Coquimbo, pero ya está asomando el sol. ¿Cómo va a estar el
0: resto? 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
10: Son las 6 de la mañana y 3 minutos.
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0: Son las 6 de la mañana y 11 minutos.
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0: Son las 6 de la mañana y 17 minutos.
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8: Son las 6 de la mañana y 34 minutos.
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8: Son las 6 de la mañana y 35 minutos.
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1: Son las 6 de la mañana y 45 minutos.
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2: Son las 6 de la mañana y 50 minutos.

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2: Son las 7 de la mañana y 2 minutos.
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6: Son las 7 de la mañana y 32 minutos.
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6: Son las 8 de la mañana y 2 minutos.
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2: Son las 8 de la mañana y 30 minutos.
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4: Son las 9 de la mañana y un minuto.
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4: Son las 9 de la mañana y 34 minutos.
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1: Son las 10 de la mañana y 3 minutos.
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6: Son las 10 de la mañana y 32 minutos.
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5: Son las 11 de la mañana y 6 minutos.
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14: 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Convocatoria 2026.
15: Les damos la bienvenida a un nuevo episodio de Luces Literarias en la sintonía de Radio Guayacán 98.9. Estamos inaugurando el mes de agosto, mes que también nos convoca a un gran acompañante de la lectura, que son los gatos, ¿cierto, Carito? Y Lucía, que está en estudio, y Carolina está tras bambalina. Lucía, qué gusto retornarte acá en Luces Literarias.
16: Así es, estoy muy contenta de volver en cuerpo y alma a nuestro programa y que más luces se enciendan durante la jornada.
15: Totalmente, así que agosto, mes de los gatos, de los niños, las niñas y tantas otras festividades también interesantes que nos anunciaron también nuestras amigas de la Red Feminista del Libro, que ya vamos a dar más detalles, pero vamos pronto a quienes nos acompañan en esta primera media hora de Luces Literarias.
16: Bueno, en el primer bloque nos acompaña Galo Gigliotto, escritor, editor, fundador de Editorial La Cuneta, director de La Furia del Libro. Y en el segundo bloque recibiremos a Mario Jutronich, encargado de fondos concursables del Ministerio de las Culturas, las Artes y el Patrimonio. Y al Seremi Darwin Castro Alfaro, que van a hablar acerca de los fondos de cultura y en especial del fondo que nos convoca a través de este programa, del Fondo del Libro y la Lectura.
15: Así que esperamos ahí poder ayudar a resolver distintas dudas para el marco de la creación, el fomento y la lectura, porque recordamos que Luces Literarias en esta segunda temporada es un proyecto que se ha creado bajo el financiamiento de esta línea, a través de la gestora cultural Lucía, que me acompañas. Así que vamos, comencemos Luces Literarias, agosto, esperamos sumar más lecturas, encuentros de libros, y vamos a conversar entonces con Galo, que creo que está conectado. Galo, ¿estás por ahí?
17: Hola, hola, ¿cómo están? Aquí estoy.
16: Hola, Galo, bienvenido a Luces Literarias, estamos acá desde la cuarta región para el mundo.
17: Bien, muchas gracias por la invitación, saludos para allá. Espero que esté mejor el clima que aquí.
15: No. Bueno, que es mejor, pero lo importante es que...
17: Está muy helado.
16: También.
15: Sí, y lo importante es cómo la lectura puede dar abrigo a nuestra alma dentro de las inclemencias. Y siempre recordamos ese cariñoso abrazo a quienes la han pasado de manera dificultosa bajo el temporal que acaeció nuestra región. Galo, ¿tú estás dónde? ¿En qué latitud para que nuestros auditores que están desde la sintonía de la radio puedan saber?
17: Ahora estoy en la ciudad de Santiago de Chile.
15: Ah, perfecto. A través de las plataformas de Zoom, entonces conversamos con Galo y... Bueno, Lucía en su presentación nos detalló tu vínculo desde la creación con La Furia del Libro, la editorial independiente,
16: La Cuneta.
15: La Cuneta. Y hoy nos convoca a conocer la perspectiva de Galo como autor. Nos gustaría conocer a ese Galo y cuál es el vínculo que tienes con la escritura y con esta...
16: De pasar de la poesía a la escritura de relatos, de cuentos, y sobre los cuentos, el desafío que tiene, ¿no es cierto, Galo? En breve escritura, el poder entregar una historia. Cuéntanos un poco de eso.
17: Así es. Bueno, en mi caso, la verdad es que mi primera escritura siempre fue la narrativa. Y después la poesía apareció como un regalito, como un veranito de San Juan, pero que en realidad se extendió. Y después de nuevo la narrativa. En la novela, el cuento, he estado como yendo para allí, para aquí, para allá. Y en particular el cuento es un género al cual le tengo mucho respeto, porque yo creo que es muy difícil. O sea, no estoy diciendo que la novela o la poesía no sea difícil o que sea fácil. Bueno, aunque en general, la verdad, creo que escribir no es una cosa tan difícil, ¿eh? O sea, hay un escritor argentino, César Aira, que una vez me dijo, mira, lo difícil no es escribir bien, es sentarse a escribir, es hacerse el tiempo, es buscarse el momento. Pero en el caso del cuento, yo sí siento que tiene una dificultad de escribir bien, porque es un espacio acotado, es un espacio donde disponemos de poco tiempo, de poco para movernos poco, y ahí es donde el efecto a veces se puede, digamos, no estoy hablando de un efecto final, como que a veces siempre se cree que los cuentos tienen que tener un desenlace sorprendente, no creo eso, pero me refiero al desarrollo que uno tiene, hay que ser mucho más preciso con el lenguaje, mucho más contenido, etc.
15: Y Galo, cuando mencionamos cuento, conversábamos con Lucía mientras hacíamos la preparación de la entrevista, de pronto existe mucho este imaginario colectivo de que el cuento lo asociamos a una experiencia de literatura infantil o para las personas más jóvenes. La palabra cuento abarca en realidad muchos géneros y temáticas. Desde ahí, ¿cuáles son tus temas que has estado explorando en estos relatos acotados?
17: Mira, qué buena pregunta, porque qué buena forma de hacer ingresar el tema, porque no solamente el cuento es un género que remite al libro infantil, sino, por ejemplo, el libro ilustrado. Cuando uno habla de libro ilustrado, dice, libros para niños. Y no, o sea, el libro ilustrado es para todas las edades. Están los que se llaman las novelas silentes, que son novelas que tienen solo imágenes y no tienen texto, y así todos están contando una historia.
15: Así es.
17: O están, ¿cómo se llama?, los libros de ilustración más experimental. Y en el caso del cuento, claro, ocurre lo mismo, porque... Y aquí hago una especie de paréntesis, que no deja de ser tierno que ocurra esto, porque creo que hay un momento en que todos nos vinculamos, creo que en mayor medida, con los libros, que es la infancia. Cuando somos niños siempre tenemos libros a nuestro alrededor, ¿no? Bueno, quizás no siempre, pero me refiero, es más usual que se le dé un espacio en la cotidianidad del niño al libro, a la lectura, y pareciera que todo entonces queda relacionado como a ese sesgo infantil. Pero no, el cuento, como tú bien dices, existe de diferentes maneras. Existe el microcuento, existe el cuento largo o novela corta. También hablamos de cómo se llama, del relato breve, también se puede decir. Entonces, sí, ahí hay un desafío de que se entienda que el cuento es... O sea, hay películas que se han inspirado en cuentos, películas completas. Entonces, da para mucho.
16: Y en esta nuevo libro, su cadáver avanza hacia el mar.
17: Sí,
16: y
17: bueno, hacer...
16: Cuéntanos por qué este título, porque es muy intrigante para quienes lo quieran leer. Y además aparece en la portada un pajarito, es como... muy extraño todo.
17: Es una rara. Hay alguna cosa bien curiosa que pasa a veces cuando uno publica. Y es que estos cuentos llevan conmigo mucho tiempo. El primero lo escribí en el año 2010, que es La perra, es el cuento más antiguo, o 2009 ese. Después Mi novia no tenía vagina, es el cuento del año 2010, y así. Y pasa que por mucho que uno mire los cuentos, de repente vuelve a ellos cada cierto tiempo y los revisa, hay cosas que solo aparecen después de la publicación. Y en el caso de Su cadáver avanza hacia el mar, que es el cuento que le da título al libro, bueno, en primer lugar ocurre o transcurre en un lugar incierto, pero que está narrando la cuarta región. Entonces es un... Porque, bueno, hay una parte que ocurrió y que también es parte del misterio de que los tiempos a veces quedan borrados en el Valle del Elqui. Y el ave que aparece en la portada es un camtru o rara, que es una especie, es parecido al zorzal porque tiene el pecho naranja, pero también tiene la característica de tener los ojos muy naranjas. Y es el relato sobre una medium, en verdad es el monólogo dramático de una medium teatral, quiero decir con dramático, que le está hablando a personajes que no intervienen nunca, pero que aparentemente están ahí, que son los padres de una chica, de una veinteañera desaparecida. Y entonces la medium va entregando información sobre el paradero de la muchacha, y aquí es cuando yo digo que ocurren estas cosas, ¿no? Porque los pájaros, las raras, tienen una presencia ahí en el lugar donde está esta chica. Y entonces en un momento me dio por imaginar que quizás eran esas raras las que le estaban contando todo a la medium, que estaba en otro lugar muy lejano. Y quizás por eso también fue que decidimos ponerle ese nombre al libro y usar ese ave como para la portada. No sé, misterios de la escritura y la creación.
15: Y que se tienen que descubrir en la lectura y para la experiencia de las y los lectores cuando se enfrenten a esta publicación. ¿Es un relato que tiene que ir en un orden cronológico de mientras avanzan las páginas? ¿Cómo está estructurada la experiencia de lectura?
17: Bien. Son relatos que no tienen una conexión el uno del otro. Son 8 cuentos o relatos, como queramos decirlo, que tienen un, digamos, tampoco diría que tienen un tema en común, pero lo que sí hay varias personas que han señalado, y creo que tienen razón, es que la muerte está presente en todos ellos, de una manera o de otra. Ya sea como un hecho que ya ocurrió, o como un hecho que va a ocurrir, o como un hecho que está ocurriendo, o como un hecho que amenaza, o está ahí, está patente, y lo cual es también quizá un poco de perogrullo, porque finalmente en nuestras vidas siempre la muerte está acechando, ¿no? Nos está esperando en algún lugar. En algún lugar me refiero del calendario, porque lugar físico no sabemos. Y acá hay historias de, no sé, hay un hombre que, el primer cuento que se llama Norma, es un hombre que está buscando a su madre desaparecida por una demencia senil y pega carteles en la calle. Luego está el cuento La perra que mencioné antes, que es una anécdota de un grupo de alumnos de un internado en los 60 que tenían una mascota. Hay también un cuento que se llama OVNIS, que es de unos jóvenes vendedores de licores que se internan en una casa de campo en una fiesta un poco extraña. Hay un cuento incluso que es una especie de tasación inmobiliaria de una casa que está aparentemente embrujada. Bueno, son algunos de esos los que le estoy comentando, pero hay estilos diferentes, hay registros diferentes, hay puntos de vista diferentes, hay narradores, diferentes tipos de narradores, y eso es algo también que a mí me interesa. Y lo que sí siempre me preocupo, o al menos pretendo preocuparme, de que para el lector o la lectora sea una buena experiencia de lectura, que se entretenga, que se conmueva. Me interesa mucho más cómo vive la lectura a una persona a yo aparentar algo a través del libro.
16: De hecho, varios de tus relatos, el narrador es parte de la acción también, no solamente ese típico narrador omnisciente, sino que en Mi novia no tiene vagina, ahí hace un giro muy, muy interesante. Y en lo que mencionas también, creo que logra sorprender a cualquiera que empieza a leer tu escritura, tus relatos. Cuéntame, ¿cómo te inspiraste en estos temas y por qué te llama la atención? Porque también hay varios relatos que abarcan periodos oscuros de nuestra historia y sorprende la frescura con cómo abordas estas temáticas.
17: Claro. Mira, en Mi novia no tenía vagina. Hay un juego, hay una cierta picardía, pero que empieza, que pretende ser un poco estilística, en el sentido de que, si tú te das cuenta, el cuento tiene el título tachado.
16: Así es.
17: Entonces dice, mi novia no tenía vagina, y luego está tachado, entonces luego el narrador se corrige y dice, mi novia no tiene vagina. Y ahí empieza el cuento. Entonces esa tachadura está diciendo, está hablando de algo que está borrado, que está encubierto, o que hay que corregir, o que está trastocado, y luego empieza todo ese cuento sobre la negación, sobre cómo vamos viviendo con la negación, con lo que no está, con lo que no existe, con lo que a lo cual no podemos acceder, pero también pasando por un tema de género, pasando por muchas otras cosas, pero con un personaje que tiene una forma muy extraña de ser y de contar. Hay otros que, bueno, a mí me interesa mucho la narrativa del Río de la Plata, de Uruguay, de Argentina, y en particular algunos escritores que desarrollan temas, digamos, profundos, serios, trágicos, y no sé, políticos, totalmente políticos, pero de una forma muy suelta en el sentido de la narración, de cómo afrontar los temas, de cómo traer los personajes. Hoy día fíjate que me estaba acordando de una novela de Daniel Goebel, argentino, que se llama La vida por Perón, y que es como toda una broma sobre un grupo de peronistas jóvenes que están súper comprometidos con la causa, pero luego empiezan los intercambios, los triángulos amorosos. Entonces ahí se está hablando de temas muy políticos, pero al mismo tiempo como con un tono de joda, ¿no? Como dirían los mismos argentinos. Y así hay muchas otras que logran tener tratar temas que son densos, pero de una forma en que le quitan esa gravedad y esa seriedad que a veces llega a ser un poco apabullante para quien empieza a leer.
15: ¿Cómo es la invitación para las y los lectores que ahora están escuchando en la sintonía de Radio Guayacán y eventualmente también en nuestro podcast a través de Spotify? La invitación a leer estos dos relatos y a conmoverse y a sentir emociones quizás distintas a una experiencia de lectura que a veces también en el imaginario colectivo a veces existe la lectura y pasarlo bien, pero también está la lectura que nos invita a reflexionar, que nos invita a cuestionar y también que nos invita a recordar. Desde ahí, Galo, me gustaría que nos pudieses invitar a los auditores y a quienes están en la sintonía a conectar con estos relatos, con estos cuentos, y también si nos pudieses contar dónde los encontramos para poder así llevar a cabo esta lectura.
17: Claro. Bueno, por supuesto que las invito y los invito a buscar Su cadáver avanza hacia el mar. En estricto rigor debería estar en todas las librerías del país, si es que no me engañaron. Pero creo que es así. Así que no sería tan difícil de encontrar, y si no, también se puede comprar en el sitio de editorialcuneta.com, todo junto, editorialcuneta.com, o de Fondo de Cultura Económica, que creo que es FCE Chile, y ahí está la editorial, que es Puya, es un sello de Cuneta, y Fondo Cultura son quienes distribuyen. Y si no, las librerías. Y bueno, es un libro que yo creo que es de fácil acceso. Como digo, son cuentos que están escritos con harto trabajo, con harta dedicación, revisados durante años, y esperando que sea un agrado para quien los lea. Mira, no pienso mucho en los lectores en términos de qué va a opinar sobre lo que digo, pero sí pienso mucho en los lectores en términos de cómo van a leer lo que escribo, cómo lo van a vivir, y ahí hay una preocupación genuina. Así que espero que lo puedan leer, lo puedan compartir. Hasta el momento he escuchado muy buenos comentarios, me han llegado buenos comentarios. No sé, a veces no es tan fácil que lleguen los malos, pero han llegado varios buenos, así que creo que algo dice, y eso. Así que ojalá que lo puedan buscar y lo puedan leer, y además disfrutar.
15: Totalmente. Galo, aprovechando estos últimos minutos, porque es inevitable, estamos junto a ti, gay, creador y líder de la Furia del Libro, y desde nuestra perspectiva regional hablábamos también con Lucía lo importante que es la publicación independiente, la publicación y también el aunar en este espacio que se vive en Santiago. ¿Qué esperanza o qué porvenir hay de que podamos ver en un futuro una Furia en regiones, o cómo puede dialogar de manera más profunda, porque bien sabemos que van representantes de regiones a esta experiencia, pero poder
16: muy bueno ese
15: totalmente sí. Sí, pero poder tenerla acá alguna sede, o estamos claro. Soñando muy amplio.
17: No, para nada, la verdad es que la Furia siempre ha querido estar afuera. Siempre he querido ir a otras regiones. Aunque te parezca increíble, en algunos lugares nos han dicho, pero ¿por qué van a venir ustedes, santiaguinos, para acá? Eso ha pasado algunas veces. Otras veces ha pasado que los recursos que se comprometen o que se gestionan son muy insuficientes como para desplazar equipos, editoriales, libros, gente. Porque también un evento literario conlleva mucho trabajo y personas, porque piensen que una programación, la última Furia del Libro tuvo 150 actividades, y multiplica que por cada actividad participan al menos 4 personas, o sea, si mis matemáticas no me fallan, son como 600 personas que han participado en diferentes mesas, no es menor, y estoy hablando solamente de las mesas de conversación, paneles, presentaciones de libros. Entonces a veces cuesta, porque también tenemos el problema, y que esta pregunta espera que se lo hagan a los invitados que vienen, es que a veces los recursos no salen para que se puedan hacer cosas en otros lugares, y la centralización que existe, bueno, yo soy valdiviano de nacimiento, entonces también y mi
15: empatizas con el sentir regional.
17: Claro, y mi socia directora de la Furia es chillaneja. Entonces, pero resulta que en Santiago, aunque parezca lo contrario, los costos finalmente se reducen, porque está todo ahí. Pero la voluntad existe, el sueño existe, hemos tenido conversaciones para que se haga en ciudades de más al norte, no voy a revelar nada por cosa cabalística, pero está.
16: Pero así me imagino. Una ciudad minera.
17: Si algún día se dan las condiciones, sería un sueño.
15: Totalmente. Sí. Además que instancias así son súper beneficiosas para la experiencia de quienes están al otro lado del mostrador y también para quienes van a buscar lecturas y a también a abrir una beta de posiblemente escribir y ser publicados también.
16: Sí.
17: Exacto. O sea, la cantidad de editoriales independientes que existe hoy en día permite que muchas personas se acerquen. Y sobre todo también que se acerquen a la producción contemporánea, a los libros que están circulando ahora, lo que se está haciendo en Chile. Y sobre todo creo que para los jóvenes que están empezando a escribir o que tienen interés en ello escribiendo, puede ser una cosa que genere mucha motivación. Y por eso es importante que se abran los espacios de diálogo, las infraestructuras culturales, digamos, nómades, como que podríamos decir.
15: Totalmente. Y última pregunta, Galo, porque puede que haya alguien ahí escuchando y que escriba, tenga algo escrito como tú, quizás del 2010 o incluso antes o pronto, no lo sabemos, para poder ser publicado.
17: Se han publicado, sí, novelas de autores emergentes, pero bueno, a veces no siempre resulta tan fácil. La verdad es que la edición independiente tiene hartas dificultades, y siempre esas dificultades están ligadas a lo económico, pero y sobre todo cuando son proyectos serios que no le cobran a los autores, porque también ahí paso el dato a quienes tengan interés en escribir, que muchas veces hay empresas que te proponen imprimir el libro, que no es lo mismo que publicar.
16: Exacto.
17: Y después te pasan las cajas y uno se queda con las cajas debajo de la cama y se lo va regalando a los amigos que llegan de visita, pero no es la forma, ¿no? No, después es muy frustrante para alguien que escribe tratar de dar a conocer su obra. Pero creo que una buena forma de encontrar lugares para publicar, que hay muchos, o sea, si pensamos que en la FUI del libro recién pasada participaron 330 editoriales y de las cuales por lo menos 270 eran chilenas. Hay que estudiar, hay que tomar talleres, leer mucho, estar en contacto, estar en, no sé, los talleres yo creo que sirven mucho para crear relaciones. Finalmente también conocer a personas que están en la misma de uno, acercarse a los eventos que organizan las editoriales. Estar presente, participar de concursos también, cuando uno a veces está más lejos y no tiene tantas posibilidades de asistir a los eventos culturales que se organizan, tiene la opción de los concursos, pero también para poder ganar concursos y escribir y tener un nivel que lo permita, la lectura es lo más importante. Leer cosas que están ocurriendo ahora, cosas diversas. Muchas veces yo converso con personas que están leyendo autores de los años 40, de los años 50, de los 60, autores de muy buena calidad, por supuesto, pero que a veces no ofrecen la mirada de un escritor contemporáneo. Y ahí es donde hay que ampliarse, ¿no? Ampliarse, buscar, ser busquilla y entender para dónde está yendo la micro en este momento.
15: Así es, y así poder maravillarse y redescubrir y releer muchas veces. Galo, un gusto tener tu persona en Luces Literarias, todas y todos invitados entonces a buscar Su cadáver avanza hacia el mar. Muchísimas gracias por la conversación.
17: Gracias a ustedes, y bueno, les cuento que el próximo año, no sé si puedo pasar un aviso que puede ser publicitario, pero tiene que ver con lo que ustedes estaban comentando. La Universidad Andrés Bello está creando un diplomado de escritura de escritura creativa que está enfocado justamente para personas que no tienen experiencia literaria. Y eso, yo creo que ese tipo de programas son muy buenos. Bueno, porque en este caso en particular está enfocado totalmente a la lectura, a la creación, a las herramientas, a las técnicas que, como digo, para personas que no se han acercado tanto o que no tienen relación con el mundo del libro. Eso, así que muchas gracias.
16: Gracias a ti, Galo.
15: Muchísimas gracias, Galo. Nosotros entonces acá seguimos en la sintonía de Radio Guayacán 98.9. Vamos a un corte comercial y continuamos en Luces Literarias.

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4: Son las 11 de la mañana y 40 minutos.
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3: Continuamos en Luces Literarias en la sintonía de Radio Guayacán 98.9. También siempre invitados a escuchar este y todos los episodios porque ya van 53 en Luces Literarias en nuestro Spotify, Luces Literarias CL. Del mismo nombre nos encuentran en Instagram. Siempre atentos para las novedades, próximos episodios, novedades megalista y concursos porque Luces Literarias llevamos el fomento de la lectura y la experiencia desde nuestros invitados, pero también para que ustedes tengan un libro en su hogar. Lucía, recién tuvimos una conversación súper interesante con nuestro primer invitado y esta segunda media hora vamos y abordamos temáticas muy atingentes para quienes quieran descubrir los fondos, poder conocer lo que está sucediendo y también poder atreverse a postular, porque son distintos viajes. Cuéntanos quiénes nos acompañan en el estudio de Radio Guayacán.
4: Hoy día nos acompaña el Ceremi de las Culturas, las Artes y el Patrimonio, Darwin Castro Alfaro, y Mario Yutris como encargado de los fondos de cultura. Y nos vienen del libro y la lectura, que es algo que a nosotros nos apasiona porque somos partes de beneficiarios de este fondo. Y además nos vienen a contar las novedades, los cambios y las innovaciones también, ¿no es cierto?
3: De todas maneras. Así que bienvenidos, Ceremi y Mario.
5: Muchas gracias, sí. Estamos muy contentos de poder acompañarles.
6: Sí, gracias por la invitación. Como hablábamos recién, he estado hartas veces en Radio Guayacán, pero no en este espacio. Será la primera vez que estamos en este espacio. Pero tenemos hartas noticias con respecto a los fondos concursables. Están abiertos los fondos concursables. Sé que vamos a hablar más focalizado en el tema del fondo del libro, pero tenemos varios fondos concursables que ya están abiertos para que la comunidad, tanto nuestros artistas, nuestros gestores culturales, ya pues, se puedan informar y puedan ver en qué líneas quieren postular para este año.
3: ¿Hasta cuándo hay el plazo final último?
6: Distintos fondos, pero hasta septiembre, 10 de septiembre deberían estar cerrando como los últimos fondos en lo que se refiere al fondo de cultura. Y tenemos otro, el de patrimonio, que es un fondo directamente para la recuperación de espacios patrimoniales o en esa línea, eso está hasta octubre. Pero todo lo que tenga que ver con la línea cultura artística, el último fondo, porque en realidad fueron abriendo de manera paulatina, pero el último cerraría, Mario, sería en septiembre, ¿cierto? Septiembre, como el 10 sí, de septiembre, creo que es el último. Menos, claro. Sí, que es el Fondar regional y nacional. Claro. Que ahí esos serían los fondos que estarían cerrando. Sí,
5: tiene un poquito más de plazo. En específico, lo que es el fondo del libro, las postulaciones están cerrando entre el 1 y el 2 de septiembre, dependiendo de la línea.
6: De la línea, sí. Por eso digo, están abiertos los fondos ahora, en septiembre comienzan a cerrar, pero entre esos días aproximados. Pero como te comentaba, fuimos abriendo los fondos de manera paulatina. Primero abrió un fondo y ahí después fue, y así hasta que se abrieron todos estos fondos que ya están en línea, y la idea es que la comunidad pueda revisarlo en nuestras páginas del ministerio y puedan ver las bases y todas las orientaciones técnicas de estos fondos.
3: Perfecto.
4: Y yo diría, para quienes están escuchándonos y dicen, yo siempre hablo, o sea, escucho de los fondos, y en especial de fondos del libro y la lectura. ¿Cuál es la gracia? Porque estamos pensando en las personas que, a ver, pero a mí me gustaría participar, los que no saben nada. Cuéntanos un poco de qué se trata este fondo.
5: Mira, lo interesante de los fondos de cultura en general es que no están limitados a expertos en el área. Ya eso es súper interesante porque Por ejemplo, nosotros tenemos fondos que se están ejecutando que no son de responsables que específicamente

0: necesariamente están insertos en el área de la literatura como tal. O sea, tenemos personas que son ingenieras, que son profesores, que son arquitectos incluso, que han, se han adjudicado fondos de creación y que en efecto están desarrollando sus ideas, están escribiendo, están sacando material, y todo eso gracias a los fondos de cultura. Entonces, nuestro llamado a las personas es a conocer las bases y efectivamente atreverse a postular, porque sí, muchas veces está esta noción de que hay que ser como un experto o tener un currículum muy amplio para poder adjudicarme un fondo, y no es así.
1: Sí. Vas desde la idea, igual hay mucha gente que tiene una idea de escribir un libro, lo tiene ahí pensado. En realidad igual el fondo es bien amplio, entonces igual a estas personas a lo mejor que tienen una idea de escribir este libro o lo han tenido pensado, ese pueden revisar las bases. Además, igual nosotros dentro del ministerio tenemos los equipos de profesionales técnicos que podrían igual orientar en caso de que a lo mejor algunas personas no entiendan las bases, pueden acercarse igual a nuestro ministerio y para que el equipo técnico también los pueda ir asesorando, orientando.
2: ¿Y en esta edición los fondos tienen algún sello definidor o una expectativa desde la Seremía o desde el ministerio para que las líneas o las personas que van a postular lo puedan poner en valor? Es decir, una temática en específica o algo que están pesquisando actualmente para poder poner en la palestra desde la mirada de la cultura, las artes y el patrimonio que tienen actualmente.
0: Sí, mira, yo diría que una de las cosas que se está dando mucho énfasis en esta postulación 2027 es en cuanto a los públicos a los cuales se quiere atender. ¿Ya? Y en este sentido se está fomentando mucho que sean fondos o proyectos que lleguen a las familias, que lleguen sobre todo también a la infancia y a la juventud. ¿Ya? Entonces, creo que muchas de las líneas, no solo el fondo del libro, sino también el fondo de la música en general, están apuntando hacia esos públicos, ¿ya? Lo que es como algo más familiar, más juvenil, más infantil, y por lo tanto la creación está como instando mucho a que personas que se mueven en esa área, en ese ámbito, puedan postular.
1: Exacto, o sea, el tema de los nuevos públicos es lo que se está abordando, y además de los nuevos públicos, como explicaba Mario, también el tema de las nuevas tecnologías, cómo nos vamos adaptando a las nuevas tecnologías referente a los fondos, las nuevas plataformas digitales. Estamos hablando de cómo se pueden ir creando estos mismos proyectos, pero a través de las nuevas líneas y tecnologías también, que es lo nuevo. Y además el tema de los barrios creativos que tenemos nuevos, y también tenemos, al menos a nivel regional, lo que son las culturas tradicionales, y nosotros le queremos dar el foco en turismo cultural. Cómo a través del turismo y la cultura podemos fortalecer estas líneas en la región de Coquimbo, sobre todo que cuando nosotros tenemos estos recorridos con los municipios, más que nada rurales, ellos siempre hacen énfasis en cómo conversan estas dos líneas, que es el turismo y la cultura. Entonces, nosotros a través del Consejo de las Culturas, que sesionamos mes a mes, propusimos tomar esta nueva línea de trabajo, lo que es turismo cultural, y en realidad este año el Fondar Regional igual va a tener esa línea de turismo cultural, aparte de culturas tradicionales.
0: Pero y la idea, como decía el Seremi, es que efectivamente estas creaciones, estos productos que salen desde los proyectos, lleguen a nuevos públicos, lleguen a la gente, lleguen a la ciudadanía, lleguen a las personas, y no queden simplemente en que se hizo el proyecto y ahí terminó, sino que esto salga efectivamente, así como esto que estamos haciendo aquí ahora está llegando a las personas, que todos los productos que resultan de los fondos puedan llegar y formar nuevos públicos, sobre todo en cuanto a la niñez y en cuanto a la adolescencia.
2: Y me imagino también apelando a la convergencia digital, también las nuevas plataformas, sí, pero también cuidando que no se pierda lo análogo, porque es como en el debate que nosotros tenemos, sí, programa a programa, la lectura digital, la lectura en papel. Entonces, de pronto hay nuevas plataformas, pero también enriquecer y articularlo bien con lo tradicional, por así decirlo.
1: Efectivamente, claro, lo que pasa es que, como te digo, estos focos, estos énfasis están en todas las líneas de los fondos, porque a lo mejor en el tema del libro tal vez no va a ser tan atractivo el tema de las nuevas plataformas, pero a lo mejor para otro tipo de proyectos sí. Entonces ahí hay que ir jugando un poco en qué momento se instalan estas nuevas plataformas y cómo nosotros las podemos proyectar a generar nuevos públicos, nuevas audiencias, porque Porque muchas veces se piensa que desde el ministerio o desde... siempre están como los mismos públicos, los mismos artistas, y es una constante que he ido recibiendo. Entonces, igual esto amplía un poco más el espectro. Y lo mismo con el tema de qué es lo que hicimos este año. Se hizo una nueva convocatoria para cambiar un poco las personas que analizan los proyectos. Porque muchas veces dicen son los mismos todos los años y empiezan a llegarnos igual algunos reclamos directos a la Seremi, que son los mismos evaluadores. Entonces, este año se hizo una convocatoria nueva, continúan algunos evaluadores, pero igual hay un porcentaje, el 60% de los evaluadores son nuevos evaluadores. ¿Para qué? Para que tengan otra mirada con respecto a los proyectos que se adjudican.
2: ¿Y qué criterios abordaron ahí para los nuevos evaluadores?
1: En realidad se hace una convocatoria abierta y obviamente se hace un análisis curricular importante, que claro. tienen que tener personas que tengan expertise en el tema, que claro, están evaluando.
0: Tiene que ver, claro, mucho con el currículum y la trayectoria igual de la persona. O sea, la idea es que los evaluadores de diferentes fondos, en este caso del Fondar Regional y bueno, de todas las líneas, puedan efectivamente tener la expertise al momento de enfrentarse a las postulaciones y decidir cuáles son las más adecuadas, que cumplen con los criterios que se esperan respecto de cada una de las bases de los concursos, ¿cierto? Sí. Y atendiendo igual a lo que preguntaba recién, creo que esto de la diversificación se ve súper patente en las líneas que están abiertas en cuanto al fondo del libro, ¿cierto? Centrando en esto. Por ejemplo, está la línea del fomento a la industria, ya donde se ayuda a las editoriales a que efectivamente puedan ir desarrollando de mejor forma su trabajo, ¿cierto? Está la línea también, por ejemplo, el fomento a la lectura, la escritura y la comunicación oral. Entonces, de esa forma también se busca que se puedan generar talleres lectores, talleres de escritura, lo que obviamente potencia todo esto que hablabas tú recién del tema del libro como tal, ¿cierto? El papel más análogo, claro, ¿cierto? Lo más tradicional.
3: Y algunas experiencias, yo les hablaba antes de que partiéramos el segundo bloque, respecto a experiencias en paralelo que se están desarrollando, que te ha tocado supervisar o usted ha tenido idea de creadores, de gente que está estudiando a través del fondo del libro La Lectura. ¿Nos podrían contar algunas experiencias?
1: Hay varias experiencias ahí, Mario me estaba comentando acerca de algunas, igual que para que nos puedas comentar, porque hay varios autores importantes a nivel regional que han trabajado esta temática.
0: Sí, bueno, actualmente nosotros en la región estamos ejecutando cerca de 19 proyectos que están financiados por el Fondo del Libro, y de esos 10 son de becas o fomento a la creación.
2: Ya.
0: El fomento a la creación es una de las líneas del Fondo del Libro en la cual se apoya a los autores para que ellos efectivamente puedan enfocarse en crear sus obras. Y ahí hay diferentes modalidades, novela, poesía, narrativa gráfica, cuentos, ya son varias de las modalidades que están actualmente en ejecución. Y, por ejemplo, a mí como me toca supervisar los proyectos y me toca revisarlos...
3: Aquí está en supervisión.
0: De hecho, esto somos supervisión aquí. Estamos llenando el formulario. Lo interesante de esto es que puedo también leer muchas de las novelas, de las obras que se presentan, y hay cosas bien interesantes. Por ejemplo, yo soy bien nacido, bien fanático de lo que es el género del terror. Me gusta mucho el género del terror en todas sus expresiones. Y por ejemplo, la otra vez me tocó ir a supervisar a Los Vilos a una escritora que se llama ella Bianca Fuentes, ya ella es allá del Choapa. Y ella está escribiendo una serie de cuentos de terror, ya lleva por título Badlands. Ya muy buenos cuentos, muy, muy, muy interesantes ya. Y la idea es que efectivamente todas esas cosas puedan conocerse, puedan salir, ¿cierto? Puedan llegar a un público. Tenemos personas acá que están, por ejemplo, creando temas sobre episodios de la independencia. Tenemos a Javier, por ejemplo, Javier Campos, otro coquimbano, está creando un género de narrativa gráfica sobre episodios de la independencia de Chile, ¿cierto? Tenemos una novela de Gonzalo Abrigo llamada Otro Detective, por ejemplo.
3: ¿Y Sebastián Toledo?
0: Sebastián Toledo, por ejemplo, que tenemos La Identidad de Aguita, crónica de una experiencia fortuita, el nombre de él es una crónica.
3: Claro.
0: Entonces tenemos muchas experiencias muy interesantes de creadores de aquí de la región y de todas las provincias que efectivamente se están beneficiando por el Fondo del Libro. Y gracias a eso están sacando adelante sus obras.
1: Sí, pues tuvimos 19 proyectos que se adjudicaron este año, es una cifra importante. Esperemos que el próximo año tengamos más igual. Así que esa es la idea, o sea, que las personas que nos están escuchando se motiven, se interesen en postular, que puedan ir revisando las bases.
2: De todas maneras, y disculpa, pero ahí Mario dejó un tema que me da y me enlaza una pregunta que tenía y que estábamos conversándole en la preparación de la entrevista, que es, todos estos proyectos, estos 19 que se adjudicaron y así en distintos años y experiencias, son muy interesantes, muy valerosos por lo que nos cuentan y lo que nos quieren mostrar. Sin embargo, y sin querer entrar en una conversación de cómo está formulado nuestra estructura de país y regiones, pero ¿cómo palpan desde la Seremía de la región de Coquimbo, a través del Ministerio, que esto también se pueda enlazar y dar a conocer? Es decir, que desde Aysén sepan lo que está ocurriendo en la región de Coquimbo y nosotros en la región de Coquimbo sepamos lo que está ocurriendo al extremo sur y norte, incluso al interior de nuestro, porque hay autores y grandes creaciones artísticas. ¿Cómo lo orienta Mario Seremi desde ahí?
1: Yo creo que ahí hay que, tenemos a lo mejor ese trabajo tal vez poco pendiente, porque claro, si bien es cierto, nosotros nos conocemos nuestros autores regionales y empezamos a trabajar directamente con ellos, pero claro, o sea, cómo nosotros proyectamos a nuestros autores regionales a Chile, a otras, para que vayan conociéndose en otro sector. Entonces ahí yo creo que hay que trabajar esa temática, definitivamente. Tenemos que ver cómo podemos proyectar a nuestros autores regionales a otras regiones del país. Y,
3: a través de luces literarias lo estamos haciendo.
1: Claro, a través de luces literarias lo estamos comunicando.
2: Guiño,
1: claro,
2: guiño.
1: Pero yo creo que esto debería ser un trabajo más permanente.
2: Sí, de todas maneras.
1: Entonces yo creo que hay cosas, y yo creo que como siempre, hay cosas que hay que ir mejorando. Yo igual llevo poquito tiempo en el cargo, pero hay, y no solamente en este aspecto, en muchos más que yo creo que tenemos que ir proyectando hacia afuera. Y como lo decías tú, y no solo acá en el tema del libro, pero hay muchas cosas que se desconocen dentro de nuestra misma región. Entonces yo creo que como Ministerio de las Culturas tenemos que hacer mucho más énfasis un poco en cómo logramos comunicar, en cómo logramos proyectar hacia afuera. Lo mismo nos pasa un poco con las carteleras culturales, o sea, dicen, hoy no hay nada para el fin de semana, no tengo dónde ir o qué. Pero oye, si nosotros tenemos todos nuestros PAO que están con carteleras permanentes, pero claro, para la comunidad,
3: PAO,
1: los programas de apoyo a organizaciones culturales colaboradoras.
2: ¿Y dónde nos enteramos de esos eventos?
1: En la página, por eso nosotros seguimos haciendo hincapié en que nos sigan en las redes sociales, porque nosotros todas las semanas publicamos la cartelera semanal. Entonces, la idea es que con la cartelera semanal la gente se pueda enterar que hay actividades que están realizando. No sé, Teatro Puerto tiene actividades
3: de
1: toda
3: la
1: semana.
3: Feminista,
1: la Red Feminista del Libro, que igual son PAO. Ellos igual son PAO. Tenemos FEM Chile, que igual es PAOC, tenemos distintos conciertos que son PAOC. Entonces, ¿cuál es la idea de que la comunidad se entere? Pues, o sea, y así lo que pasa con el libro, que a veces se encapsula, hay muchas cosas que se encapsulan. Entonces la idea es que empecemos a abrirnos a que estos nuevos públicos que hablábamos recién empiecen a conocer del arte y de la cultura, porque a veces son los mismos.
0: Yo creo que igual es importante ahí hacer este llamado a la gente a informarse respecto de las bases de los concursos y respecto de qué es lo que se puede financiar efectivamente con los fondos concursables, porque a veces uno piensa, desde el desconocimiento, que los fondos son muy limitados, pero por ejemplo, si nosotros nos vamos a las diferentes líneas que hay dentro del, por ejemplo, el Fondo del Libro, la línea de fomento a la industria apoya festivales, apoya ferias del libro, tenemos la línea también, por ejemplo, de difusión en medios de comunicación.
2: Que es como este proyecto.
0: Claro, este proyecto precisamente, y aquí en la región tenemos apenas dos proyectos de esta línea de difusión en medios de comunicación, cuando podríamos tener muchos más que ayudarían a sacar adelante y a llevar a otros lugares del país e incluso del mundo a autores regionales y nacionales.
1: Compartir experiencias.
0: Claro, por eso yo creo que lo importante es que la gente se informe efectivamente y pueda postular a esto, que de repente perderle un poco el miedo o dejar atrás ese como no me lo voy a ganar, ¿cierto? Porque si uno cumple con efectivamente las cosas, hay muchas posibilidades de que tu proyecto pueda salir adelante y se puedan ir haciendo estas cosas, ¿sí? Formando nuevos públicos, llevar la creación regional y local al país, al mundo, ¿cierto? A Latinoamérica. Se puede, pero la cosa es que la gente se informe.
1: Y ahí aprovechamos, nuevamente caemos en el tema de los proyectos de estas nuevas plataformas, porque claro, tú sabes que estas nuevas plataformas, como la que tienen ustedes, es un medio que no solamente es radial, igual lo pueden ver en YouTube. Entonces tú vas creando nuevas plataformas
3: y nuestro podcast, claro, el Spotify.
1: Entonces todas estas nuevas plataformas ayudan a que los autores locales puedan ser visibilizados hacia afuera, no solamente en nuestra región o con los mismos, entre los mismos autores.
3: Sí, de hecho nos pidieron un capítulo para usarlo en un currículum y eso nos gustó, porque eso significa de alguna manera una validación para ellos, el poder difundir. Eso fue muy muy bonito, porque además también respalda nuestro trabajo.
2: Y desde las bases, para que no se pierda esa idea que estamos conversando, es inevitable, Serem y Mario, hacer la consulta, porque está en boga, lo hemos visto en redes sociales, sobre hay o no reestructuraciones, si se las hay, cuáles hay y por qué razones han habido.
1: Reestructuración en el sentido de los famosos recortes que...
2: Ah, así es, sí.
1: Ya, mira, con respecto al tema de los recortes, hay un y como se anunció desde el principio cuando se hizo toda esta reformulación a nivel nacional de los distintos ministerios, nosotros como ministerio tuvimos un recorte de un 9,7%, que es el recorte del ministerio. Y esto fue parejo para distintas áreas. Y dentro de estas áreas fueron los fondos concursables que hubo este tipo de recortes. Entonces ahí... Pero las líneas siguen siendo las mismas, o sea, se siguen financiando las mismas líneas, solamente que hay un reajuste presupuestario en torno al 9%.
2: ¿No hay líneas omitidas?
1: No, no hay ninguna línea omitida.
2: ¿Fusionadas, sí?
1: Fusionadas, pero no omitidas, y hay algunas nuevas líneas que se abren. Sobre todo, no sé, pues si hablamos del Fondar Regional aumenta. Aumenta, pues el tema de la descentralización aumenta en un 15%, en referente al Fondar... del año pasado.
3: Tradicional,
1: claro. Entonces hay algunos, en algunas líneas aumenta, en otros disminuye, pero si hablamos como de un total es un 9,7%, que es lo que se reajusta. Perfecto. Y pero como te hablábamos, es un reajuste ministerial completo. Y ahí está, igual están los fondos.
2: Y desde ahí entonces la invitación a leer estas bases que hemos mencionado muchas veces. ¿Dónde se leen las bases? Y también es muy importante para nosotros en Luces Literarias preguntarles a ustedes, para las personas que no tienen experiencia postulando a este tipo de fondos, ¿existen instancias de capacitación, guía o mediación?
0: En la página de los fondos de cultura, cuando tú entras a la página de los fondos de cultura y te metes a las convocatorias abiertas, ahí mismo hay capacitaciones que se realizaron para las personas interesadas en postular. Ya están grabadas en video, donde aparece toda la información
1: paso
0: necesaria.
1: Paso
0: a paso, cómo postular, qué es lo que se requiere, la explicación completa de todas las líneas, los montos de cada uno de los fondos. Está todo ahí. Es súper transparente, súper fácil encontrar esa información. Ya no hay que rebuscarla. Y una vez que uno ingresa ahí, como te decía, ya tienes, porque la página igual es súper intuitiva, te despliega todo el abanico de opciones que hay dentro de las diferentes líneas, los diferentes fondos. Ya te muestra las convocatorias abiertas, las convocatorias que están cerradas, las bases las descarga ahí mismo. Entonces, de verdad, es bastante amigable la página en ese sentido. Y es una página que lleva harto tiempo funcionando de la misma forma. Entonces, ya, bueno, los que están metidos en el tema ya lo conocen hace rato. Pero para las personas que llegan recién, también no es difícil.
1: No, y además igual tenemos el IKI, cualquier cosa, cualquier duda, igual se pueden acercar a nuestra Seremi para preguntar ahí con el equipo técnico que trabaja en la misma línea, Mario, igual también.
2: ¿Dónde? Si es que hay alguien muy, muy perdido o perdida,
1: Regidor
2: ¿dónde?
1: Muñoz, C-362, al tras del gobierno regional.
2: Perfecto.
1: Ahí es más fácil. Frente a la plaza.
3: A la vueltecita.
1: Ahí al ladito de la plaza, el periodista, trasito de ahí está nuestras oficinas.
3: Una calle corta.
1: Una calle cortita, sí. Ahí donde están los estacionamientos del gobierno regional, atrasito, ahí está el edificio del ministerio.
2: Para aclarar dudas y poder ser ayudados,
1: claro,
2: en el proceso.
1: Como te digo, todo está en la página web, pero a lo mejor hay gente que le van a seguir con algunas dudas y se puedan acercar y ahí se les pueden entregar las orientaciones que ellos requieran.
2: Ahí volvemos a lo analógico presencial.
1: Sí, pasa. Mira, en realidad yo me ha tocado trabajar en distintas líneas. He hecho fondos de seguridad, fondos de deporte, de distintas líneas. Claro, y siempre hay gente que igual prefiere volver.
3: Lo analógico.
1: Sí. Sí, entonces ahí hay que estar, para eso hay que estar tratando de colaborar y apoyar en lo que se pueda.
2: De todas maneras, antes de que se nos vaya este bloque, ya Mario nos adelantó que el género es el terror. Seremi, ¿cuál es su género de lectura? Porque estamos en luces literarias, tenemos que hablar algo de libros en particular.
1: No, igual el terror, igual soy de terror. Somos terroríficos.
2: ¿Sí? ¿Ustedes o el género?
1: El género. O sea, no, igual el terror me gusta en su conjunto, pero...
2: ¿Y qué libro recomiendan? No,
1: mira, en realidad, más de terror, más que nada de terror, me gusta...
2: El thriller. El
1: drama, de todo un poco. Pero mi libro favorito de todos los tiempos es muy clásico, un libro muy clásico que la historia, que ni siquiera es de terror. Es 100 años de soledad, un libro que a mí me encanta, que lo podría leer mil veces y seguiría sorprendiéndome con ese libro.
2: ¿Y vio la serie?
1: No he visto la serie, pero me gusta más el tema de la lectura.
2: Sí, el colega Gabo.
3: ¿Y tú, Mario?
0: Mira, como te decía, el tema del terror a mí me gusta en todas sus expresiones, y la verdad es que una de las novelas igual que más disfruto, que la leí hace tiempo y la tengo ahí todavía para poder volver a leerla, es Drácula, de Bram Stoker. Bueno, también me leí harto el Frankenstein. Tengo pendiente que me compré en el verano un libro de Lovecraft que no he podido leer todavía por temas de...
3: Las obras completas.
0: Sí, sí, pero claro, estoy ahí dando vueltas, pero me gusta eso, me gusta su tema.
2: Y como a ambos les gusta el terror, entonces yo los quiero dejar invitados a que lean una lectura de una autora regional. El nombre de nuestra autora de terror,
3: Clodo Domínguez, tiene una saga, o sea, en realidad son tres lecturas independientes, pero muy interesante. Además es muy bueno porque ella también estuvo en Londres y tiene la experiencia de proyectarlo desde acá. El terror, las predicciones, y realmente espectacular.
1: Mira, Clodo Domínguez.
3: Ella vive en Vicuña. Excelente.
1: Lo voy a anotar. Sí, porque me va a quedar ahí mi pendiente.
2: Porque para fomentar también la lectura regional de terror, porque hay, no solo ella, y solo muchos más. Así que ella está también en el capítulo, en la primera temporada de Luces Literarias, así que le haremos llegar ese episodio a ustedes. Y ya se nos va el tiempo acá en Luces Literarias. Sí. Un gusto, Seremi, Mario, por acceder a este tiempo, a este espacio fundamental para poder socializar y difundir, y que las personas se atrevan y a postular, porque así podemos generar cultura entre todos y todas.
0: Muchas gracias por la invitación.
1: Sí. Gracias por la invitación y espero que nos veamos pronto. Y aquí encontré a Clodo Domínguez, así que me voy a decir así con su...
2: Fabuloso. Así que muchas gracias a todos por la sintonía. Esto fue Luces Literarias. Nos vemos.
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2: Son las 12 horas y 13 minutos.
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5: Son las 12 horas y 34 minutos.
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1: Son las 13 horas y 4 minutos.
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3: Según el termómetro, a esta hora solo 10 grados en La Serena y Coquimbo, pero ya está asomando el sol. ¿Cómo va a estar el
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2: Son las 13 horas y 30 minutos.
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7: Son las 14 horas y un minuto.
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3: Son las 14 horas y 35 minutos.
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11: Son las 15 horas y 3 minutos.
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2: 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Pero obviamente tenemos que prever situaciones de riesgo, situaciones del suministro eléctrico.
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5: Son las 15 horas y 35 minutos.
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0: Don Pedro Antonio Castillo.
1: Sí, señor. Vamos a ir ya a la parte de comentarios. 129 partidos oficiales totales. Con este va a ser 130. Coquimbo Unido, 50 triunfos. La Serena, 32 y 47 empates. ¿Ah? De los 129 partidos, Mario Toño, que ha jugado entre Coquimbo Unido, Deportes La Serena. Y por la primera división se han jugado 20 compromisos. Ha ganado Coquimbo Unido 13. La Serena ha ganado 4. Y solamente hay 3 empates. Así que, bueno, hasta el momento todo favorece al conjunto de Coquimbo Unido. Y los últimos 4 presentaciones también favorecen al equipo aurinegro.
2: Así es importante. Las estadísticas también juegan a la hora de poder analizar lo que depara este compromiso, este nuevo clásico, primero en la casa de Coquimbo Unido, en la casa de los amarillo y negro, el visitante del Club Deportes La Serena. Pero si bien es cierto, la estadística sirve antes. Durante el partido no sirve. Sirve el resultado, sirve lo que tiene programado cada uno de los técnicos para poder saltar con un once ideal, con una estrategia, con un funcionamiento. Claro, Coquimbo Unido viene jugando 4 torneos en todas sus áreas y viene haciendo de mejor manera, en donde Coquimbo Unido prácticamente está entreverado en los primeros lugares, Copa Libertadores, torneo nacional, Copa Chile, en fin. Y al archirrival, como es el Club Deportes La Serena, viene de dulce a gracia. No ha podido afianzar de la mano de su técnico una oncena titular estelar con resultados consecutivos importantes. Y eso a la hora de jugar un clásico juega. Pero los clásicos de repente son partidos aparte. Este tipo de estadísticas quedan un poco al margen. Hay que poner amor propio, calidad, fútbol. Y sobre todo, intención de ganar el partido. Hay muchos clásicos que se juegan a no perder, a refugiarse y a perder muchas veces por la mínima. Entonces creo que Coquimbo Unido no está en esa faceta. Hoy día quiere ganar frente a su gente, frente a su público. Y no me cabe duda alguna que va a saltar con la mejor oncena titular que tiene Hernán Caputo en mente y que pueda hacer de alguna forma plasmada en el campo de juego a la hora de poder jugar los 90 minutos y más, si el árbitro de este encuentro estima conveniente de acuerdo a lo que es tiempo de edición. Pero no me cabe ninguna duda que el cuadro pirata está preparado y capacitado para aquello, Mario.
3: Como tú lo dices, y nuestro director, los clásicos, la historia generalmente son para la estadística, ¿no? Los clásicos, cuando se juegan tanto en Serena como acá en Coquimbo, no se mide ni por la tabla de posición ni el lugar. Cuando se juega a veces la Copa Chile, Coquimbo está en primera y Serena en segunda o viceversa. Los clásicos se juegan de otra manera, son totalmente distintos. No cabe la cantidad de puntos, no cabe la ubicación, solamente que la historia la hacen prevalecer más los hinchas, los estadistas, ¿cierto? Los estadísticos, ¿no? Nosotros los que trabajamos en medio de comunicación para ir logrando nuevamente, bosquejando qué se puede dar en un partido. Pero los clásicos son totalmente diferentes a un partido, hablémonos, si bien es cierto, tan inserto en el campeonato oficial del 2026, pero los clásicos se juegan de otra manera. Se juegan de otra manera. Serena puede ir perdiendo, perdió el otro día con O'Higgins, Coquimbo perdió con Palestino, ¿no? Después de tanto tiempo que no perdíamos, ¿cierto? Pero el clásico pasa desapercibido cualquier derrota que haya tenido uno de los dos equipos. Solamente se juega en cancha el clásico, que es el número 130. Vale. Y ahí vamos a ver si la historia sigue sumándose con Coquimbo Unido o se sigue sumando para el Club Deportes La Serena.
2: Para la gente que nos escucha a esta hora de la tarde, que es mucha, a través de todas nuestras plataformas de RRC Deportes y Guayacán, hacer un poco de historia. Tú, en las veces que jugaste clásicos por Coquimbo, por Serena, creo que era más difícil conciliar el sueño en la previa del partido, antes de vestirse en el camarín. Ya la idea estaba, el nerviosismo estaba. ¿Cómo se maneja esa ansiedad previo a un clásico?
3: Mira, lo que me tocó vivir con Coquimbo, contra Club Deportes La Serena, lo podría resumir en que nosotros queríamos que llegara luego el clásico. Queríamos, porque aparte que éramos puros jugadores de la zona, eran muy pocos los que venían de afuera, ¿ya? Con una institución
2: ¿En primera división o en segunda división?
3: En primera o en segunda, era lo mismo. La poca solvencia económica que tenía el plantel, queríamos llegar al clásico porque siempre había un premio. Había un premio al margen que también se pagaba por ahí en cuotas, pero al final era
2: una motivación extra.
3: Aparte de ganarle al clásico rival, nosotros queríamos que luego llegara luego la semana el clásico. Trabajábamos en función de lo que se ha trabajado siempre en los partidos anteriores al clásico. No lo tomábamos diferente. ¿Ya? La diferencia es que los juntábamos, en este caso el restaurante donde almorzábamos, y lo íbamos cantando todo el viaje a Serena. Y en el camarín seguíamos cantando y salíamos a calentar en el túnel del Codo Norte, cantando, calentábamos y cantábamos. Entonces teníamos esa convicción de querer siempre ganar un clásico porque éramos desconocidos, éramos jugadores totalmente casi amateur. Lo digo porque en esos tiempos no se pagaba como se paga hoy. No estoy hablando de la cantidad económica, no, en la puntualidad de los pagos.
2: No había televisión, no había un montón de cosas, no había
3: indumentaria ni para entrenar. O sea, tenías que usar tu propia ropa, era totalmente diferente. Bueno, tu padre lo vivió también, jugó y también lo disfrutó como técnico y lo sufrió como técnico en ciertas instituciones que no tenían nada, ¿cierto? Como Antofagasta, y Antofagasta no era Antofagasta de ahora.
2: Y totalmente diferente.
3: Regional Atacama también, sin Cobresal fue que tuvo un poquito más comodidades, ¿no? Y cuando me tocó en Serena, era algo vivir la cara B de una moneda. Cuando jugábamos en la semana fuera o en casa, y nos tocaba otro partido después, y el subsiguiente venía Coquimbo. Y ya había una intranquilidad de los jugadores que salieron de Deportes de la Serena, que también eran muchos, que eran de casa. Había
2: un nerviosismo mental,
3: ¿no? Un cansancio mental, porque se decía, oye, ya nos toca con los, por decir la palabra, ¿no? Que no lo puedo decir, ¿no? Como los juegos, ¿no? Que siempre nos ganan, ¿ya? Y venían con esa impronta de querer entrenar, ¿ya? Pero muy apretado, muy apretado. Y nosotros que éramos como cinco que estábamos jugando en Serena, nos parecía muy normal, ¿cachai? Jugar un clásico, que era desafiante para nosotros, ¿ya? Y era a la vez motivante para poder nosotros demostrar que éramos jugadores, que éramos coquimanos, que habíamos jugado en Coquimbo, pero estábamos defendiendo la casaquilla del otro lado.
2: En un área profesional.
3: En un área profesional, correcto.
2: Dime una cosa, ¿cuál es el mejor clásico que tú recuerdas para que la gente pueda dimensionar de todos los años que tú jugaste por Coquimbo Unido? ¿Cuál el que más te marcó en cuanto a goles, en cuanto a espectáculo de fútbol de Coquimbo Unido?
3: El que me marcó mucho fue la liguilla del año que jugamos en Serena, creo que fue el 84, ¿no? 83, 84, que los campeonatos eran por temporada, ¿no? Que se empezaban a medio de año y terminaban a medio de año del siguiente. Fue jugando ya en la liguilla en Serena, en el cual íbamos ganando 2-0. Y estaba lleno porque fue una sociedad, tanto como la institución de Serena y Coquimbo, y a la vez las barras estaban todos juntos para poder alentar.
2: Se podían venir ambas barras y no como ahora.
3: En el primer partido se alentaba mutuamente, ¿no? Jugamos nosotros preliminar y Serena jugó de fondo. Y cuando lo tocó jugar el tercer partido, que ya estábamos los dos arriba, queríamos ser campeón de la liguilla, íbamos ganando 2-0. Y llega en ese tiempo, que en paz descanse, los dirigentes de Deportes de la Serena, Osmar Rendi, el Jaro Daud, Daire, ¿ya? Y no me acuerdo otro más que llegaron al camarín en ese tiempo el partido, ¿ya? Para hablar que esto tenía que arreglarse de una manera para poder que la gente pudiera salir del estadio, porque Coquimbo tenía casi todo el Codo Norte, parte de la tribuna que da para el norte, ¿ya? Y había que prevalecer la seguridad de la gente. Pero ese partido fue tremendo, tremendo, tremendo, tremendo. Aparte del resultado que al final terminamos 2-2 con 2 goles en Mono González, ¿no? Que tremendo, delantero tenía esa puerta de la Serena. Y es que jugué por Deportes La Serena en Coquimbo acá, en el segundo estadio de Coquimbo Unido, ¿ya? En el de cemento, que era la primera parte de abajo.
2: La tribuna,
3: en el cual los otros al minuto 20 y tanto ya para jugar a Juan Páez, central de Coquimbo Unido. Y nosotros veníamos con José Solentay como entrenador del Club Deportes de La Serena. Y hicimos un muy buen partido, empatamos a cero, ¿ya? Donde tuve alto trabajo, pero la frustración era que los jugadores, en este caso el Chico Paredes, que para descanse, que era el capitán, y José lo decía, que saliéramos a apretar arriba porque teníamos un jugador más en el primer tiempo. Y ¿cuánto se llama? Paredes y otros más dijeron, no, aguantemos, estamos de visita. Y en ese tiempo Solantay, ¿para qué te cuento? Los levantó, los subió y los bajó. Y nosotros teníamos que guiarnos los que estábamos adentro, porque si alguien se salía de lo que... Porque siempre hay un líder dentro de la cancha, sí, ¿no? Y seguimos al líder, en este caso, bueno, siempre José fue un líder positivo, pero en esa instancia no quiso arriesgar, ya, de salir a apretarlo arriba. Pero fue muy lindo partido, son los que más me marcaron.
2: Sí, uno recuerda, yo no soy de acá, pero yo llevo mucho tiempo en esta zona, la quiero mucho, me siento un coquimbano adoptado. De alguna forma uno ve jugadores que han pasado por estas instituciones, Serena de Coquimbo, el caso de Jorge Roberto Cerino, que de paz descanse, como ese Luis Carlos Robles en algún momento, y así tantos más que Barraza también jugó Serena y Coquimbo y marcaron épocas en ambos clubes.
3: El Punta Cabello.
2: El Punta Cabello, el Putita, gran jugador.
3: Jaime Muñoz.
2: Jaime Muñoz también. Está.
3: Hugo Hernán Iter.
2: El chico.
3: Gustavo Álvarez.
2: Sí, hay muchos jugadores.
3: El chico Alfaro, que jugó en Serena y jugó en Coquimbo.
2: José Caña, José Correa Caña.
3: Que es Cañita, correcto.
2: El mismo central, el que jugó en Coquimbo y Serena, Caballero, el Lucho Caballero.
3: El Lucho, sí. Tuvieron muchos.
2: Hay muchos. El mismo.
1: Corrales.
2: Superman, como le decíamos, de Superman. Canales, el portero Canales.
3: Claro, también jugó, el Batman.
2: Entonces. Pasaron muchos jugadores por estas instituciones, Coquimbo y Serena, que dejaron gratos recuerdos, y esperemos que hoy día, en este partido, que a través de la RRC Deportes en Guayacán y todas sus plataformas, que nos están escuchando a través de Chile, América y el mundo y en la región, compartan la transmisión de este partido, interactúe con nosotros, porque nosotros queremos que el cuadro pirata festeje junto a su hinchada y celebre los 3 puntos acá en el Francisco Sánchez Romoroso, Pedro Antonio.
1: Señoras y señores, somos RRC Deportes, el equipo con más cancha a esta hora, con Radio Guayacán, ya 98.9. Un abrazo grande para todos los auditores que nos siguen a través de esta gran señal. No se olviden, todos los días, programas diferentes, programas muy entretenidos a través de la Radio Guayacán e interacción para todos los gustos, para que ustedes sigan la señal de Radio Guayacán con sus diferentes programas, informaciones que comienzan temprano en la mañana, ya pasada las 6:30 de la mañana, más o menos, cerca entre las 6:30 a 7, por ahí comienza la edición de las informaciones a través de Radio Guayacán, para que ustedes sigan toda la señal de la radio durante el día. Y por supuesto, programación aparte también de Radio Riquelme de Coquimbo, que se complementa con música y una variedad de cosas interesantes también, por supuesto. Un abrazo grande, cordial, para todos nuestros auditores, porque sabemos que son muchos dispersos en lo que es en nuestra comuna de Coquimbo, y ahora también la interacción con nuestra vecina ciudad de La Serena, que también muchos hinchas estarán en nuestra sintonía para poder saber el resultado y conocer todo lo que va activarse acá en este recinto deportivo, en este gramado, a partir de las 17:30 horas, cuando por la 130 edición comiencen a jugar Coquimbo Unido y Deportes La Serena. Así que un abrazo grande también para quienes están en todas nuestras plataformas ya activados y entregando sus saludos y deseando suerte a ambas instituciones. Y la mayoría, por supuesto, que nosotros somos 100% piratas, y esa cosa no la vamos a negar ni tampoco la vamos a ocultar. Somos 100% aurinegros, pero bienvenidas, bienvenidos a aquellos hinchas del equipo Granate que también quiere estar a través de nuestra cobertura, don Dani.
0: 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Así que le mandan muchos saludos a través de las plataformas de Radio Riquelme, Radio Huaycán. 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
0: 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Esta es RRC Deportes, el equipo con más cancha. No sé si mencionamos al Ferrocarril.
1: Sí, señor.
0: Sí, lo mencionamos al Ferrocarril, porque aquí somos el club, la caseta número 8, cliente frecuente del Ferrocarril. 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Esta es la sintonía mayoritaria.
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0: Así es, esta es RRC Deportes en Radio Hueca 98.9, don Pedro Antonio Castillo.
1: Muchas gracias, don Daniel Vega. Bueno, ya entramos en lo que es el análisis de lo que va a ser esta jornada número 130 por la 18ª fecha. No confundirse, esta es la 18ª fecha del Campeonato Nacional, donde tendrán que enfrentarse a partir de las 17:30 horas el elenco de Coquimbo Unido y Deportes La Serena. En la próxima semana estaremos por la Conmebol Copa Libertadores, octavo de final, en el partido que le va a corresponder jugar al conjunto aurinegro. Enfrentará a Platense. Esto va a ser el miércoles 12 a partir de las 18 horas 6 de la tarde. Ahí estará RRC Deportes, el equipo viajero, para acompañar al elenco de Coquimbo Unido. Entonces ya lo saben, próxima semana, el miércoles, estaremos en Buenos Aires para el compromiso entre Platense y Coquimbo Unido. Después, el día miércoles 19, acá en este mismo recinto deportivo, en esta misma cancha, Coquimbo Unido recibe al elenco de Platense, miércoles 19 a las 18 horas 6 de la tarde. Y después nos vamos el día 23 de agosto hasta Concepción a preparar maletas, don Toño Rodríguez. Caramba, caramba, carambista, como decía por ahí un programa de televisión humorístico. A Concepción los boletos. Coquimbo Unido enfrenta al equipo de Concepción el día 23 de agosto al mediodía. Y después el 26 26 de agosto, Coquimbo Unido recibe al equipo de Universidad Católica acá en este recinto deportivo. Esto va a ser el día 26 de agosto a las 6 de la tarde, a las 18 horas. Y después sigue Coquimbo Unido marcando localía, último partido del mes de agosto, cuando reciba al elenco acerero, al equipo de Huachipato, el día 30 de agosto. Este partido sí que se va a jugar más tarde, a las 20 horas. Así que ahí está la programación para que usted nos siga. Ahí estaremos, por supuesto, acompañando al conjunto de Coquimbo Unido el miércoles 12 con Platense en Buenos Aires. Ahí Coquimbo Unido juega de visita. Después, el próximo miércoles 19, lo hará de local. Recibe a Platense por la Conmebol Copa Libertadores en octavos de final a las 18 horas, 6 de la tarde. Y después ya viene nuevamente la Liga del Fútbol Chileno. Estaremos en Concepción. Estaremos con Católica acá en el Sánchez Amoroso. Y después nuevamente en la región del Biobío. Perdón, no, acá en el mismo recinto deportivo son dos partidos seguidos, primero con Católica y después con Huachipato. Así que ahí estaremos, Toño Rodríguez, acompañando al Barbón, querido, señoras y señores. Partidos que se vienen, y este compromiso, edición número 130, entre el conjunto de Coquimbo Unido, Deporte La Serena, programado a partir de las 17:30 horas.
6: Pedro.
2: Así es.
6: Sí, perdón, Toño.
2: Adelante.
6: Para contarles que en Talcahuano aumenta la visita, ya es goleada de Everton. La camiseta número 40, Nicolás Montiel, pone la cuarta cifra. Es decir, Huachipato 1, Everton 4.
2: Ay, ay, ay.
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2: Así es. 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Oh, aterriza bueno, ahí para que todos sus animalitos puedan estar junto a nosotros en RRC Deportes. Como tú decías, Pedro Antonio, un partido interesante, importante para el cuadro de dinero, seguramente también en las huestes contrarias para el Club Deportes de La Serena, que no viene bien. Los resultados son importantes, son los que mandan, es lo último que queda en la retina de cada uno de los hinchas, de los jugadores. Si es favorable, bienvenido sea. Si es desfavorable, claramente le dan vuelta en la cabeza más de alguna vez y más de algún instante el partido que se perdió por diferentes circunstancias del juego, arbitraje, goles perdidos, en fin, situaciones del partido propio, en donde claramente hoy día Coquimbo Unido está mejor en la tabla de colocaciones en el torneo del fútbol profesional chileno, y no me cabe duda alguna que lo va a hacer reflejar en el campo de juego en el día de hoy frente a un Deporte de La Serena que yo creo que tiene mucho que ganar más que perder. Se va a salir a jugar sus cartas porque los resultados no lo han acompañado últimamente. Entonces, para poder lavar heridas el cuadro de Deporte de La Serena, es probable que tome algunas precauciones en el terreno de juego, pero creo que va a salir a atacar al elenco de Coquimbo Unido. ¿Y es lo mejor que tiene Coquimbo Unido? Una solvencia en el pórtico con el monito Diego Sánchez, una defensa muy férrea, muy ordenada, sabe lo que tiene que hacer en su última línea, y dos volantes de presa, dos volantes de marca muy atildados, muy acoplados en lo que es el juego mismo para recuperar y entregar. ¿Dónde está la idea de juego de Coquimbo Unido? son los mediocampistas de creación, que puede ser Rodríguez y alguien más, según lo que disponga el técnico, que son los encargados de distribuir el balón a los hombres de punta, ya sea Johansen, ya sea Zavala en algún momento, u otro que dispongan el día de hoy, pero tienen que llegar la pelota limpia, no conducir tanto de tres cuartos de terreno propio de La Serena hacia el arco del Club Deportes La Serena, es entregar y pasar para dejar en posición de tiro de gol a los jugadores del elenco coquimbano, es lo que queremos todos. Pero cuando empiezan a conducir, a pasarse a uno o dos y buscar alguna falta propia, se terminan enredando. Yo creo que el juego de La Serena va a ser mucha gente en el medio para no dejar crear al elenco de Coquimbo Unido y no dejarlos crecer, que llegue con pelota dominada hacia la portería propia, Mario.
3: Va a ser un partido, vuelvo a insistir, un partido totalmente diferente, con una condición que está marcada, ¿no? Por el buen trabajo que viene realizando el cuadro pirata en cuatro frentes, ¿cierto? En cuatro frentes, con un muy buen trabajo, con una buena camada de jugadores que no estaban constantemente dentro del
2: y ha hecho debutar gente joven.
3: Y ha hecho debutar gente joven que le está rindiendo y que lo están mostrando para ver si pueden seguir siendo cartas para lo que se viene en el futuro del cuadro pirata. Tenemos, como tú lo acabas de decir, tenemos una solvencia de la parte de mitad hacia atrás, ¿no? Vamos a insistir que nos falta un enlace. Vamos a ver que aparezca ahora, ¿cierto? Si, yo creo que juega Badalá, ¿cierto?
2: Badalá, Rodríguez, no sé. No,
3: Rodríguez creo que va a la banca, pero por lo que yo sé, más o menos, creo que va a Badalá. Entonces, lo que nos falta ahora es matar la parte de adelante, o sea, matar en el buen sentido de la palabra, ¿no? Que las ocasiones que se crean tiene que concretarse, porque no lo olvidemos que con Palestino se jugó muy bien, ¿no? Palestino llegó una sola vez.
2: Y
3: una sola vez.
2: No lo merecía y hizo el gol.
3: No lo merecía, ganó 2-1. Porque el primero fue una virtud del tipo que pateó al arco y una mala decisión de.
2: Y Coquimbo tuvo muchas oportunidades y no la aprovechamos.
3: Pues, entonces, eso es. Pues, entonces, ¿qué nos necesitamos ahora? Que pasó la otra vez, el 2024, acuérdate que el equipo jugaba muy bien, que era muy solvente en la parte defensiva, de la mitad hacia atrás, pero nos faltaba matar los partidos con goles, pero no los concretábamos. Llegábamos mucho, pero no concretábamos.
2: ¿Sabes qué? Yo creo que Coquimbo puede tener la tenencia de balón, mucho. Yo puedo tener la tenencia de balón y lo va a tener, pero ¿dónde está la diferencia? Es cómo rotar la movilidad hacia el terreno enemigo, y dos, los goles son importantes. Yo creo que no va a pasar mucho el caso de Cornejo y Salinas. ¿Por qué? Porque va a estar preocupado más de la marca de los punteros del Club Deportes La Serena. Cuando se dé la posibilidad de pasar por la banda, probablemente van a subir, pero que estén prácticamente de tres cuartos de cancha hacia terreno de La Serena, pasando constantemente, yo creo que no se va a dar, porque Serena va a explotar el contragolpe, los pelotazos largos a sus punteros.
3: Va a buscar la espalda, va a buscar la. Tu papá era así, pues.
2: La espalda de los laterales.
3: Tu papá era de los que buscaba la espalda, dejaba que se proyectaran, ¿no? Y hacían la presión en el medio y tenían acá que, ¿no? Que mi compadre Lobo se cargaba una orilla
2: Pedrero,
3: y mandaba
2: Salgado,
3: los
2: Martínez.
3: Pelotazos cruzados. El pelado Lobo lo hacía del sector derecho de en este caso Cobresal, y Manuel lo hacía del lado izquierdo, que le metían pelotazos a la espalda, en este caso Mario Pérez, de Guamalata o del Chico Álvarez cuando jugábamos en el tiempo contra tu papá. Entonces ahora lo importante es, no te olvides que con el clash con Palestino, no es una crítica constructiva, ¿cierto? Zavala no tuvo ni un duelo y no propuso ni un duelo con el lateral, que era que el Dylan que estuvo en Coquimbo también, sí. ¿No? Y no así Munder, que siempre buscó el duelo con Salinas. No sé si te fijas que sí. Siempre lo buscó, siempre quiso ganarlo con el duelo, que a veces lo logró, pero terminaba mal la jugada, sí, ¿cierto? Y es lo que nos falta ahora.
2: ¿Y sabes qué? Y otro aspecto. Yo creo que ya la gente, los equipos ya conocen lo que calza Johansen. Lo van a seguir, lo van a marcar. Entonces, ¿dónde tiene que? Es tratarse de mover con un central hacia la orilla o un volante, meterse al espacio que deja en algún instante Johansen para poder juntarse en alguna pared. ¿Quién tiene mejor Coquimbo Unido? Remates de media distancia. Ha aprovechado pocos remates de media distancia cuando las defensas están muy cerradas. Hacer una pared, el 2-1. Coquimbo tiene calidad, tiene fútbol, tiene proyección y velocidad. Yo creo que los punteros de, ya sea Zavala y alguien más que juegue por la banda, tienen que proponer el 2-1, un duelo que lo vayan a ayudar para que se le entregue libre para poderse proyectar hacia el terreno enemigo.
3: Yo creo que va a ser importante, como tú lo acabas de decir, los movimientos que pueda hacer Johansen con los dos centrales. Si va y se carga para un lado y lleva a uno de los centrales como queriendo buscar el balón hacia los costados, ¿cierto? El que rompe tiene que ser un tipo del medio, uno de los que están jugando como Galani o Camargo, yo creo que es más Galani, ¿no? Que rompe más y que generalmente llega un poco más arriba para poder aprovechar ese espacio que va a dejar Johansen por uno de los dos costados, porque Badalá, si juega, que yo creo que va a jugar, es que va a ser que tener que meter la pelota entre líneas donde estén los espacios y poder el que revienta, el que rompe la línea, que va a ser Galani, que yo creo que va a ser Galani, que va a llegar un poco más arriba para poder tener ocasiones de gol.
2: Sí, ahora, lo que hace mejor Coquimbo es que se planta de terreno propio hacia la mitad de la línea divisoria del campo en tres cuartos. No pasa la mitad de la cancha con los volantes centrales. De la línea divisoria del campo, tres pasos hacia atrás del círculo central. Ahí se paran los volantes de recuperación de Coquimbo Unido. Entonces, ¿dónde está la virtud? Los volantes de creación, alternarse. Uno viene y el otro pica el espacio. Y los punteros bien abiertos para buscar el quiebre sobre la defensa de Deportes de La Serena y ganarle las espaldas a los volantes centrales de Club Deportes de La Serena, que esa es la clave. Si tú te pones delante de ellos, te van a ganar los duelos. Si te pones detrás de ellos y abrirte hacia los costados, vas a tener más espacio de poder tener el balón y generar espacio hacia la zona ofensiva.
0: Micrófono.
3: Perdón, me recuerdo el partido que jugamos, jugamos allá en Serena, los dos partidos que se jugaron allá anterior a este, donde Coquimbo sacó buenos resultados, fue que los primeros minutos los presionó y ganó muchas pelotas en las pelotas que quería salir Serena, los presionaba y robaba mucho las pelotas y llegaron a concretarse en goles, ¿no? Entonces, lo importante ahora es cómo presiono, si doy 10 minutos presionando la salida de ellos, después recojo un poquito para ver qué propone Serena. Yo creo que eso es lo que va a hacer Hernán. No, Hernán, yo creo que no lo va a salir a apurar, lo va a salir a jugar de acuerdo a lo que quiera mostrar Deporte La Serena. Lo va a esperar en tres cuartos y va a empezar a presionar ahí a los centrales, porque los centrales, acuérdate que han tenido problemas con los delanteros de Coquimbo. Acuérdate cuando jugaba para Vecino tenía problemas porque para Vecino también lo encaraba. Jugaba Johansen, cuando jugaba Cecilia también lo llevaba.
2: Y tiene alternativas como el caso de Pons. Yo creo que Coquimbo Unido, el juego de hoy no va a ser que en algún momento la agarre Sánchez y la tire arriba a disputar balón aéreo, porque el juego de Coquimbo no es eso. Si en algún instante se puede dar para que el equipo salga de su propia zona, es probable, pero Coquimbo tiene bien buen trato de balón a ras de piso, entonces rifar la pelota aérea para que la puedan ganar y proyectarse en un ataque ofensivo lo veo muy difícil.
3: Tiene más la posesión ahora que el año pasado, ¿cierto? Pero el año pasado el equipo salía rápido y concretaba, ¿cierto?
2: Ese era más vertical, vertical y más,
3: Rápido.
2: Más rápido y más concreción de gol. Hoy día tiene más el balón, pero no concreta tanto.
3: Claro.
2: Se demora un poco en construir más la jugada.
3: Ahí quería llegar. Es mucho más la demora que llegar rápido. Antes llegaba rápido y claro, y terminaba y la jugaba bien. Ahora se elaboran mucho para poder llegar a rematar al arco, para poder llegar a un desborde, ¿no? Para poder centrar y buscar la cabeza de Johansen, ¿no? O que se meta por ahí por el medio.
2: Si uno hace un poco recuerdo del partido anterior, el gol de Coquimbo Unido con Palestino salió o con O'Higgins, si no me acuerdo, con O'Higgins acá. Viene un tiro libre de O'Higgins, la robó Pons,
3: claro,
2: salió más de 70 metros corriendo hacia la portería de O'Higgins, la abrió hacia la banda a la derecha, centro atrás, y apareció el chico que se mandó un golazo, que estaba debutando.
3: El partido que fue ahora con Arica.
2: Con Arica. Un golazo y corrió más de eso.
3: Una salida rápida y mataron. Es que eso es lo que tenía Coquimbo Unido antes.
2: Entonces era flash, rápido, dos, tres toques y llegaba al arco. Hoy día Coquimbo Unido a lo mejor no se va a ver tanto eso, pero sí tener la explosividad en cierto sector de la cancha y movilidad.
3: La salida que siempre tiene el Mono Sánchez, generalmente cuando la tira arriba.
2: Por la banda
3: con Salina, que tiene muy buen juego aéreo, ¿no? Va a tener la pelota Coquimbo, va a querer mover a Deportes La Serena, no se va a apresurar en querer llegar al arco. Lo que va a querer, vuelvo a insistir, que va a querer llegar más elaborado para poder tener más tranquilidad y poder tener un retorno rápido, sí. Porque Serena va a querer buscar la espalda, como tú dijiste, ¿no? O algún espacio grande, que si los dos salen, pues acuérdate que Camargo también, Camargo y Galani juegan muy de repente
2: en línea,
3: ¿cierto?
2: Tiene que irse alternando uno y uno, quien sale a la marca y Eduardo, ¿a qué zona?
3: ¿Y quién se queda en el medio?
2: ¿Y qué zona puedo tomar? ¿A qué jugador puedo tomar?
3: Perfecto. Ahí va a estar el secreto.
2: Si tú dices jugar rápido, sirve jugar rápido. Pero jugar rápido, ¿cómo? ¿Dónde? ¿En qué minuto? No siempre es jugar rápido. No siempre se puede alargar a lo ancho la cancha o a lo largo con un pase.
3: Y ahí está la rapidez mental que tienen los jugadores. Cuando yo lo voy a recibir, ya tengo a quien dársela. Y eso va a ser, yo creo que hoy día. Vamos a ver qué nos pueda plantear también las alineaciones que nos pueden llegar el cuadro pirata y el cuadro serenense.
0: 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Saludamos rápidamente a Miguel Carrera. Dice, vamos Coquimbito con fuerza y coraje. Saludo desde Arabia Saudita. Le mandamos muchos saludos a Miguel Carrera. También a DJ Cito. Gana Coquimbo. Saludos a mi pareja Camila, que la amo mucho. Le mandamos muchos saludos a DJ Cito. A Bárbara Cerda Carvajal dice, vamos los piratas desde Pichidangui. Le mandamos muchos saludos allá en la provincia del Choapa. A Juan Carlos Rojas dice, feliz cumpleaños, querido amigo y vecino. Los mejores deseos de felicidad y los felicito por estar en la Riquelme. Junto a Pedrito Antonio Castillo. Un abrazo para todo el equipo. Muchas bendiciones. Vamos Coquimbo. También a Juan Carlos General dice que tengan una excelente transmisión. Un abrazo. Los escucho desde Calama. Le mandamos un saludo gigante a Juan Carlos General, que nos está escuchando en Calama. También, adivinen quién fue, el Tatita. Nuestro querido Héctor Briseño de Punto Noticioso dice, saludos a cada uno de ustedes del área deportiva, un fuerte abrazo, buena transmisión, ya estamos enlazados con ustedes. Le mandamos muchos saludos a nuestro querido Tatita, don Héctor Briseño. A Víctor Anabalón dice, Coquimbo Unido. Y a Antonio Castillo, el bueno, ¿ya? Antonio Castillo dice, buenas tardes RR Deportes, un saludo al Cantagol. Pedro Antonio Castillo, su tocayo. Antonio Rodríguez, otro tocayo más. A Mario Loco Rodríguez y al gran Danilo 21. ¿Cómo me dicen Danilo 21? Por favor, ya. Tengo orejas, ve que tengo orejas, caballero. Ay, por favor, Antonio Castillo. Bueno, le mandamos mucho saludo a nuestro querido Antonio Castillo, el bueno. También a Seba Pizarro. Un saludo gigante para usted. A Seba Pizarro dice, saludos, Loquito Rodríguez, una gran y tremenda persona. Vamos, vamos con todo. A Rodolfo Salinas dice, un saludo a los locutores de las dos radios, de Radio Riquelme y Radio Guayacán, desde la Plaza de Armas, aquí trabajando con Judith, fieles auditores de Radio Riquelme y Radio Guayacán. Y donde ustedes pueden comentar a través de las plataformas de Radio Riquelme, Radio Guayacán, ahí nosotros estaremos. Y ya tenemos encuesta, porque es la encuesta fidedigna de la CA 135, Radio Riquelme de Coquimbo y Radio Guayacán. ¿Quién ganará el clásico? Con un 88% Coquimbo Unido y un 12% La Serena, donde usted puede votar a través del YouTube de Radio Riquelme. Póngale me gusta, suscríbase a nuestro canal. Y nosotros encantados, es completamente gratuito. Las fotos de Andrés Sandoval ya se vienen. Ya se vienen las fotos de Andrés Sandoval. Por gentileza, ¿no es cierto? Porque ya llegamos a los 5.000 suscriptores. ACTS, Aguatón Copión. Ya está, y el que hace el telefonazo también. 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Y antes de, tenemos predicción. ¿Adivinen de quién?
7: Gato.
0: Ahí, Tonga. Ahí sí.
2: Tonga. ¿Dónde se atiende Gastón? 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
0: 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Recuerden, clínica veterinaria Darmavet, en la predicción del gato Gastón. ¿Qué es lo que dice el gato Gastón? El gato Gastón estuvo revisando ahí, estuvo mirando, dice que con un... miren, se va a tirar con un 43% de victoria para Coquimbo Unido. ¿Eso qué quiere decir? De que Coquimbo gana. Posiblemente por 2-1. Así tal cual. se va a ir con 2-1. Posiblemente puede empatar, pero en realidad con un 43% de probabilidad de que Coquimbo gane. Coquimbo Unido, según lo que me dijo el Gato Gastón, de que llega al clásico regional ubicado en la sexta posición de la tabla con una campaña un poquito regular, ya, pero con la derrota de Palestino, Tino, lo dejó con un sabor amargo. Pero el equipo de Hernán Caputo cuenta con el respaldo exclusivo de casi 12.000 hinchas, ¿ya? La cual exige la agenda, compromisos internacionales por Copa Libertadores, lo que obliga rotaciones tácticas. Mientras tanto, que en La Serena atraviesa un momento complejo, ubicados en el 13º lugar, en el cual los granates acumulan apenas una victoria en los últimos 5 partidos. ¿Eso qué quiere decir? De que Coquimbo Unido, acumula 4 victorias y un empate en los últimos 5 enfrentamientos directos en La Serena, incluyendo 3 triunfos consecutivos. Esa hegemonía en el historial reciente, sumada a la diferencia de 6 puntos a la tabla, respalda con una solidez a la opción de 43%. ¿Eso qué quiere decir? De que Coquimbo gana. Así tal cual. Se lanzó el Gato Gastón. ¿Y qué más podemos decir? ¿Dónde, cuánto está pagando la casa de apuestas? ¿Quiere saber usted, don Toño?
2: Démosle, apostemos.
0: Vamos a
2: ganar plata con Coquimbo, a ver.
0: En una casa de apuestas dice 1.58 para el local, 4.0 de empate y en este caso 5.90 para Serena. En otra casa de apuesta, 1.49. Mientras tanto, un empate de 4.2. Y si en el caso que ganase Serena, 5.8. En otra casa de apuesta, 1.55. Aquí está pagando un poquito más. Mientras tanto, que 4.15 y 6.0. ¡Ay, señor! Para la visita. Y en las otras casas de apuestas también casi la misma situación. O sea, es decir, está pagando más la visita que el local. Sin embargo, según la predicción del Gato Gastón, dice de que va a ganar Coquimbo Unido con un 43%, un 20% de empate y otro 20% también de que gane el equipo rival. 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Esta fue la predicción del Gato Gastón. Don Andrés Sandoval.
6: Sí, como usted lo dice, el Gato Gastón, ahí con todo en sus predicciones. Lo que no sea predicción ya está confirmado, cuerpo arbitral para, reiteramos Toño, reiteramos Daniel, reiteramos amigos, ¿ya? Ahí en la caseta 8, el árbitro del encuentro será don Diego Flores Seguel, el primer asistente Claudio Urrutia Córdoba, segundo asistente Juan Serrano Santibáñez, en tanto que el cuarto árbitro será don Rodrigo Carvajal Molina. En el VAR estará Juan Sepúlveda Lillo y en el VAR Alejandro Molina Bravo.
1: Muy bien, ahí está entonces lo que tiene que ver con el cuerpo colegiado que va a dirigir este compromiso que comienza a disputarse a partir de las 17:30, el clásico, edición número 130 a través de Radio Guayacán 98.9 y Radio Riquelme de Coquimbo en todas sus plataformas. Señoras y señores, ya estamos nosotros ilustrando lo que va a ser la posible formación o la formación que ha elegido Hernán Caputo para enfrentar al equipo de Deportes La Serena. Así que en cualquier momento ya tendremos la formación titular del equipo aurinegro para lo que va a ser este compromiso programado a partir de las 17:30. Ahí también nos enviaron una información el departamento de prensa de Coquimbo Unido que nos dice: durante esta jornada tendremos un par de importantes activaciones, dice. La primera es, terminando el calentamiento, ingresará el plantel de honor de Futsal, campeón del torneo Apertura 2026. Ellos viajaron invitados, inicialmente por el club desde Santiago, y hoy tienen su merecido homenaje en la cancha. El mejor campeón de la historia, con el mejor campeón de la historia. Además, en el protocolo de salida, Los jugadores de Coquimbo Unido ingresarán junto a sus hijos con motivo del Día del Niño. Así que eso va a ser lo que va a acontecer, muchachos, en el juego previo a lo que va a ser este clásico.
2: Sí, siempre es importante. De a poco se está llenando el Francisco Sánchez Romoroso en la galería que da la barra del Hueso Pirata. Lo mismo está aconteciendo con la tribuna Andes. Debajo nosotros no podemos ver porque estamos por sobre lo que es la tribuna máxima, pero poco a poco ya el público comienza a llegar masivamente para presenciar este partido entre el local Coquimbo Unido y el visitante, el cuadro del Club Deportes de La Serena, el nuevo clásico que se va a jugar acá en el Reducto del Llano. Como tú bien decías, Pedro Antonio, es importante estas ceremonias, tanto para el fútbol joven, futsal, para los hijos de los jugadores por el Día del Niño. Siempre se está tratando de llevar algo importante a la hora de festejar, y eso Coquimbo Unido lo tiene muy presente.
0: 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Saludamos rápidamente a Edward Cid, dice: aguante mi aurinegra, a través del YouTube de Radio Riquelme, Radio Huaycán. Vaya, vaya, vaya, vaya, coloque, comenta a través de nuestra transmisión, hágale me gusta, intégrese a través de las plataformas de Radio Riquelme. Le comento, en la encuesta 100% fidedigna, Coquimbo Unido está con un 84%, mientras tanto con La Serena con un 16%, donde te puede votar a través de la encuesta de Radio Riquelme de Coquimbo, la única, la fidedigna, no como otras en la competencia que están inventadas. 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
2: Así es, ya por lo menos tenemos una visualización de lo que es la formación del cuadro de Coquimbo Unido para este cotejo. Ya salió la trilogía de porteros de Coquimbo Unido a hacer el calentamiento previo en el sector de la barra del Hueso Pirata. Hay algunos conos para que el arquero pueda tener activación. Y por parte del elenco visitante del Club Deportes de La Serena, tenemos los que están citados para este compromiso. Aún no tenemos la confirmación oficial de lo que es la formación del Club Deportes de La Serena. Los citados son Figueroa, Macalister, Díaz, Oroz, Escalante, Vargas, Rubio, Chamorro, Gutiérrez, Salazar, Velázquez, Gutiérrez, Marín, Dinamarca, Orellana, Pinto, Tapia, Delgado, Razo y Sáez. Esos son los citados por parte del cuadro Granate para este clásico que se va a disputar acá en el Francisco Sánchez Romoroso, que sigue llegando bastante gente a esta hora de la tarde. Se comienza a regar un sector del campo de juego que da hacia el sector del hospital. Activaron los regadores. El cuadro de Coquimbo Unido está con la trilogía de porteros haciendo activaciones que da hacia el sector de la galería del Hueso Pirata, y prontamente va a salir en cualquier instante a hacer el trabajo previo a este encuentro el cuadro de Coquimbo Unido, Mario.
0: Micrófono, gracias.
3: Así es, ya está la terna de arquero trabajando para su calentamiento previo, ¿no? Para poder ya tocar el baloncito con los guantes para ver qué es lo que, si están bien seguros los deditos, si están bien seguros las manitos, las muñecas para este compromiso importantísimo. Y me extraña que estén regando la cancha, porque generalmente se hace después del calentamiento previo de los equipos, ¿no? Alguna trampita, yo creo, para que calienten con el piso mojado, yo creo, para ver cómo se puedan resbalar. Yo creo que algo raro está pasando, porque no es normal que estén regando la cancha antes del calentamiento previo.
2: Bueno, no sé si normal para Coquimbo, pero para otra instancia me recuerdo en otros estadios que me tocó visitar en transmisiones deportivas. La Católica lo hacía mucho, Colo-Colo también en Monumental, previo al partido, regaban y prácticamente no dejaban hacer el trabajo previo en la misma cancha.
3: Qué diferente.
2: Es muy diferente hacerlo en un sector muy reducido, en espacio amplio, porque aquí, ¿tú qué tienes que privilegiar? El aspecto físico, el traslado, la musculatura, la activación del músculo propio, y a la vez los golpes de balón, soltar la musculatura con el pie para poder sentir la fineza del golpe del balón en el terreno de juego.
3: Y ver el desplazamiento de la pelota en esta cancha, ¿no? Yo creo que
2: es que aquí no va a haber problema. De billar, ¿ah? O sea, como yo te dije, sí. El que juega mal es porque no sabe jugar al fútbol.
3: Claro, pero sí, esperando, como tú dices, no tenemos la información completa del cuadro serenense, porque mandó una lista en la cual está citación por numeración, ¿no? No hay un orden para poder nosotros.
2: No, son 22.
3: Son 22. Claro, pero podemos guiarnos por la última alineación que fue con, sí, Chau Higgins de Rancagua.
2: Puede estar Macalister, que
3: claro,
2: es un hombre pieza puesta en el sector medio. No sé si lo va a hacer jugar bien adelantado o como un volante más de contención, dependiendo de en la zona de ofensiva. Rubio es un hombre número puesto, tal vez en esta alineación que tenga bosquejada el cuerpo técnico del Club Deportes La Serena para enfrentar al cuadro de Joaquín Bonillo.
3: Porque ahí está Figueroa, que seguro el delantero que debutó, Macalister, Escalante, el otro, Vargas, Rubio. Yo creo que están Chamorro, el otro.
2: Chamorro es titular.
3: Chamorro, de los que han estado jugando, Delgado, que es un lateral izquierdo, si no me equivoco.

0: jugar con tres. ¿Por qué? Porque uno se va a tener que recoger en algún instante para neutralizar la salida limpia de los centrales de Coquimbo Unido, o cargarse hacia un lateral, ya sea Salina o ya sea Cornejo, tapándole la salida de ellos con un jugador ofensivo del Club Deportes La Serena, para no dejarlo salir limpiamente desde el fondo.
1: Yo creo que va a haber una sorpresa en el cuadro serenense, porque el partido con pasado no jugó Chamorro, ¿no? No jugó Chamorro, y yo creo que para este partido va a jugar, como tú dices, Coquimbo va a presentar el esquema que juega siempre, con un hombre punta cuando no tiene el balón y con tres jugadores detrás de él, ¿no? Que son los que juegan por las bandas, más el volante de salida. Y yo creo que Serena va a ser el mismo planteamiento.
0: El mismo dibujo táctico,
1: yo creo, ¿ya? Porque no creo que venga a jugar con tres delanteros, no creo.
0: Lo mismo.
1: Va a dejar en punta al hombre que ya le causó problema a Universidad Católica, que no se vio con O'Higgins tampoco muy bien, que es muy diferente, pero vamos a ver, como te dije, lo que se presenta con los jugadores, y ojalá que nos puedan hacer llegar la alineación más o menos para poder
0: bosquejar cómo se pueden parar
1: dentro del campo juego, si va a ser en un tres cuartos o de mitad para atrás, para poder ver cómo se pueden mover las piezas de Coquimbo Unido para poder crearle daño al jugador serenense.
0: Yo creo que los minutos claves son el inicio, como tú bien decías, los primeros 10 minutos del partido va a ser el reflejo de lo que quiere Coquimbo y lo que quiere plantear Serena, dónde lo quiere plantear, cómo lo quiere jugar, porque Coquimbo, sabemos, lo va a plantear a salir a buscar el partido probablemente. Si está muy cerrado, va a tener paciencia, da lo mismo, en el buen sentido de la palabra, ganar en el minuto uno o en el minuto final o el más alargue, es ganar los tres puntos. El cómo se da, si es antes o después, da lo mismo, es ganar el partido. Hay que tener paciencia, inteligencia y corazón caliente a la hora de poder definir. No se pueden seguir perdiendo goles, porque los goles prácticamente son la esencia del fútbol. Y Coquimbo tiene eso. ¿Tiene goleadores? Sí. ¿Lo han aprovechado? No necesariamente como uno quisiera o desearía para celebrar con Coquimbo Unido. Han marcado, evidentemente, pero en estos partidos de clásico son más apretados, son más cerrados. Muchas veces no lo convierte el puntero, no lo convierte el centro delantero, lo puede convertir un defensa central, un lateral, y Coquimbo tiene especialistas en cada una de esas áreas del campo de juego.
1: Coquimbo tiene un equipo
0: equilibrado
1: en todas sus líneas. Sí, lo que le falta, solamente lo que dijimos en el inicio de la transmisión, es que le falta el finiquito, que esto tiene que buscarlo y tiene que trabajarlo, porque lo demás está andando bien la máquina, ¿no? Está andando bien la máquina.
0: La estructura la tiene, la idea la tiene.
1: El problema es cómo puedo revertir eso yo sin descuidarme, sin tener mucho la ansiedad y de descuidarme en la zona media, que yo creo que Serena va a plantear el partido en zona media. Coquimbo lo va a presionar los primeros 10 minutos, tenlo por seguro que va a ser así, porque ya lo hizo en los clásicos anteriores y le dio resultado. Yo creo que lo va a hacer así, más todavía pensando, con todo este apoyo a esta gente, que la jerarquía que Coquimbo Unido tiene en este momento, cierto, que es uno de los mejores cuadros de provincia, que está jugando Copa Internacional y en un buen campeonato, si bien es cierto, no como el 2025, pero sí estando metido allá arriba en las posiciones de poder lograr objetivos internacionales.
0: Sí, y mira, y pasa por aspecto bien importante. Coquimbo Unido, si mal no recuerdo, es una de las vallas menos batidas en este torneo. Sánchez prácticamente no le han convertido tantos goles, o muchos goles, digámoslo así. Y la diferencia, cuando le han convertido, ha sido de uno o dos goles, porque Coquimbo ha tenido presencia también en el alto rival. Y esa conversión de los equipos que han venido al Francisco Sánchez Romoroso, o cuando a Coquimbo Unido le ha tocado jugar de forastero, prácticamente ha sido de un gol. Y muchas veces el jugador Sánchez no ha tenido nada que hacer en los goles, prácticamente en su participación. Ha tenido muy poco trabajo en el juego mismo.
1: Hay una consecuencia, que Coquimbo Unido le llegan poco, ¿cierto? Le llegan poco, pero le han marcado. Y antes le llegaba mucho, Sánchez sobresalía sobre el resto de la defensa, ¿no? Porque tenía muy buenas atajadas, muy buenas intervenciones, pero no le concretaban. Ahora le llegan poco, pero le hacen. Ahí está la diferencia.
0: Pero, ¿por qué esa diferencia? Es porque hay ciertos sectores del manejo defensivo que han sido descoordinados. Me acuerdo en una jugada que, no me acuerdo en qué partido, Sánchez vino a jugar a salir del área grande.
1: Sí, sí.
0: Y prácticamente sí. Salinas estaba a la espalda de él tratando de proteger el balón y quedó a medio camino.
1: Fue con O'Higgins.

0: Acá, en este costado.
1: Que estaba muy ansioso, estaba muy,
0: muy acelerado.
1: Hizo dos jugadas muy parecidas que quiso salir. Después del segundo tiempo también en una por acá que quiso salir allá y tuvo que devolverse. Entonces,
0: y esas cosas se tienen que manejar. Y también los centrales. Gasolo en algún instante la perdió saliendo, se le enredó. Después Fernández pasó lo mismo. Entonces, esa coordinación defensivamente a veces le ha costado caro porque le han convertido Coquimbo Unido.
1: Por eso digo, poco pero le convierten. Y es lo que el equipo antes no sucedía. El Mono trabajaba, atajaba y era figura del partido, era la figura del partido. Por eso fue considerado uno mejor arquero del campeonato el 2025, ¿cierto? Entonces.
0: Y prueba que Copa Chile atajó penales.
1: Y ahí está, pues entonces ahora, ¿qué es lo que falta? Que el cuadro tenga la tranquilidad, que no. A ver, ¿cómo? Porque ya no tienen que demostrarle nada a nadie, porque están demostrando partido a partido que es un equipo que está completamente.
0: En cuatro torneos y tienen una dinámica aprendida.
1: Exacto, y entra quien entre. Imagínate, él entró por Gasolo con Palestino allá, jugó ahora y anduvo muy bien. El chico Joshua Arancibia, que es muy buen proyecto también, con una personalidad.
0: Flores pasó lo mismo.
1: Claro, entonces hay gente, Flores que ha venido rindiendo. Entonces, que nosotros tengamos esa capacidad de tener jugadores para todos los campeonatos que se está jugando en este Copa Chile, Copa La Liga, Copa Libertadores, Campeonato Nacional, que hay una diferencia enorme, ¿cierto? En esos dos campeonatos, Nacional como la Copa Libertadores, pero sí, los que están afuera están preparados para poder plantarse. Acuérdate que el chico regalón de Coque, ¿no? El chico Rodríguez ha ido de menos a más jugando un poquito más. Salieron los jugadores.
0: Sí, mira, y lo que decías tú en relación a de menos a más en la situación de Coquimbo Unido, pasa que hay técnicos que sí se atreven, ven las condiciones de la gente joven, no por una situación de reglamento lo tienen que poner. No, aquí en Coquimbo Unido es una cosa de reglamento, de capacidad y calidad. Y ven en estos chicos que tienen proyección y pueden ser titulares desde un inicio, alternativas de recambio en algún momento en los diferentes torneos. Y eso hay que aplaudirle a Hernán Caputo, porque se ha atrevido. Muchos técnicos no se atreven por el tema del reglamento, por el tema de decir, y si pierdo, me cuesta el puesto, no está capacitado, tiene ripio. En fin, hoy día Coquimbo Unido sí se atreve y sí los coloca a la gente joven.
1: Tiene una mixtura de jugadores que estoy acostumbrado a apagar el micrófono cuando termino de cantar y después prenderlo. Discúlpenme. Tiene jugadores que los tiene trabajando y los tiene, acostumbrándose a un sistema de trabajo como los que están jugando en el primer equipo. Entonces, el muchacho entra ya muy tranquilo porque sabe lo que tiene que hacer, sabe los movimientos, sabe que tiene que recogerse, sabe que de repente tiene que abrir, que tiene que de repente cerrar para el medio cuando la pelota está en el otro lado, achicar los espacios para que el rival no tenga transición por el medio. Entonces, cada jugador que está debutando en Coquimbo lo está haciendo con muy buena predisposición a lo que el técnico requiere de él para ver funcionamiento. Bueno, como dijimos, en cuatro campeonatos distintos, ¿cierto? El equipo está rindiendo de acuerdo a los jugadores que va teniendo la capacidad de poner Hernán Caputo en la docena titular.
0: Y ojo, hay un aspecto muy importante. Este plantel lo componen varios, 30 jugadores, 35 jugadores. Hay gente de mucha experiencia, de mucha calidad, y cuando juega un chico joven, lo apañan, lo cobijan, les enseñan, más allá de los retos, de un par de pataditas de los entrenamientos, pero siempre hay un buen consejo para la gente joven a la hora de poder iniciar su carrera en el fútbol profesional. Y este cuadro de Coquimbo Unido lo ha hecho de muy buena manera en toda su línea. Así es que, por lo menos, ya ambos elencos, Coquimbo Unido está en el sector de lo que da a la barra del Hueso Pirata, haciendo el trabajo precompetitivo, y lo mismo acontece por parte del cuadro del Club Deportes de La Serena, que da hacia calle del Hospital Pedro Antonio.
2: Entusiasmo total, señoras y señores, el micrófono ambiental de RRC Deportes, de la Radio Guayacán, de la Radio Riquelme. Se escucha fuerte y claro, por supuesto, en este recinto deportivo, donde
3: la hinchada
2: de Coquimbo Unido, ahí está, saludando a sus jugadores que ya están haciendo el calentamiento correspondiente. Ya tenemos formación del equipo de Coquimbo Unido, esperando que se ratifique la formación de Deportes La Serena, pero podemos adelantar la formación que va a presentar Hernán Caputo, el técnico del conjunto de Coquimbo Unido para esta gran justa deportiva. Clásico número 130 entre Coquimbo Unido, los aurinegros que enfrentan al equipo de Deportes La Serena, los granates. Señoras y señores, formación del Barbón querido.
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0: Señoras y señores, ponga atención, porque aquí está la formación del Barbón querido. Aquí está la formación del Pirata en portería para custodiar los tres tubos. Diego Sánchez, el Mono Sánchez, camiseta número 13.
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0: En la extrema defensa, número 17, para Francisco Salinas, el coreano. La número 12 para el sanfelipeño, Benjamín Gasolo. La 3 para el uruguayo, para el Toto Fernández, Manuel Fernández con la número 3. Y desde Pichidegua llega el mágico con su zurda maravillosa. 16 para Juanito Cornejo.
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0: En el medio campo, el Tigre Coquimbano, la número 7 para el capitán, para Sebastián Galani. La número 8 desde Argentina, el Pela Alejandro Camargo. Y la número 10 para el correcamino, Guido Badalá.
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0: Y en la parte ofensiva aparece el rápido El Bala, Cristian Zavala con la 15. El número 9, el Torito de Argentina, Nicolás Johansen. Y con la número 11, para el Jano, Alejandro Soca.
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0: Y los hombres que van para cualquier eventualidad. Gonzalo Flores, el floridano, con la camiseta número 1. La número 4 para el vikingo, Elvis Hernández. La número 26 para Lucas Sosa. La 12 para el oso argentino, Lucas Prato. La 28 es para el Pichu, Sebastián Cabrera. El 14, el antofagastino, Salvador Cordero. El de los Andes, el 18 para Paulo Rodríguez. El 29 para el tanque, el argentino Facundo Pons. Y la número 30 para el vicuñense, para Benjamín Chandía. Ahí está la formación titular del equipo aurinegro.
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0: está cerrada Raza Deportes, el equipo con más cancha. Ahora sí, Pedro Castillo.
1: Muy bien, muchas gracias, don Dani. El público sigue llegando acá al recinto deportivo. Recordemos que se vendieron más de 11.000 entradas. Y el público que también se está aguardando mucho de los hinchas aurinegros para lo que va a ser el gran compromiso para octavos de final con la Conmebol, Copa Libertadores de América. Recordemos que el próximo miércoles juega con Platense. Joaquín Muñoz tiene que viajar hasta Buenos Aires y después lo hará de local acá en este recinto deportivo. Ahí estaba la formación titular entonces, con Sánchez, con Salinas, Gasolo, Fernández, Cornejo, Galani, Camargo, Badalá, Zavala, Johansen y Azócar, muchacho, esperando la ratificación en cualquier momento. Ya damos a conocer formación del equipo granate.
0: Micrófono, gracias.
2: Es lo mejor que tiene el cuadro Coquín Munido. Ya prácticamente lo decíamos, con Mario, con Sánchez, con Salinas, Gasolo, Fernández, Cornejo, Camargo, Galani, Badalá, Zavala, Johansen y Azócar. Ese es el 11 titular de cuadro de Coquín Munido.
3: Sin sub-20.
2: Y ya en la banca.
3: En la banca tenemos, ¿no?
2: Flores, Fernández, Prato, Cordero, Rodríguez, Sosa, Cabrera, Pons y Chandía. Esa es la banca del cuadro Coquimbano para este compromiso, que siguen haciendo el trabajo previo, precompetitivo, a ras de piso, donde el cuadro de Coquimbo Unido está prácticamente, yo diría, un par de minutos de poder ir hacia camarines para hacer las últimas indicaciones por parte del técnico, a cambiarse algunas indumentarias, zapatos probablemente, la par de masajes y pronto a salir al campo de juego. Lo mismo acontece con el cuadro granate, que luego vamos a dar a conocer ya el once titular de este cuadro visitante que recala acá en el Puerto Pirata por parte del Club Deportes La Serena, en donde está prácticamente cuestionado, digámoslo así, directamente cuestionado por los resultados el técnico de Club Deportes La Serena, que no viene bien, tiene nombres connotados ya con trayectoria, pero los resultados no lo acompañan, a diferencia que sí, el cuadro Coquimbano, los resultados han sido el último partido un poco adverso con Palestino, pero el resto ha sido miel sobre hojuelas. Poco a poco ya la tribuna Andes se comienza a llenar de amarillo y negro, la gradería de la barra del Hueso Pirata, la bandeja superior está absolutamente llena, y de a poco está aconteciendo con la bandeja inferior, donde está apostada la barra del Hueso Pirata. Como bien decía, aforo de más de 11.000 personas para este compromiso importante, este clásico por el torneo nacional chileno, que el cuadro de Coquimbo Unido va a hacer de local en este compromiso, Mario.
3: Sí, lamentablemente no tenemos la alineación del cuadro serenense, ¿no? Pero yo creo que más ratito ya la va a tener Toñito Rodríguez para poder, como dijo nuestro relator y nuestro director, para ver cómo va a presentarse el cuadro Serena y con qué manera, con qué planteamiento, qué jugadores. Yo por lo menos veo a Chamorro, que yo creo que va a ser un delantero que va a jugar retrasado, ¿cierto? Porque no está en lo que están acá afuera, en lo que están haciendo calentamiento el equipo en la reserva, ¿no? Por decir así, o los suplentes, ¿ya? Y el cuadro Pirata ya confirmó con lo mejor que tiene, con lo mejor que le ha rendido, a salvedad que yo pensé que iba a jugar y que estaba, este chico está castigado, de veras que lo expulsaron a Rivero, ¿no? Lo expulsaron a Rivero, que por eso está en este caso el chico Azócar. Vamos a esperar que el chico Azócar sea como los partidos ganchados jugando allá en Serena, que lo hizo muy bien los clásicos anteriores, para poder aquí en casa tener esa velocidad tanto por la izquierda como por la derecha, con Zavala y con el chico Azócar, para poder dejar al toro de Botinza, ¿no? Ahí metido en el área para poder echarla para adentro, para poder jugar y trabajar el partido de una manera que quiere el cuadro Pirata con este deporte de La Serena, misterioso hasta el momento. Misterioso, hay algunos que ya sabemos
2: ya,
3: que
2: van. Ya llegó la formación, ya la vamos a conocer.
3: Ya la vamos a dar entonces
2: de nuestro relator, el Cantagoles, el número uno de la región, como es Pedro Antonio Castillo, para que la gente se entere, para la que gente vea cuál es el rival de esta tarde del cuadro de Coquimbo Unido. Me llama la atención, sí, que ya hay un hombre que lo vimos calentar y que para mí era titularísimo, que hoy no va a estar, y ya va a darlo a conocer Pedro Antonio, pero que tiene de color de pelo Rubio.
0: No va a estar. 71.
2: Oncena titular del Club Deportes La Serena, al menos en el inicio de esta formación.
4: Oiga, Toño.
2: Dígame.
4: Una consulta, ¿cuántos hay ahí clientes del ferrocarril?
2: Varios. Yo por lo menos no, hasta este instante, porque está cayéndoseme la gradería, pero no hay problema.
3: Usa color ceniza Pedro Castillo.
2: Sí, sí.
4: Pedro Castillo también ahí. El único que se salva es el actor comercial hasta el momento.
2: Bueno, y ojo, sí, pues. Tiene buen look, un buen reflejo, que hay que ponerse gorrito para que no se queme tanto. Pero él sabe manejar esa calidad de cabellera rapada que
4: no,
2: tiene.
4: No se ve en cámara, pero
3: dicen que la calvicie es parte de la inteligencia, sí, ¿no, Daniel?
4: Sí, sí, es parte de la inteligencia.
3: Por eso el gato también está peladito ya, también.
2: Sí, está peladito. Oiga, peladito en Dharma Vet.
4: En Dharma Vet. Oiga, a propósito, le comentamos feliz día del gato a través de la plataforma de Radio Riquelme. Le mandamos un saludo al gato Gastón. ¿Quién hizo el pronóstico? ¿Y cuál es el pronóstico del gato Gastón? Le decimos rápidamente.
5: ¡Miau!
4: 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La predicción del gato Gastón dice que gana Coquimbo Unido con un 43%. Así que vaya nomás, vaya nomás. Esta es la predicción del gato Gastón a través de la plataforma de Radio Riquelme. Es la única radio que tiene una mascota que predice el pronóstico del partido a través de las plataformas de Radio Riquelme y Radio Guayacán. Pedro Antonio Toño.
2: Yo te decía que Coquimbo Unido ya prácticamente confirmadísima alineación, ya están haciendo el último trabajo de activación para luego ir a Camarines para ponerse la indumentaria final, y ya tenemos formación confirmada del cuadro de Deportes La Serena, que visita acá el Francisco Sánchez Romoroso, para luego darla a conocer a través de nuestro locutor oficial de la RRC Deportes y Guayacán, la 98.9. Actives a través de todas las plataformas, comparta la transmisión de sus comentarios desde Chile, América y el mundo, desde la región de Coquimbo. Participe con nosotros a través de esta transmisión deportiva, siguiendo al Pirata, siguiendo al Barbón en este clásico en el Francisco Sánchez Rumoroso. Así es que dentro de muy poquito ya estamos afinando los detalles finales para lo que será la formación estelar del cuadro visitante, del cuadro papayero, que sigue precalentando. Esperemos que sea un buen arbitraje, que no tengamos que recurrir al VAR, que no sea protagonista, que no existan por parte de Coquimbo Unido, lo que queremos, expulsados, que no exista el diálogo, de esa prepotencia, mala vida muchas veces del arbitraje en relación a poder de dar justicia en el terreno de juego, y que Coquimbo, cuando el resultado esté 0-0 o mucho juego brusco, no se desespere, no entre en el juego del diálogo con el árbitro, y ni menos con el equipo rival, que es siempre importante terminar con 11 jugadores en el terreno propio.
6: Toño,
2: dígame.
6: Te interrumpo para decirte que finalizó ya ante el Caguano con una goleada del equipo visitante Everton, lo que momentáneamente lo pone, estaba con 23 unidades, llega a las 26 unidades, ubicándose en un sexto lugar.
2: Bueno, Everton viene bien, Guachipato le ha costado de la mano de su técnico, muy cuestionados a rato, gana, pierde, y no teniendo malos jugadores, lamentablemente mucha gente joven también, no ha podido rendir lo que él espera, porque dice que tiene mucha capacidad de gente joven, de mucha calidad, pero a veces los resultados en los torneos no esperan, y eso le estaba pasando al elenco de Guachipato. Y por su parte, el elenco de Everton de Viña del Mar, que no ha venido bien en muchos torneos, hoy día está integrado en la parte alta del torneo, en sexto lugar, ganándole sorpresivamente para mí al elenco de Guachipato en calidad de forastero, el Ever Forever de Everton de Viña del Mar. Ya tenemos formación confirmada, compañeros, que la vamos a pasar a escuchar en voz de nuestro cantautor de goles, Pedro Antonio Castillo, para RRC Deportes y Guayacán, la 98.9, en toda la región de Coquimbo.
1: Gracias, Toño. Ya tenemos la formación del equipo de Deportes La Serena. Ya la hemos recibido, la tenemos lista, preparada, por supuesto, para dar a conocer ¿De qué forma va a presentar el equipo, el técnico, el DT del Onceto Granate, que es Felipe Gutiérrez, por supuesto? Vamos a reiterar mientras tanto la formación del equipo de Coquimbo Unido, que lo hace con Diego Sánchez en portería, con Francisco Salinas en el fondo, con Benjamín Gasolo, con Manuel Fernández, con Juan Cornejo. Una formación titularísima, hay que decirlo, está usando el técnico Hernán Caputo para esta jornada en el mediocampo, con Sebastián Galani, con Alejandro Camargo, con Guido Badalá. Y en la parte ofensiva, Cristian Zavala, Nicolás Johansen y Alejandro Azócar. Esa es la formación titular del equipo de Coquimbo Unido. Para cualquier eventualidad, Gonzalo Flores estará en el banco de suplencia, el arquero Elvis Hernández, Lucas Sosa, Lucas Prato el 12, Sebastián Cabrera el 28, 14 para Salvador Cordero, la 18 para Pablo Rodríguez, 29 para Facundo Pons y la número 30 para Benjamín Chandía. Esa es entonces la formación y los hombres que van en el banco de suplencia, mientras los jugadores todavía continúan desarrollando el calentamiento en el campo de juego por el sector que da hacia donde está ubicada la barra. Ahí está Coquimbo Unido, para el otro extremo donde se ubica la barra del visitante. Esta vez La Serena no trajo barra, por supuesto, por todas estas situaciones que se presentan. Como nos gustaría poder ver también las barras de los rivales, pero con todas las situaciones que se han suscitado en las últimas competencias, donde, bueno, digamos, más noticias al final de los clásicos son los barristas, que lo que ha pasado en el campo de juego, y eso ha llevado a las delegaciones presidenciales a adoptar las medidas de que no vayan hinchas visitantes cada vez que se juegan partidos de la envergadura como estos clásicos, y también hinchadas de otros equipos también del fútbol chileno, vale decir de la capital y también de otras ciudades, que a veces, bueno, se originan estos pleitos, estas situaciones donde tiene que actuar la fuerza policial. Bueno, eso es lo que sucede, pero nos gustaría, cómo nos encantaría tener la hinchada de ambos equipos vitoreando y apoyando a sus respectivos equipos. Esta vez, el escenario del estadio Francisco Sánchez Rumoroso, solamente con hinchas aurinegros. Ya estamos listos entonces, preparados para conocer la formación que va a presentar Felipe Gutiérrez, el técnico de los Granates, para esta jornada.

0: Atención, hinchas granates. Atención, hinchas papayeros. El equipo visitante esta vez acá en el estadio Francisco Sánchez Rumoroso lo hace con el canterano en portería, el número 31 para José Tapia.
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0: Este chico es de Huascoa, es huasquino, José Tapia. En la extrema defensa, el calerano cedido por Colo Colo, viste la camiseta número 21, Bruno Gutiérrez. Con la 34 aparece el argentino Gian Razo. 26 para Fernando Dinamarca. En la 17, cedido por la U. El 17 es para Jair Salazar.
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0: En el medio campo aparece el argentino Gonza. La número 8 es para Gonzalo Escalante.
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0: La número 4 es para el argentino, para Francis McAllister, el pulpo. Aparece con la número 4 en el medio campo, cerrando lo que es este sector para Deportes La Serena, el 14, Felipe Chamorro.
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0: En la parte ofensiva aparece el de Temuco, el Guaso. La número 6 para Sebastián Díaz. El 2 para Gonzalo Figueroa. Raro nombrar el número 2 como 9. El 2 para Gonzalo Figueroa, el argentino. Y cierra la oncena titular, Felipe Gutiérrez con el 10. Ojo con este, Jason Vargas.
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0: Para cualquier eventualidad aparece el 38, Ignacio Sáez, arquero suplente. El 16 para Joaquín Gutiérrez, 28 para Joan Carlos Orellana. La 7 para Alexander Oros. La 20 para Milovan Velázquez, 29 Matías Pinto, 23 Matías Marín. Y la 33 para Rafael Delgado.
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0: Muy bien, señoras y señores, ahí está la formación, ya hemos completado. Formación titular del equipo de Deportes La Serena, formación titular del Barbón, querido.
2: Así es, formación del cuadro granate, formaciones del cuadro local de Coquimbo Unido, ya lo pasamos a escuchar en voz de nuestro relator oficial, Pedro Antonio Castillo, lo mejor que tiene Coquimbo Unido para este cotejo. Y por parte del elenco granate, llama la atención, de alguna manera viene a tratar de jugar al contragolpe, de poner mucha gente en el medio campo, de contrarrestar la zona de Coquimbo Unido de la creación. Yo creo que ahí va a tener que ser muy inteligente Coquimbo Unido. ¿Quiénes son los inteligentes para poder recuperar y generar fútbol? La recuperación tenemos a Camargo y Galani. ¿A quiénes se la tienen que dar? Badalá. Badalá tiene que hacer el 1-2 y entregársela ya sea a Zavala, a Zócar o Johansen en alguna medida, porque le van a caer encima a Badalá. Seguramente el hombre que lo va a tomar puede ser McAllister u otro. Entonces, ¿quiénes van a tener que estar muy atentos a poder ayudarlo en la creación alternadamente? Ya sea Camargo en algún instante, que pueda subir hacia el sector medio del campo, en la medialuna central, o el caso de Galani. Nunca los dos en la misma línea, uno atrás y uno adelante, por si se pierde el balón, siempre tienen uno en la zona central para obstaculizar el avance del club de la Puerta de La Serena. Y en la banda, Cornejo, no sé si será un buen agente ofensivo en este partido, yo creo pensar que sí, cuando lo amerite, y lo mismo pasa con el caso de Salina. Pero el elenco de Serena va a venir a poner mucha gente en el medio y a obstaculizar el trabajo de Coquimbo Unido en la creación.
3: Yo lo estaba viendo en la alineación, viendo los jugadores, ¿no? Me parece que Díaz va de central,
4: va Salazar y va el chico Gutiérrez, ¿no? Que son laterales que generalmente están jugando. Me faltaba la pareja Razo central, me falta el otro central, yo creo que es Díaz. Y quedaría McAllister con Escalante en el medio.
5: Larga libre para la creación.
4: Don Fijo, más por el lado izquierdo, el chico Dinamarca, ¿cierto? Va a tener dos para la subida, tanto de Salina como la pasada de Zavala. Y van a cerrar ese, como tú lo dijiste, van a cerrar esa línea, ¿ya? Y delante de ellos dos, de los tres que van a jugar en el medio, para mí, que va a ser un 4-3-2-1, va a estar Chamorro y Jason Vargas, y más arriba Figueroa solo, ¿cierto? Porque va a tener la subida, en este caso, que puede subir un poco más Dinamarca, o Dinamarca juega de 4, o Gutiérrez juega un poquito más arriba. Que ahí vamos a tener que ver ahora cuando
5: se separan.
4: ¿Cómo se paran? Pero sí, fijo, que va a defender con 7, como puede defender con 9, ¿cierto? Cubriendo la línea, porque acuérdate que Coquimbo, cuando tenga el balón, se va a abrir Chamorro por un lado y se va a abrir Jason Vargas para el otro, y se quedar centrado como hombro punta para retardar la jugada el chico Figueroa.
5: Para mí, Vargas lo va a dejar solo como embo de rombo libre, cosa cuando recupere la zona media. No, pero cuando la recupere la Serena. Sí, ahí sí.
1: Sí.
5: Cuando la recupere la Serena y cuando la ataque Coquimbo y la recupere Serena, va a dejar a Vargas libre como émbolo de círculo central para salir hacia las orillas. Porque ¿qué? En la línea va a tener en zona propia del círculo central hacia atrás, va a tener a 4 o a 5 hombres bien marcados para cerrar los espacios. Y en la zona defensiva prácticamente lo mismo. Entonces yo creo que el hombre... que va a tener que tener mucha paciencia, porque le van a caer 2 o 3 en la marca, encerrar en el sector por donde vaya. Es el caso de Badalá.
4: Ese va a ser fundamental, ojo, va a ser fundamental. Como el equipo junta muchos jugadores cuando tiene el balón, va a ser re importante que haga eso para que vayan descubriendo mucho más espacio y pueda jugar Coquimbo.
5: Tiene que desahogar, o él llevar la marca hacia un costado, llevar a 2 marcadores que
4: exacto,
5: lo sigan.
4: Exacto.
5: Y el puntero nuestro se abra bien arriba para que le pueda llegar una pelota en profundidad. Y cuando no, cambiarla de izquierda a derecha y rotar rápidamente el balón para descompaginar los movimientos de la zona defensiva bloqueadora del Club Deportivo de la Serena.
4: En el fondo, utilizar bien cuando tenga el balón, utilizarlo súper bien, no arriesgarlo mucho para no pillarlo en contra, porque ellos, si bien es cierto, en el papel se ven con 3 jugadores en punta, ¿no? Jason Parra, que Chamorro, cierto, mal el centro delantero, que Figueroa, ¿no? Figueroa, ¿ya? Hay que tener cuidado, porque sabe que Coquimbo va mucho por los laterales, lateral Salina con Zavala, ¿cierto? Y por el otro lado Cornejo con el chico Azócar, que pueden hacer la dualidad para poder tener más gente arriba de Coquimbo y así que Serena, toda esa gente que se va a plantear en el medio, tratar de abrirlos a la orilla y como te dije recién yo, que lo que tiene que hacer importante va a ser Badalá, en que maneje toda esa zona, a juntar jugadores en la zona media para descargar por la orilla.
5: Ahora bien, ¿dónde está un aspecto importante? Si Coquimbo logra quebrar esa zona defensiva de 3/4 que va a poner Serena y abrir por las bandas, asociarse rápidamente, juntar a 2 de esa misma zona de línea y quebrar la zona defensiva a través de un buen centro, un buen pase en profundidad. Y al revés, cuando Club Deportes de La Serena lo ataque, tiene que caer o Galani o el mismo Camargo sobre Vargas, porque ese debe ser el hombre creador de pase. Y tener bien marcado
4: el problema que yo veo, si tú le cargas, sacas a Camargo a marcar tanto a Chamorro como a
5: no, pero lo digo Vargas. Zonal.
4: Sí, está bien, pero no olvídate que ellos van a tener, el que se descuelga mucho de ellos es Escalante, ¿no? Se descuelga mucho, o sea, revienta la zona media y puede ser un agente más ofensivo. Entonces, y tenemos dos, porque los otros son los que están más arriba, que son los aleros que juegan abiertos junto a la línea de Badalá. Entonces, ¿cómo vamos a contrarrestar eso? ¿Cómo lo contrarrestamos? Teniendo el balón y haciendo jugar mucho Badalá para que se active y juegue mucho con Johansen de espalda para poder...
5: Desahogar
4: con él y aguantar para que el equipo se vaya formando, porque va a ser muy complicado.
5: Ahora bien...
4: Ellos no vienen a perder, ¿eh?
5: No, yo creo que en el caso de Zavala no va a seguir al lateral. lo van a estacionar de tres cuartos hacia arriba, porque Coquimbo lo va a recuperar y necesita una velocidad de duelo por la banda, y lo mismo va a hacer al otro lado. Y en el caso de Johansen, sacar a los centrales para desahogar y que alguien venga de atrás para hacer el 2-1-2 y Johansen ponerse a la espalda de los centrales.
4: Compañeros, como yo como técnico, contrarresto ese sistema que me va a plantear Felipe Gutiérrez, ya es trabajando la presión acá arriba. Ahí, haciéndole esa presión, no vas a poder que el dibujo de ellos se presente más arriba. La manera es presionarlo para que no jueguen, no se conecten y no le cause problema a la zona media de Coquimbo, porque tenemos dos. Ellos van a tener prácticamente cinco, ¿cierto? Prácticamente cinco. Tres en la contención, más
5: nosotros tenemos dos de contención y uno de creación. Ahora bien, Coquimbo tiene arma. Tiros libres con Cornejo, la subida de Salina, remates de Badalá, lo mismo el caso de Galani, el mismo pelado Camargo.
4: Pero tenemos que tener espacio.
5: No.
4: El tener mucha gente
5: tiene espacio. Cuando tiene ataque y a través de lanzamientos de esquina, bueno, a eso voy.
4: Las pelotas
5: detenidas son importantes. Perfecto. Más allá que tú puedas poner 10 atrás, Coquimbo tiene ese armamento de poder contrarrestar y quebrar ese tipo de juego. Así es que esperemos que ya esté todo dispuesto. Prácticamente yo iría a prox unas 11.000 personas en el reducto, Pedro Antonio.
4: A eso me quería referir, porque, como dijo recién nuestro relator, que falta la gente de visita, que sería el anhelo. ¿Por qué, si sabiendo que no viene gente de visita, el encargado del delegado regional hace un aforo de 11.000 personas? Cuando el estadio hace 18.000, 20.000.
5: Estadio lleno de Coquimbo Unido.
4: Estadio lleno.
5: Prácticamente la bandeja inferior de la barra del Hueso Pirata se está llenando. La tribuna antes prácticamente ya está casi llena. Ya hay un callejón central con las copas de Coquimbo Unido a la salida del túnel, a la espera del cuadro pirata que está pronto a salir al campo de juego, Pedro Antonio.
6: Toño.
5: Dígame.
6: Sí, hasta ahora, compañeros, allá en el estadio Francisco Sánchez Rumoroso, la noticia viene del departamento de prensa de RRC Radio Riquelme Coquimbo y confirma la alerta amarilla Senapred para nuestra región por lluvias e isoterma alta en la zona norte. Así que ya lo saben, precaución, se presentaría los días 11 y 12 de agosto con lluvias de intensidad variable. Así que reiteramos, Senapred confirma alerta amarilla para la región de Coquimbo.
1: 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Don Pedro Antonio Castillo.
0: Señoras y señores, somos RRC Deportes, el equipo gigante de la región de Coquimbo. Agradecemos a todos nuestros auditores que ya están en nuestra sintonía a través de todas las plataformas de la Radio Riquelme, por Radio Guayacán, por la 98.9. Un abrazo grande, fraternal, un abrazo pirata, porque ya estamos a la espera para que aparezca el conjunto de Coquimbo Unido y Deportes La Serena en esta gran jornada deportiva que se juega acá en el Sánchez Rumoroso. Señoras y señores, hincha parcialidad aurinegra, se vienen ya los equipos al campo de juego que ustedes van a escuchar a través del ambiental de RRC Deportes, el Vítore, y por parte de la fanaticada aurinegra que recibe a su equipo. Y por supuesto que al lado también viene Deportes La Serena, que lo hace con Tapia, con Gutiérrez, con Razo, con Dinamarca, con Salazar, con Escalante, con McAllister, con Chamorro, Díaz, Figueroa y Vargas. Así lo hace el equipo de Deportes La Serena. Mientras que nuestro representativo, el Barbón querido, con Diego Sánchez en portería, con Francisco Salinas, Benjamín Gasolo, Manuel Fernández, Juan Cornejo, en el mediocampo para Sebastián Galani, para el Pela Alejandro Camargo, el número 10 para Guido Badalá, para Cristian Zaval en la parte ofensiva, Nicolás Johansen, el 11 para Alejandro Azócar. Señoras y señores, se viene el fútbol a través de RRC Deportes, el equipo con más cancha, edición número 130, para llevarles a ustedes el relato y los comentarios de lo que va a ser esta gran jornada deportiva. Y nos preparamos porque el próximo miércoles estaremos en la Conmebol Copa Libertadores de América, octavo de final, acompañando al Barbón, acompañando a Coquimbo Unido cuando enfrente al equipo de Platense, y después revancha acá en el estadio Francisco Sánchez Rumoroso cuando le corresponda recibir al pirata querido, al equipo de Platense, en nuestra cancha, en nuestra tierra, en nuestro feudo. Señoras y señores, en la esencia del fútbol es RRC Deportes, el equipo con más cancha que activa sus micrófonos para ya llevarles a ustedes la edición de esta nueva jornada, de este nuevo clásico. Equipos en el campo de juego, el canto que se escucha en el recodo por la calle Carmona, donde aflora el cántico de la parcialidad aurinegra, con banderas al viento, con los sones que se escuchan en los cuatro puntos cardinales acá, en este hermoso recinto deportivo. El fútbol se viene, el partido ya está por comenzar. Recordemos que el juez del compromiso es Diego Flores Seguel. Por acá, por el sector de las tribunas preferenciales, va a correr Claudio Urrutia Córdoba. Por el sector de las populares lo hará don Juan Serrano Santibáñez. El cuarto juez será don Rodrigo Carvajal Molina. En el bar, Juan Sepúlveda Lillo. Y en el bar, Alejandro Molina Bravo. Señoras y señores, se viene el clásico versión 130, y usted lo vive con la emoción, con la fuerza, con el dinamismo que nos caracteriza. RRC Deportes, el equipo con más cancha.
1: 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Y nos vemos dos cámaras ahora, Pedro Castillo.
0: Un abrazo grande, por supuesto, para todos los hinchas aurinegros que están en nuestra edición. Gracias por preferirnos, gracias por estar con nosotros. Un abrazo fraternal, un abrazo pirata, un abrazo aurinegro para miles de hinchas dispersos, no solamente en nuestra conurbación, no solamente acá en nuestra comuna, ciudad, puerto, sino que a lo largo de Chile, en el mundo, hay un pirata, hay un barbón de corazón que escucha nuestra señal, que escucha nuestra emisión. Vaya, para ustedes, un trozo de nuestra tierra, de nuestra patria, para poderle llevar nuestro trabajo al estilo de RRC Deportes.
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0: Ya se hizo el sorteo correspondiente. Ahí estuvieron los dos capitanes, Galani, para el equipo de Coquimbo Unido. Y por el otro sector estuvo Jason Vargas. Ahí ya están los jugadores haciendo ese círculo.
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0: La última arenga para hacer resonar en sus oídos lo último que dijo el técnico, o lo que ellos pretenden hacer en el campo de juego. Señoras y señores, el Mono Sánchez va a dar la espalda a donde está la populosa barra del Hueso Pirata, donde se escuchan los cánticos, donde se escucha el sonido de los instrumentos de viento, de las cajas, del bombo. Ahí está el Mono Sánchez alzando sus brazos, felicitando a la gran hinchada aurinegra y dando la espalda al Hospital San Pablo. Ahí estará José Tapia, el canterano serenense, que está de rodillas con los brazos al cielo, pidiéndole a Dios que le ayude para esta jornada deportiva. Señoras y señores, está todo listo, está todo preparado para lo que va a ser este compromiso válido por la 18ª fecha del fútbol profesional chileno. Ya está Diego Flores mirando, observando cada sector del campo de juego, que todo esté ordenado, que todo esté en condiciones para comenzar a jugarse una nueva etapa en este año 2026 de lo que es el clásico del norte chico entre serenenses y coquimbanos, coquimbanos y serenenses. Señoras y señores, se viene el partido, se viene una nueva edición del clásico. Activamos cronómetro, ya estamos listos, estamos preparados. Nerviosismo en la fanaticada serenense, nerviosismo en los hinchas piratas, porque todos quieren ganar, todos quieren ver un buen partido. Vamos a ver si todo corre como lo queremos, como lo hemos pensado y como los jugadores lo quieren desarrollar en el campo de juego. Se viene la edición número 130 del Clásico del Norte, chico, entre Coquimbo Unido, Deportes La Serena. Diego Flores Seguel se lleva el pito, lo hace, va a hacer sonar, señoras y señores, le va a corresponder mover a los hombres del equipo granate. Se viene el fútbol, comenzó a rodar la redonda en la edición número 130 del Clásico entre Coquimbo Unido, Deportes La Serena. Pelota que no está en el campo de juego, se va el primer saque de costado lateral que favorece al equipo aurinegro, sector de las populares. Por allá va el de Pichidangue, Juanito Cornejo. Recién comenzó el fútbol, señoras y señores, y usted lo vive con la emoción que nos caracteriza en RRC Deportes de Radio Guayacán y Radio Riquelme de Coquimbo.
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0: Señoras y señores, hace algunos instantes comenzó, hace algunos segundos comenzó ya a rodar la pelota acá en el estadio Francisco Sánchez Rumoroso. Balonazo que venía para Zavala, pero va irrumpiendo porque por ahí también aparecía esta vez la figura de Dinamarca. La pelota que se viene para los pies del jugador Jason Vargas, la va perdiendo, a recuperar el Toto Fernández, va entregando de inmediato para que se vaya arriba. Cornejo prefiere pegarle con pierna de zurda, buscaba Calani, pero ahí antes también había un serenense, aparecía para entorpecer todo Sebastián Díaz. La pelota que vuelve atrás, atención, para jugar por el sector de las populares. Somos RRC Deportes, el equipo con más cancha.
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0: Pelota que nuevamente la va sacando el conjunto de Coquimbo Unido, su propia zona, pelotazo arriba, atención, ahí el coreano buscaba en la parte ofensiva Zavala, pero nuevamente va recuperando La Serena por intermedio de Dinamarca, arriba para que se vaya, quería burlar lo que es la marcación de Gasolo. Aparecía Gonzalo Figueroa, el argentino, pelota que no está en el campo de juego, se va al saque de costado, ahí lateral que favorece al equipo de Deportes La Serena, cuando hay un jugador de Coquimbo Unido que está resentido. Hace un instante atrás recibió un golpe. Vamos a ver qué es lo que ha pasado. El juez se acerca. Está con la tarjeta amarilla en la mano, parece.
5: Sí, puso la tarjeta amarilla al jugador de La Serena, el número 8 del cuadro serenense, Escalante. Entró muy fuerte al jugador de Coquimbo Unido, que lo dejó atendido. Se demoró mucho en cobrar esa falta, infracción sobre el jugador de Coquimbo Unido. El lineman que corre por la tribuna oficial estaba de frente a la jugada y tiene que haberlo llamado. Es por eso que pinta el jugador de Coquimbo Unido, o sea, perdón, el jugador de La Serena, con la primera tarjeta amarilla del compromiso.
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0: Toño, ya está recuperado el jugador del equipo de Coquimbo Unido. No, ahí recién se pone en la vertical el jugador, Toño.
5: Prácticamente llega tarde el jugador de La Serena, lo pintan de amarillo. Esperemos que no sea cuantía, ya está de pie para que el cuadro coquimbano tenga 11 jugadores en el terreno de juego. No sé si por reglamento fue atendido en el campo, tendrá que salir y esperar un minuto. Me parece que no, porque eso están esperando implementar en el fútbol. Vamos a ver, hay lateral, me parece, o va el lateral en favor del cuadro de la
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7: Dígame, fue daría para revisión de VAR. Hoy fue un planchazo sobre el tobillo de Galani. No sé qué en las imágenes en directo, pero fue un planchazo con más color naranja la tarjeta, Toño.
5: Bueno, lamentable, el juez estaba de espalda aquella jugada, el lineman de frente, no lo llamó, no lo consideró así y le puso solamente tarjeta amarilla al jugador de La Serena. Cuidado que va Coquimbo.
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0: Señoras y señores, jugándose el clásico, cuidado que arriba se va a Dinamarca. Por ahí aparece Figueroa, le pega por abajo. La pelota queda en el tubo, ángulo inferior izquierdo. Se salva el pirata. Se salvó el pirata, señoras y señores. Todavía se tambalean los tres tubos de la portería del Mono Sánchez. Minuto 4 de esta primera etapa. Cerca estuvieron los granates de abrir el marcador, Toño.
5: Así es, atacando la Serena. Cuidado que va Coquimbo.
0: Atención, que ahora viene la réplica. A la carga se va el conjunto de Coquimbo Unido. Pelota que la tiene Zavala. Viene Zavala del centro. La va sacando el equipo de la Serena, pero solamente a media. Va el Pela Camargo. Entrega más ahora abierto ahí para el coreano en profundidad. Para que vaya Zavala. Zavala alcanza a pegarle cerca al banderín de esquina. La pelota que va sobrepasando. Defensoría de atacante. Le pega Juan Cornejo a sacarla desde el fondo. Ahí estaba McAllister. Nuevamente vuelve a recoger Juan Cornejo. La pelota que la tiene el conjunto de Coquimbo Unido. Se va a socar arriba. Le suelen a marcar el centro que viene. Zavala. Golpe de cabeza de Zavala. Golpe de cabeza del bala Zavala. La pelota que se aleja de la portería defendida por José Tapia. Gusta el partido. Sí, tiene buen ritmo. Primero lo tuvo en la Serena. Más cerca la Serena de abrir el marcador. Y después vino la réplica por parte de Coquimbo Unido, Toño.
5: Sí, la primera jugada al minuto 4. Figueroa lo tuvo en diagonal. No pudo salir Coquimbo. Prácticamente le pega pifiado. Y esa pelota que va pegando en el palante de la portería de Coquimbo Unido, se salva el cuadro pirata en la primera llegada de la Serena. Y por su parte, acto seguido, lo tuvo Zavala con ese golpe de cabeza que fue besando el palante izquierdo del portero Tapia de Deportes de la Serena.
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0: La pelota que la va bajando Vargas Jason en el sector de Coquimbo Unido. Va tocando la pelota el equipo de la Serena, abriendo las posibilidades. Calante, este va cambiando de inmediato por el otro sector para que pueda agilizar el fútbol por intermedio de Gutiérrez. La pelota siempre la tiene el equipo granate. La va solicitando Jair Salazar. Ahí va buscando la salida el equipo de Deportes en la Serena. Se queda proyectar desde el fondo por intermedio de McAllister, que está como el centro defensivo en la saga del equipo de la Serena. Así está en estos momentos repartido atrás en la defensa el equipo de Deportes en la Serena. Por el otro sector para salir por las populares, por ahí está Bruno Gutiérrez. Señoras y señores, marcamos ya los siete minutos de esta primera etapa. El marcador todavía no se mueve. Pelota que está en territorio el equipo de Coquimbo Unido. Desde atrás venía esta vez Salazar para poder poner la pelota en el césped. Toca la Serena, busca esta vez Jason Vargas por bajo. Cuidado, que Regoso que se va arriba. El conjunto de la Serena va subiendo Dinamarca por el sector izquierdo frente al marco grande. La pelota que viene, el centro le sale a marcar esta vez ahí el coreano. Se quiere quedar con la pelota. Viene ahora Zavala para poder conquistarla y dársela más arriba, pero se la envían fuera del campo de juego. Aparece Dinamarca, se la envía un saque de costado lateral que favorece al equipo de Coquimbo Unido. Son los RC Deportes, el equipo ganador.
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0: Insiste esta vez en el campo de juego. Díaz se le echa más atrás para McAllister. Ahora el portero ya la tiene Tapia. Ahí la tiene el arquero Tapia del equipo de Deportes La Serena. Ahora recién sale Sebe Argolla. Le va dando con pierna diestra, pelota que va arriba buscando en proyección para los hombres que están en ofensiva. Entre ellos también estaba Figueroa. La pelota que llega sin problemas hasta la ubicación del Mono Sánchez, señoras y señores, para poderla sacar, para poder hacer la cobertura correspondiente. Ahí de media vuelta para el coreano Salinas, que quiere hacerse un autopase, pero viene desde atrás ahora para quedarse con ella Salazar. Entrega siempre La Serena en buena posición en el campo de juego, abriendo opciones para poder buscar, para poder contragolpear en territorio del equipo de Coquimbo Unido. Es Escalante ahora que retrocede la pelota más atrás ahí para Salazar, nuevamente para Escalante. Se descuelga por el sector izquierdo, sector de las tribunas preferenciales. El tiro que iba arriba en ofensiva para Dinamarca lo va capturando el coreano. Entrega para el Tigre Coquimbano. Ahí lo tenía Galán y vamos coreano, que lo va perdiendo. Y igual le va pegando esta vez Dinamarca. Llega sin problemas hasta el Mono Sánchez para hacer la salida, para que se vaya arriba Juan Cornejo. Pelotazo arriba, atención, para que vaya corriendo esta vez. Corría
8: corría. Era Zócar, solo el portero Tapia raudamente. Pelota que se va al saque de costado. El lateral que viene, que favorece al equipo de Coquimbo Unido, que imprime velocidad por ese sector izquierdo. Ahí era al final Zócar, la pelota que nuevamente la tiene el equipo de Coquimbo Unido, buscando a Johansen. Atención, Juan Cornejo, el centro que viene desde atrás, Escalante con golpe de cabeza, alejarlo lo que es la redonda. Y viene también el Toto Fernández para quedarse. El Pela hacia atrás ahí para que vaya apareciendo esta vez Gasolo. Gasolo, el San Felipeño. Entrega para el Tigre Galani. El Tigre Galani para el coreano. El coreano ya se va internando en tres cuartos de campo, sector de las tribunas preferenciales. Mete un balonazo arriba para Zavala. La saca solamente a media el conjunto de La Serena. Es el correcamino que se quiere ir. Cae al final Badala. El juez no marca nada. No hubo falta en esa jugada. Va a salir desde el fondo el equipo de Deporte La Serena, pero al parecer se ha marcado. Se ha marcado en favor de Coquimbo Unido. Queda resentido esta vez Guido Badala, Toño.
5: El juez cobró lateral en favor de Coquimbo Unido. Seguramente va a tener que devolver el balón, pero lo alcanzó a tocar abajo en el tobillo, lo enganchó y ese golpe duele. Caramba que duele en ofensivo cuando está buscando desbordar para poder tirar el centro en plena área del Club Deportes La Serena. El juez yo creo que va a dar pica tierra, va a tener que salir el jugador del Club Deportes Coquimbo Unido para ser atendido prontamente. Es bastante intenso el dolor.
1: Caramba, que viene el lunes. Saludamos a Miriam Garcés, dice vamos Coquimbo a escribir historia. Los que vendrán, un gran clásico también a Sebastián Rosa, dice vamos Coquimbo aquí escuchando la RRC Deportes desde Santiago de Chile, junto a la familia. Saludos a mis hijas coquimbanas Deportes de Corazón, Montse y Anto. Piratas de Corazón y a Chuncho de Corazón. Vamos Coquimbo, le mandamos muchos saludos a la USU, Chuncho de Corazón.
8: Ya salió del campo de juego caminando Guido Badala. Tendrá que ingresar de nuevo. Instrucciones de Caputo para Zavala. A ver, tiene que jugarse. Ya se jugó el saque de costado, pero tuvo que devolverla el equipo de Coquimbo Unido a los hombres de La Serena. Marcamos ya los 11 minutos, señoras y señores, de esta primera etapa. El marcador todavía no se inaugura acá en el Sánchez Numeroso. La pelota que la va colocando en profundidad McAllister arriba. Atención en ofensiva para que se vayan los hombres del equipo de Deportes de La Serena. Gutiérrez ahora abriendo los espacios para poder encontrar el pasillo adecuado. Cuidado, la pelota que iba arriba, impulsada por Salazar, no tiene problemas el mono Sánchez. Sale rápido el mono desde el fondo. Van a quedarse con la redonda. Marcamos ya los 11 minutos.
5: Coquimbo sigue con 10. Aún no es trabada la cuidado.
8: A la carga se va a salvar la atención. Sale desde el fondo la pelota. Le revienta con fuerza raso el argentino. Pero esta vez se lucha cerca de la mitad del campo de juego. En La Serena, que toma personalidad, hay que decirlo. Es Jason Vargas que la va perdiendo. Al final va recuperando el conjunto de Coquimbo Unido. Con fuerza ahí para que pueda levantarla, llevarla más arriba a Galani. Pero va encontrando el frontón de un hombre en La Serena que se va al saque de costado. El lateral que viene. El lateral que va a ser ejecutado por sus manos por intermedio del coreano Salinas. Ahí se prepara. 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La pelota que la va jugando el coreano Salinas arriba, buscando la mente al toro Johansen. Insiste lo de La Serena, quiere sacarla. Queda ahí Salazar, ahora nuevamente la proyecta hasta la retaguardia el conjunto de Coquimbo Unido. Corre el Toto la mira, se la deja ahí al mono Sánchez. No hay problema en el fondo del conjunto aurinegro para quedarse con la pelota, para esperar que sus compañeros se distribuyan bien en territorio antagónico para poder ejecutar.

0: cuando ataca y Coquimbo muy acelerado no encuentra el camino para poder desbordar esa zona futbolística que tiene Deportes de La Serena con mucha gente en el medio, pero prácticamente no ha sido visitado el portero de Coquimbo a través de ese tiro en el palo. Más allá, hasta ahí nomás llega La Serena y por parte de Coquimbo el cabezazo de Zavala, muy poquito hasta este tanto en los primeros 15 minutos.
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2: La va ejecutando Jason Vargas, cuidado que hay riesgo, casi frontal a la portería, Escalante, cuidado, la pelota que la tiene, debe a vuelta el conjunto de La Serena, cuidado que se aproxima Chamorro, pelota que se va por el otro sector, no alcanza a llegar Gutiérrez, ahí saque, al final había posición adelantada, se va a jugar desde el fondo, se va a jugar desde el fondo, había posición adelantada, así lo indicaba don Juan Serrano Santibáñez, que corre por el sector de las populares.
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2: Vamos, pirata sí. Querido, gritan los aurinegros. Vamos, Barbón. Desde atrás, solo con golpe de cabeza. Escalante que quiere frenar, le envía hasta la mitad del campo de juego. Jason Vargas que viene en el mano a mano frente al coreano. Desde atrás ahora, McAllister. Va empujando la pelota, cuidado que se equivocan los hombres. Intentaba por ahí nuevamente retomar, era Zócar, pero desde atrás ahí estuvo a punto raso para poder impulsar la pelota hasta más o menos tres cuartos de campo. Se enreda Gutiérrez, la pelota frente al final de jugador a Zócar. Cae el jugador de Coquimbo Unido, tiene que jugar en saque de costado Juan Cornejo, que favorece al equipo aurinegro. El tiempo transcurre, el tiempo avanza, señoras y señores, acá en el estadio Francisco Sánchez Rumoroso, en el Coloso del Llano, viviendo la emoción del clásico número 130 entre Coquimbo Unido y Deportes La Serena. Pelota que va esta vez para el Toro Johansen, se la van quitando. Juan Cornejo hace estrellar la pelota al final en un zaguero del equipo de Deportes La Serena, Jan Raso, el argentino. Esta se va al saque de costado lateral que va a jugar de inmediato, buscando esta vez ahí para que la pueda tocar a Zócar. Azúcar con Juan Cornejo, pelota que va rebotando en Gutiérrez, se juega rápidamente, qué buena es, atención, para que llegara arriba en profundidad el conjunto de Coquimbo Unido, balonazo en profundidad, para que corriera, para que llegara, para que trepara al final Galán, y pelota que se desprende del campo de juego, juega en el fondo José Tapia, el canterano de Deportes en La Serena, con prestancia, con mucho profesionalismo, el arquero serenense ya tiene la redonda para jugarla desde el fondo.
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2: La pelota que va descendiendo donde está Camargo, golpe de cabeza, llega hasta círculo central, Badalá que no puede, y Johansen tampoco, desde atrás Gasolo que intenta frenar a Jason Vargas, cuidado, se desordena un tanto el conjunto de Coquimbo Unido. Camargo que metía el botín, va reanudando desde el propio sector de Coquimbo Unido, Dinamarca, atrás ahí para que la vaya levantando Salazar, en la semiargolla apareció el Toto Fernández, sí señor, estuvo atinado el Toto Fernández ante la presencia de Gonzalo Figueroa, el argentino, pelota que se va por la mitad del campo de juego y que de costado lateral por las populares que favorece al equipo papayero.
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0: Pedro, yo creo que hasta este rato ya ha transcurrido 17 minutos, ninguno de los dos ha tenido la supremacía del balón. Va, viene, no hay claridad, no duran dos, tres pases seguidos ambos elencos, hay mucha marca, mucha fricción en el medio y no hay profundidad por las bandas para poder llegar hacia la portería de Tapia y viceversa, si La Serena quisiera llegar hacia la portería de Sánchez, no ha podido llegar porque hay mucha gente en el medio, mucho roce y el juez de este compromiso está dejando jugar.
1: Saludamos a Enzo 2K26, dice vamos Coquimbo Unido, saludos desde Punta Mira también a Jorge Lobo, dice vamos Serena a ganarle los de cartón, eso es lo que dicen a través de las plataformas de Radio Riquelme, Radio Guayacán. Montserrat Vélez dice vamos Coquimbo a ganar, también a Héctor Morales dice saludos a mi hija Isabela Morales Cuello a través de las plataformas de Riquelme, Guayacán.
2: La pelota que no está en el campo de juego, hay saque de costado lateral que favorece al equipo de Deportes La Serena, por el sector donde está Gutiérrez, por el lado de las populares, por ahí se va a ejecutar el lanzamiento de costado que favorece al equipo, al elenco granate. Ya marcamos los 18 minutos de esta primera etapa. Balonazo que venía para Figueroa, pero va respondiendo. Ahí estaba Juan Cornejo. La va sacando nuevamente el conjunto.

0: De Coquimbo Unido, era Zócar que buscaba a Toro Johansen, muy marcado al final, muy presionado, cae el atacante del conjunto de Coquimbo Unido, ha marcado el juez ante el compromiso, don Diego Flores, tiro libre que favorece al elenco aurinegro.
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0: En su propio sector, ahí estaba el Toto. Entrega para el coreano, ahora para Zavala, en la mitad del campo de juego. Tiene que internar solamente el territorio de Coquimbo Unido. Camargo, que va buscando arriba en ofensiva, pero no puede porque es bloqueado. Estaba atento ahí McAllister. Pelota que está en tres cuartos de campo. No puede seguir avanzando la Serena. Esta vez es Camargo. Recuperaba. Entrega para Juanito Cornejo. Ahí está el mágico con pierna zurda. Arriba en proyección para Zócar, pero no puede porque en el fondo nuevamente está la Serena tomando posición, pero se equivocan. Cuidado, que va el Toro, entrega esta vez para Zavala, pégale Zavala, le pegó Zavala. La pelota que se va por sobre el travesaño, puñetazo de José Tapia. El canterano serenense ahogó el grito de gol del Bala Zavala, señoras y señores. Minuto 19 de esta primera etapa, estuvo a tiro de cañón, estuvo a punto de pulverizar las vallas del equipo serenense. Hay lanzamiento de esquina para el Pirata, póngale número.
1: ¡Uno! 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
0: Atención, el mágico pelotazo arriba, Camargo. La pelota que se va por sobre el techo, hace un forado, cuidado que va a llover. La pelota que queda ahí, enredada en la red, en la parte superior del arco defendido por José Tapia. Va a sacar desde el fondo el arquero serenense, señoras y señores. Hay momentos donde Coquimbo Unido se atreve a llegar jugando, movilizando a sus hombres con mayor claridad, pero a veces como que se complica un poco.
2: Así es, se complica en el sentido de poder progresar, porque la gente de la Serena pone mucha gente en el medio y en ofensiva, entonces quebrar esas dos líneas para poder progresar sobre la portería de Tapia le cuesta, pero lo tuvo Zavala con ese remate que pasa por sobre el techo y lanzamiento de esquina que era el primero. Cuidado que da Coquimbo.
0: Atención, que la pelota la tiene Zavala. Vamos Zavala, imprime velocidad Zavala, que rápido es Zavala. Zavala, el centro que viene hacia atrás, deja pasar Galani, toman ahí a Johansen, lo tomaron hacia Johansen, pero nada indica después del compromiso. Ahora es el Pela que entrega para que se vaya el coreano, prefiere entregar nuevamente para Zavala, el centro que viene en el fondo raso, pelota que se va, un nuevo lanzamiento de esquina. Me está gustando esto porque Coquimbo está llegando, Coquimbo se está esta vez buscando las opciones para poder llegar a la portería de Pinto, de Tapia, digo, pero al final se ha cobrado en favor desde el fondo que favorece al equipo de Deportes La Serena.
2: Posición de adelanto.
0: Posición adelantada.
2: Posición de adelanto. Recién a partir de los 17 minutos en adelante, Coquimbo se está atreviendo a encarar, a buscar los duelos en un 2 a través de las bandas por el costado de Zavala, por el costado derecho de Zavala, que ha tenido interacción interesante para poderse aproximar sobre la portería de Tapia. Y me parece a través de la revisión que podría haber habido un lanzamiento penal en favor de Coquimbo, que lo tenía tomado a Johansen y no lo cobró.
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0: Ahí está el Toto Fernández, vuelve con un golpe de cabeza hasta la mitad del campo de juego. Ahí la veía colocando Dinamarca, pero entrega mal para Camargo. A salir por intermedio de Juanito Cornejo. ¡Vamos, mágico Cornejo! La pelota que la tiene, la arrastra con pierna zurda. Le sale a marcar por el otro pasillo Chamorro. La pelota que va arriba para Zócar, taquito atrás, pero al final los hombres de la Serena por intermedio de Escalante la van sacando del fondo Gutiérrez, pero se va al saque de costado. El lateral que viene, el lateral que se prepara, el lateral que ya se ejecutó, le pega por bajo ahí el Toto Fernández para que la vaya recuperando. Esta vez el coreano arriba para Zavala. Vamos Zavala, enciende las luces Zavala, prefiere jugar más atrás ahora nuevamente para el coreano. Zavala que entrega para que se vaya arriba nuevamente. Atención, el coreano para Zavala, pero se enreda. La pelota que se la alcanza a pintar pinchar desde ese sector. Salazar insiste siempre, Deporte La Serena, cuidado que arriba se va Figueroa, Figueroa fintea, se queda atrás la pelota, y Camargo, que es vivito, es muy despierto Camargo, como trajeron en el medio campo, alcanza a pinchar esa pelotita y llega hasta la ubicación del Mono Sánchez, que ahora va jugando el Mono Sánchez hasta el círculo central, no puede Johansen, en el fondo está raso el argentino, irrumpe por altura con golpe de cabeza, es Escalante ahora que tiene la pelota en tres cuartos territorio propio, insiste arriba para Figueroa, para Gonzalo, para el argentino, se va quedando con ella casi frente al marco grande, sector de la tribuna preferencial, él tiene la pelota, engancha hacia adentro, cuidado, que puede levantar centro, marcado por Gasolo, el juez ha marcado al final en favor del equipo de La Serena, cuidado, queda resentido el jugador de Deportes La Serena.
2: No, cobró saque de fondo,
0: al final cobró saque de fondo, pero
2: cobró saque de fondo, toca el balón y lo pasa a llevar involuntariamente, pero la primera acción para mí toca el balón el jugador de Coquimbo.
1: 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Y don Pedro, me acordé de alguna promoción de un relator comercial de por ahí.
0: ¿De quién?
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0: Víctor, 2x1. Señoras y señores, marcamos los 24 minutos, señoras y señores, de esta primera etapa. Nerviosismo en las hinchadas serenenses, nerviosismo en los hinchas piratas. El marcador está 0-0, se aprovecha para dar las indicaciones, todavía está resentido el jugador.
2: Pedro, tiene que salir del campo de juego. Adelante.
3: Efectivamente, primero Gasolo, primero el balón, después con el envión de la barrida. Claro, tocó al jugador de La Serena, primero balón en la reiteración por televisión.
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0: Señoras y señores, se reparten todavía en la igualdad.
2: Pero,
0: 0 para el conjunto de Coquimbo Unido, 0 para La Serena.
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2: Pedro, se viene el primer cambio en Club Deportes La Serena. No va a seguir el jugador Papayero, cuidado.
0: Atención que la está luchando Johansen. Se le cruzó McAllister en el fondo. Pelota que se va al lanzamiento de esquina. Tiro de esquina. ¿Qué número tiene para el Barbón querido?
2: 2.
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0: Atención que se viene el lanzamiento de esquina que favorece al pirata. Vamos, Barbón querido, se prepara esta vez para ejecutar el lanzamiento de esquina. Está el mágico Juan Cornejo. Le dan con la zurda, bonita arriba. Pasa entre defensor y atacante. La pelota al final se pierde por el otro sector. Pelota que va a ser movida en el fondo por el arquero Tapia. ¿Se viene el cambio o se viene nuevamente el jugador al campo de juego?
2: Va a entrar, pero con mucha dificultad parece, pero quiere ser resistido el cambio. Va a ingresar nuevamente el jugador del Club Deportes La Serena, que aún está al costado del campo, para luego ser autorizado por el juez del encuentro. Ya están con 11.
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0: La pelota que se juega por intermedio de Díaz, por el sector de las populares, desde atrás, el cabezazo de Razo, el cabezazo de Camargo, el arriba para Zúcar, para que se vaya, atención, Johansen. Oh, falta, sí señor, pero la va sacando Escalante. La pelota que va rebotando nuevamente en Johansen, que estaba en el piso, por bajo, era Galán, y entrega para Camargo, el pase venía de Zavala, ahora por el sector de Don Diestro, va subiendo el coreano. Centro que va, se pierde por el confín del campo de juego. En el fondo va a jugar nuevamente Deportes La Serena, señoras y señores. El tiempo transcurre, avanza. Marquemos ya los 27 minutos de este primer tiempo.
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0: 0-0 están las cosas, reiteramos. Congelados los guarismos acá en el estadio Francisco Sánchez, rumoroso en el Coloso del Llano. En el fondo, ¿qué pasó? Hay tarjeta amarilla para Juan Cornejo, parece. Tarjeta amarilla para Juan Cornejo, un hombre de Deportes La Serena que está resentido. Vamos a ver. Parece que se trata de... de Díaz, ¿o no?
2: No me parece falta, porque los dos van a disputar el balón cuerpo a cuerpo en esa fricción del terreno de juego. Pero el jugador de la Serena era como que si lo hubiesen pegado, perdonando la expresión, un balazo, se deja caer y el juez se impresiona en relación a esa posible falta de Juan Cornejo, que lo pintaron con la tarjeta amarilla, la primera para el cuadro pirata.
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0: Está caído Yair Salazarra. Todavía no se pone en la vertical, todavía está ahí tendido.
2: ¿Cómo es la repetición, compañeros, en relación a la televisión? Yo lo que vi es que va el balón, choca con el caso de Cornejo, no sé si en la extremidad del codo, el hombro, y el jugador de la Serena se cae, se desploma, tomándose el rostro, y lo pintan inmediatamente de amarillo. No me pareció para tan gravedad, tiene que salir, están haciendo tiempo, están igualando en el marcador, están enfriando el partido. Lo que no hace bien para Coquimbo Unido, que quiere ir en busca de abrir el marcador.
3: Toño,
1: le escuchamos, ¿no?
3: Como ustedes dicen, compañeros, efectivamente con el hombro. El jugador de la Serena impacta con el hombro, pega un grito, se van encima los jugadores de la Serena y ante esta presión mediática el árbitro muestra tarjeta amarilla. Cuando vemos, tiene problemas todos los jugadores de Serena reclamando, todos los jugadores, todos los fallos se van encima del árbitro y realmente, como te reitero, no fue falta de ninguna manera la tarjeta amarilla que se le dio a Cornejo.
1: Está esa raza de apartas al equipo con más cancha, el equipo ganador. 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
0: Señoras y señores, se va a jugar el lanzamiento libre que favorece al equipo Puerto de la Serena. De a poco Jason Parca fue corriendo la pelota.
2: Despertó el público coquimbano, despertó la galería del hueso pirata en todo el estadio, absolutamente lleno, despertó el hincha de Coquimbo.
0: Vamos, pirata querido, vamos, Barbón. Ahí se está ubicando Jason Vargas, el número 10 del equipo de Deportes La Serena, para el lanzamiento libre. Todos los hombres convergen a la entrada del marco grande, pelotazo que va, atención, vía aérea, insiste, golpe de cabeza de Figueroa, pelota que se pierde en el fondo, pelota que se va al tiro de arco, tiro de arco que favorece al elenco urinegro.
1: Saludamos a Diego Canales, dice, a Wander, más grande de la cuarta, Club Deportes La Serena. También a Yasna Cuello Álvarez, dice, vamos coquimbanos. A Lucema Alfaro, dice, escuchando el clásico desde Ovalle, junto al mejor relator de la cuarta región, don Pedro Antonio Castillo. Eso.
0: Un abrazo grande, fraternal, por supuesto, para la provincia del Limarí, para esa linda tierra, hermosa tierra. La tierra de los molinos, la tierra de los valles generosos, la tierra del lápiz lázuli, la tierra
1: del queso de cabra.
0: Ay, señoras y señores, arriba, pelota, buscando en la zona del punto penal. McAllister le envía al lanzamiento de esquina que favorece al elenco de Coquimbo Unido. Por aquí viene, por aquí puede estar. Olfato de gol, aroma de gol para el pirata.
1: Tres.
2: Va a pegar.
1: ¡3! ¡No sonó! 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
0: Señoras y señores, lanzamiento de esquina que se jugó. Por ahí la impacta de volea. El rápido, el bala Zavala. Pero le faltó dirección para embocar esa pelota en el arco defendido por Tapia.
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0: Exactamente. Debería haberle frenado primero y después haberle pegado. No, le pegó de primera, pero podría haber sido también más cerca de la portería defendida de Tapia. Vamos, pirata, dice la hinchada urinegra. Vamos, Barbón. Le va jugando la mente el coreano por bajo para que vaya arrastrándose. Quería conseguirla Camergo. Al final estaba rebotando en Díaz. Pelota que se va al saque de costado. Ahí la tiene Johansen. Ahí la va jugando el toro, pero muy larga, muy larga. No creo que llegue. A ver, sí, llegó igual. Ahí la tiene Azócar. Vamos, Jano. Atrás ahora para Juan Cornejo. El centro que viene. La sacando el equipo de Deportes La Serena. Salazar. pasar. Insiste siempre el conjunto de Cosquín Bonino. La pelota que la tiene el coreano. Entrega esta vez ahí para Galani. Galani nuevamente. Atención para el coreano. El coreano para Galani. Galani se la va a dejar nuevamente. A ver. No prefiere jugársela personal. Lo llevan contra el banderín de esquina. Ahí hay dos hombres que salen a marcar. Más atrás ahora para el coreano. El suelto que viene. El jalo que no puede. También está el toro Johansen. La pelota que va rebotando en un serenense. Aparece Juan Cornejo por altura. Johansen. La pelota está allí. Atención. Pero pitó el juez del compromiso. Porque cayó un hombre de deporte en La Serena. Da la impresión que el argentino Jan Raso, que cayó ahí en el marco grande, pegadito al ingreso del marco menor. Ahí está resentido el argentino Raso. Ha marcado el juez del compromiso, don Diego Flores Seguel, cuando Coquimbo Unido ahí estaba. Estaba dentro del marco grande, colocando toda la fuerza para poder batir a Tapia, pero no se pudo al final, Toño.
2: Sí, Coquimbo Unido intenta incendiar el rancho de La Serena, busca, intenta, pero lamentablemente le falta la puntada final. Y cuando todos podían pensar que se podía abrir el marcador en esa jugada, el juez cobra infracción del jugador de Coquimbo Unido, se desploma el jugador de La Serena y hay lanzamiento libre para el cuadro papayero.
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0: La pelota que va a ser jugada. Atención por los hombres del equipo Deporte La Serena, sector de las populares. Por allá se va el saque de costado para el elenco papayero. Marcamos ya los 34 minutos, señoras y señores, este primer tiempo. Ahí la extrema defensa, aparece Camargo. Camargo de inmediato abriendo para que se vaya arriba el equipo de Coquimbo Unido. La pelota que viene para que la vaya levantando. Esta vez ahí le pegaba buscando. Era Salinas, pero también estaba muy atento McAllister para poderle enviar fuera el rectángulo. El saque de costado que se va a jugar rápidamente. Vamos, pirata querido. Hay nerviosismo acá en el Sánchez. Rumoroso. Está igualando Coquimbo Unido con Deportes en La Serena en este clásico versión número 130. El saque de costado que se jugó. Aparece McAllister. Golpe de cabeza el argentino. Pelota que no está en el campo de juego.
2: Chichichi. Se empezaron a encender las luminarias. Espero que estén absolutamente potentes.
1: Y que no nos transformemos en los gremlins.
2: Que no estemos a oscura y que Coquimbo se ilumine y abre el marcador, cuidado.
0: Atención, pelota acá arriba para el toro Johansen. Camargo, golpe de cabeza, nuevamente la deja para Galani. Galani que alcanza a arrastrar la pelota para Zavala. Engancha hacia adentro, le pega nuevamente a Galani. Taquito, la pelota que está ahí en el marco grande, nuevamente vuelve a recuperar Galani. Atrás para que la vaya levantando. El coreano no, prefiere jugarla por bajo. Pelota que rebota en Chamorro, feliz. Pelota que se va, el lanzamiento de esquina que favorece al pirata, y quien va, el de Pichidegua, ahí va el mágico Cornejo, tiro de esquina. ¿Qué número tiene para el Barbón?
3: 4.
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0: Vamos, Juanito Cornejo, zurda arriba. El extrema defensa, parece Salazar, golpe de cabeza. Pelota que se viene fuera del campo de juego. Hay saque de costado lateral que favorece nuevamente al equipo de Coquimbo Unido. Se demora Zavala. Ahí viene el coreano para ejecutarlo mejor. Ahí va a agilizar el saque lateral, casi frente al banco del elenco de Coquimbo Unido. Aprovecha Hernán Caputo de dar las indicaciones al Pela Camargo. Entrega nuevamente para el coreano. El coreano que se va arriba, el coreano va sisaqueando. La botada queda atrás, intentaba Zavala, es Jason Vargas ahora que va recuperando, pero Zavala es rápido, queda enredada en las piernas de Salinas, queda atrás la pelota, un hombre que cae del conjunto de Coquimbo Unido. Ha marcado el juez del compromiso, solamente saca de costado, lateral, sector de las tribunas preferenciales que favorece al elenco de Coquimbo Unido. El tiempo transcurre, señoras y señores, 37 minutos, marcamos ya de esta primera etapa. Todavía no hay movimiento en el marcador, acá en el Coloso del Llano. El saque de costado que se viene por parte de Salinas, pelotazo que va arriba en el fondo en la saga del conjunto de La Serena. Ahí se defiende la pelota que ya va saliendo al marco grande, nuevamente intenta Salinas. Lo sujetan, lo bajan, se va jugando con fuerza en esa zona. Al final aparece esta vez uno de los hombres del conjunto Deporte La Serena para poder enviar esa pelota, bueno, con bastante precisión después de un rebote que favorece al equipo Granate en saque de costado. Era Chamorro al final que la luchó. Pelota que va a ser nuevamente ejecutada por Dinamarca hasta la mitad del campo de juego. Chamorro que no puede, la quiere bajar esta vez Escalante, pero se enrede los pies, va por bajo. Ahí está Guido Badalá. dice el juez que cometió falta, que le dio al jugador de la Serena, y Badalá le dice: yo no fui. La pelota que al final queda ahí para ser ejecutado el tiro libre. Ahora ya se recupera al final Gonzalo Escalante, el Gonza, el argentino. El tiro libre que viene tres cuartos de campo en su propio sector, recostado por el lado de las tribunas preferenciales. Ya la tiene Tapia, el arquero del equipo serenense. Entrega para McAllister, nuevamente atrás para Tapia. Este le pega arriba hasta la mitad del campo de juego. Aparece Juan Cornejo, golpe de cabeza. Atención, la pelota que iba. Era para el corre camino, no alcanza de Garbadala a sacarla el elenco de Puerto de la Serena. Ya se va encontrando con ella Escalante en la mitad del campo de juego. Se le adelanta mucho Galani, va recuperando, entrega para Azócar. Azócar da una vuelta, ahora mira su entorno, entrega nuevamente, atención para que se vaya arriba el conjunto de Coquimbo Unido. No puede apresurar al final el capitán Galani. Pelota que se desprende, es enviada fuera del campo de juego. Ahí saca de costado el lateral que favorece al elenco serenense. El tiempo avanza, marcamos los 39 minutos. 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
0: Muy similar al fútbol que vi frente a Universidad Católica, que está imponiendo el equipo de la Serena, con mucha característica, con mucho juego medio campo, obstrucción en ese territorio. La pelota desde el fondo, es raso, ahí está Escalante, pelota que está en la mitad del campo de juego, nuevamente va apareciendo por ese sector, no pudo seguir avanzando Chamorro, a recuperar Coquimbo Unido. Desde atrás viene el Toto, entre el cuarto de campo el equipo serenense, sector las populares, cuidado, falta, le cometieron al Jano. Hay falta para Alejandro, en favor de Alejandro Azócar. El juez ha mostrado tarjeta amarilla para un serenense. Juega rápidamente Juan Cornejo, pero está...
2: se tuvo que retroceder. Está anotando la tarjeta amarilla en relación a la falta cometida para el jugador de Coquimbo Unido. Hay lanzamiento libre, importante, interesante, ya cuando vas transcurrido 40 minutos de esta segunda fracción. ¿Para quién fue la tarjeta amarilla, compañeros?
3: Estamos ratificando, están ahí recién en la repetición, como dijeron ustedes, sobre la falta es el número 21, el número 21 de la Serena.
0: Perfecto, tarjeta amarilla. Gutiérrez, Bruno.
3: Así es, Pedro.
0: El lanzamiento libre que se jugó. Ya nada, sacando de atrás Escalante. Ahí le sigue nuevamente Azócar. Caen ambos jugadores. El juez ha marcado. Saque de costado lateral. Saque de mano que favorece al equipo urinegro. Vamos, pirata querido. El tiempo avanza. Ya marcamos los 41 minutos. 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La pelota que está en saque de costado. El lateral que viene era para Johansen, para el corre camino. Tapia. El portero cerca de ahí del vértice. El ingreso. Última raya. El marco chico. Recoge la pelota. Va al centro y se queda con ella. Señoras y señores. Sigue el marcador en blanco.
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0: ¡Frénenlo! Ahí está Zavala.
2: ¡Congélenlo!
0: Ahí saque lateral. Ya lo tiene el coreano. Atrás ahora para Gasolo. Que no está solo. Está con Juanito Cornejo y con el Toto Fernández en el fondo. Ahí la tiene ya el Totín. Ahí viene la pelota incursionando para que se vaya arriba el coreano. Pelota que nuevamente la tiene Salina. Salina movilizando a sus compañeros. Va apareciendo. El corre camino, entrega para Badalá. Atención, se va arriba. Badalá, vamos, Bala. El centro que viene. La pelota que sobrepasa al Jano. Al Toro. La pelota que la va recogiendo la mente el conjunto con quien bonito. Pelotazo que le envía Juan Cornejo arriba. Ahí está Razo nuevamente para poderla sacar. O en otra zona, insiste siempre. Era Díaz que le impulsa hasta el círculo central a recoger nuevamente, a preparar la artillería. El equipo urinegro. Vamos por el botín. Pelota que va por altura. No puede llegar el Jano por el otro sector. Estaba esperando también Badalá. Pelota que viene para él. Quiere ganar por altura. No puede. Pelota que la va sacando de su propio sector Gutiérrez. Hasta donde está el Toto Fernández que la baja con golpe de cabeza. Entrega para Galani, Galani para el Toto para Galani. La pelota que ya viene pegada a su botín diestro. Avanza el conjunto urinegro. Pero ya la tiene Salinas, sí señor.
2: Se viene el número 7 en Club Deportes La Serena.
3: Oroz.
0: Alexander Oroz se viene en el conjunto de Deportes La Serena y al parecer se va el malogrado Figueroa, ¿no es así?
2: El número 2 en el cuadro de La Serena, compañeros.
3: Pero Oroz por Figueroa.
2: Sí, en el golpe se le enfrió, parece, esa lesión que tuvo, no aguantó más. Ya prácticamente ya ha transcurrido 43 minutos de la primera parte. Agota la primera modificación en el cuadro de La Serena. Va a ser la primera sustitución. Va a tener que ser retirado en camilla probablemente. Así es. Va saliendo en camilla el jugador del Club Deportes La Serena por el sector de la tribuna oficial.
1: 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Rápidamente, Pedro Antonio. Saludamos a Alan Torresilla. Dice: vamos, Coquimbito, a ganar. También a nuestro querido fiel auditor Roberto Pizarro García. Vamos, vamos, pirata de Chañaral. A Joana Elisa Holguín dice: vamos, Coquimbito, hoy se gana. Saludo desde la parte alta. También a Taborga Daniela dice: vamos, pirata. A Pablo Martínez, Serena y FM 97 Radios. Excelente transmisión. También a Néstor Álvarez dice: saludos, amigos, escuchándolo desde Rivadavia, San Juan, Argentina. Vamos, excelente transmisión. Un abrazo, pirata. A Carolina Ramírez dice: vamos, Coquimbo. Y Antonio Roy Alonso dice: vamos, lo quiero ver, pirata, el bailarín. Pero por supuesto, ya viene, ya viene, ya viene.
0: Así es, señoras y señores, ya estará bailando el pirata Lanzarín de RRC Deportes. Bueno, ya marcamos los 44 minutos de esta primera etapa. Ha ingresado el Flecha Oroz con la camiseta número 7. Pelota que va arriba, el Toto. Ahí el golpe de cabeza hasta el círculo central. Aparece Guido Badalá. Ante Escalante va recuperando nuevamente. Atención, el conjunto con Kim Bonilla, pero solamente a media se fuerza el Toro Johansen. Hay tiro libre, hay tiro libre. Fuerte patadón al Toro Johansen y hay tarjeta amarilla, señoras y señores, para McAllister. Minuto 45. ¿Cuánto de agregado dieron?
2: Pedro Antonio, tres minutos de adición. Y canta la barra del hueso pirata.
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0: Vamos, pirata querido, gritan los hinchas, saltan los barbones, saltan los piratas. Aquí viene el tiro libre,
2: apuesta el tiro libre.
0: Atención, ahí se prepara Cornejo, pierna zurda, ahí no, la deja Juan Cornejo, le pega Zavala, el Toto abajo, para Badalá, para Johansen. Se equivocaron, Johansen era para Badalá, no para devolvérsela al Toto. Bueno, ¿qué le vamos a hacer? Se pierde una gran opción. El conjunto de Coquimbo Unido, minuto 45, Toño.
2: La más clara, solo en el corazón del área mayor, en este lanzamiento libre. Tenía que haber rematado de primera. Quiso dar un pase al jugador Camargo y estaba fuera de juego cuando tenía la mejor opción de rematar sobre la portería de Tapia. Se pierde la mejor opción, Coquimbo Unido.
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0: Atención, se va arriba Juan Cornejo, pelota que la llega al conjunto de Coquimbo Unido. Va apareciendo, la tiene el Jano. Vamos, Jano, que no se la quiten. Jano entrega esta vez ahí para el Tigre. La tiene Galani. Engancha hacia adentro, le sale a marcar esta vez Orosa y vuelve a recuperar el conjunto de Coquimbo Unido. La pelota la tiene el conjunto aurinegro. Transita esta vez ahí para Gasolo, para Salina, para Zavala, buscando el medio, para Camargo, arriba para que vaya corriendo. Corre el balón a Zavala. Pelota que no se alcanza a ir, alcanza a recuperar. Qué buena la jugada, Zavala. Le pega con el borde externo. Y ahí estuvo el portero Tapia. Marcó Chico para embolsar la pelota con seguridad. Se queda con ella, señoras y señores. Cuando Zavala casi trajo el estrago en la extrema defensa, al recuperar una pelota que ya la dábamos por perdida, Toño.
2: Sí, al rápido quiso recuperar ese balón con la línea de fondo. La recupera, centro a tres dedos. Prácticamente no llega nadie al corazón del área para poder conectar el balón, para poder abrir el marcador. Cuidado.
0: Atención, el pirata vuelve a irse arriba. Viene la contrarréplica buscando al Jano. Se equivocó un defensor de La Serena. El Jano que entrega por bajo. Atención para que vaya ahí. Esta vez Guido Balá, marcado por Razo. Atrás Juan Cornejo. El salto que viene para Zavala. La pelota que queda ahí. Le va a dar al final. final Johansen alcanza a pincharse la McAllister, a recuperar Camargo. Está todo el conjunto de Coquimbo Unido en territorio del elenco soranense, recostado por el sector diestro. Ahí va recogiendo, la tiene nuevamente el coreano Salinas, atrás para Camargo. Vamos Pela, entrega nuevamente para el coreano. Se cierra bien atrás el conjunto soranense. Solamente quedan segundos para que finalice esta primera etapa. Señoras y señores, Diego Flores Seguel apunta al círculo central, indica con su dedo índice que el partido en los primeros 45 minutos y 13 de agregado han terminado, han concluido, se van al descanso. Los Piratas y los Granates se van al descanso con el marcador 0 para Coquimbo Unido, 0 para Deportes La Serena, en la versión del clásico número 130.

0: Así es, los primeros 45 minutos ya fueron historia y usted lo escucha a través de la señal poderosa, la señal que está con ustedes en Radio Riquelme Tico Quimbo, en Radio Guayacán 98.9 en el área metropolitana, 103.9 en Salamanca y todas sus multiplataformas, www.radioguayacán.cl, www.radioriquelme.cl. La pregunta del millón, don Mario Loco Rodríguez, ¿le gustó o no le gustó el partido?
1: Me gustaron los últimos 25 minutos del cuadro pirata, porque los primeros 20, los primeros 18, muy trabado, como lo dijo Toño en un comentario, muy trabado en la zona media, nadie quería tocar más de 5 pases a la pelota con un compañero, era mucho de trabar, de ir a la lucha, pero cuando el equipo Coquimbo empezó a manejar por el lado de Chico Cornejo, no así con Azoga, que en la primera que tuvo fue el primer desborde, ¿no? Y después se fue quedando, no empezó a tomar decisiones para poder favorecer la pasada de Cornejo, que lo dejó dos veces tirado cuando le esperaba la recepción nuevamente para que no se la abriera. Pero en general, cuando empezó a jugar ya un poco más Galani para jugar hacia los costados, descargándose hacia los lados con Salina para conectarse con el Chico Zavala, empezó a ganar los duelos, empezó a trabajarlo y empezó a tener más que continuidad de juego por el ataque, porque Johansen medio flojo, no muy activo en el partido, junto con Badalá, que se quedó un poco con el golpe que le llegó en la primera pelota que tomó cerca de la banca de Coquimbo, y ahí fue reduciendo un poco su capacidad para poder administrar el juego de Coquimbo. No ha pasado por Badalá la pelota, no ha tenido el hombre que nosotros necesitamos para que pueda conectarse tanto con Johansen, como lo dijimos, para jugar de espalda, sino que ha tenido mucha refriega, se ha aislado mucho hacia los costados donde el balón está al lado contrario y así no tiene participación en el juego. Pero los últimos 25 minutos del cuadro pirata, muy bien, vamos a esperar. Yo espero que estos dos cambios que puedan venir, tanto Chandilla por Azócar y Rodríguez por Badalá, pueda darnos la posibilidad de tener un poco más de activación de juego.
2: Sí, dale. Yo creo que sí, concuerdo con tu comentario. Creo que Coquimbo Unido en algún momento, los minutos iniciales, se le perdió el balón. No podía hacer dos o tres pases seguidos. Deportes La Serena la fue arrinconando en tres cuartos de cancha hacia el terreno de Coquimbo. No encontró la salida, no tenía la recuperación, no tenía la fluidez de pase para llegar a terreno de Club Deportes La Serena en ofensiva, y le fue complicando. Y a partir del minuto 20 en adelante, ciertos chispazos de Coquimbo con el balón, a través de Zavala, el mismo caso de el jugador, yo diría un poco Camargo, Cornejo, para poder llegar en ofensiva, pero con mucho espacio, con mucho dinamismo, el Club Deportes de La Serena en obstruir el juego, en hacer falta, en hacer tiempo, en no dejar crecer a Coquimbo Unido. Eso quiso ensuciar el juego Club Deportes de La Serena en esta primera mitad, y lo fue descontrolando a rato a Coquimbo Unido en lo habitual que tiene Coquimbo Unido. Torque pulco por las orillas, por las bandas, el 1-2, en los duelos, activación de juego en el medio. Lo fue complicando con tanta falta, con tanto reclamo, tiro al piso, tarjetas amarillas, vino a ensuciar un poco el juego Coquimbo Unido, o sea, por parte de La Serena sobre Coquimbo Unido, y lo fue descontrolando. A partir del minuto 27 en adelante, yo diría que mostró cierto chispazo de lo que es Coquimbo Unido. Jugar a ras de piso, abrir por las bandas, Zavala desbordando, ganando los duelos, un par de centros que activó al portero Tapia. Y por parte de La Serena, nada, salvo se tiró en el palo en la primera facción, yo diría que, y eso y basta para hacer la raya para la suma, porque el portero Sánchez no ha trabajado, la última línea defensiva de Coquimbo Unido es lo habitual, seguro, sólido, lo mismo en el medio campo, la parte de contención, pero ¿dónde estaba, para mí entender, un poco la falencia, digámoslo así, en buen sentido de la palabra? Era un hombre como era Badalá, del golpe de la patada que le pegaron, no volvió a ser el Badalá que nosotros teníamos acostumbrados, encarar el 2-1, la pared, remate de media distancia, porque estaba un poco sentido en esa situación del golpe que le propinó el Club Deportes de La Serena. Y Zavala, el hombre más activo por la banda, Johansen muy marcado, y por la otra punta le costó a Azócar hacer los duelos. Entonces creo que en ese sentido, creo que Coquimbo Unido tiene que mostrar más paciencia. El fútbol, cuando está muy cerrado, sobre todo en un clásico, hay que tener la paciencia en los momentos precisos para buscar el desequilibrio, y eso tiene que hacer en el segundo tiempo el cuadro de Coquimbo Unido, buscar un poco el desequilibrio a través del fútbol que nos tiene acostumbrado, porque tiene fútbol, tiene fuerza, tiene la pachorra, la fuerza y coraje de Coquimbo Unido, pero Deportes de La Serena vino a no perder, a que no le marcaran, a bloquear la línea defensiva y en la zona media para no dejar progresar al cuadro de Coquimbo. Y eso lo ha conseguido en esta primera mitad, prácticamente con una sola llegada de La Serena. Y yo cuento en mis anotaciones, el más activo Zavala con 4 aproximaciones claras, al minuto 5, al minuto 19, a los 34, al minuto 40 y algo, 45 y más 1, con el tiempo de adición, Zavala, el hombre más activo en ofensiva. Tiene que activarse Johansen, tiene que activarse Azócar, y no sé si será el motivo del cambio en algún momento, por el caso de Badalá, por ese golpe, para poder buscar otra alternativa de sustitución. Coquimbo Unido ya tiene tarjeta amarilla, como es el caso de Cornejo, a cuidarse ahí, prácticamente no ha sido desbordado, lo mismo que Salina, y los centrales también. Los hombres más recuperación, caso de Camargo y Galani, bien. Pero ¿a quién se la entregaban? Si estaba disminuido Badalá por ese golpe, venía a buscar un poco recogido hacia la zona central del campo. Johansen, muy marcado, no tenía con quién descargar porque no había movilidad, porque Deportes La Serena tiene mucha gente en el medio. Entonces tiene que tratar de quebrar esa línea con rapidez, toques de primera, 1-2, una pared en profundidad. Y buscar no solamente el centro, que puede ser una alternativa, una segunda jugada, una jugada hacia atrás, para poder conectar un remate de media distancia de primera en el área mayor del Club Deportes La Serena. Pero en líneas generales, creo que ha sido un partido bien jugado por parte de Coquimbo. Es el que más propone, el que más quiere, y por parte de La Serena viene a no perder, a no que le conviertan goles en su propia portería. Y hasta este instante, en esta primera mitad, lo ha conseguido absolutamente, teniendo la portería en cero. Queremos pensar y creer, porque queremos que Coquimbo gane, queremos que el Aurinegro sume 3 puntos acá en este reducto, con toda su gente, prácticamente el estadio casi lleno, en todas sus aposentadurías, para darle un triunfo al elenco pirata frente a su clásico rival, como es el elenco de Deportes La Serena, en relación a este duelo del clásico jugado acá en el Francisco Sánchez Romoroso, que lo están igualando. Coquimbo 0, Deportes La Serena 0.
0: 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Se me está yendo. Ahí sí, ahora sí está bien encuadrado. 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Saludamos, Antonio Roy Galonso dice, vamos que quiero ver al pirata bailarín. Obviamente, ahí le vamos a mandar muchos saludos. Antonio Roy Galonso dice, vamos quiero ver al pirata bailarín, pero tenemos una sorpresita, Antonio Roy, a través de las plataformas. Dice Daniel Vega, el bueno. Daniel Vega, el bueno, don Andrés Sandoval. Buenas tardes, RRC Deportes, saludos desde Valle Verde, Ciudad de Valle, escuchando su excelente transmisión. Saludos, vamos Coquimbo, vamos Pirata a ganar el clásico. Grande tocayo. De Daniel a Daniel. Vega también. Así que le mandamos muchos saludos a don Daniel Vega de Ovalle. Ovalle. Alexito dice, dale Pirata. Rosy Miranda, fiel auditora de Radio Riquelme, dice, nos manda muchos emoticones. Ah, también a H. Marín dice, Caputo es un clásico, estamos de local. Que alguien le avise que un partido mediocre de Coquimbo. Gabriel C. dice, no hay gol, como siempre, por parte de Lauri, y embargando de contratar. Por ahí dicen que no tienen intención de traer parte al arco. Miren, Campuzano, lo estoy viendo y escuchándolos, pero se ve muy mal el estado de las luces en el estadio, muy oscuro el estadio. También a Luz Victoria Arancibia dice, vamos Coquimbo desde Santiago, los hermanos Urtubia. Le manda muchos saludos a través de las plataformas de Radio Riquelme y Radio Guayacán. 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
1: Daniel.
0: Se siente. Sí, dígame.
1: Haciendo, ratificando su comentario, amigos que están presentes en el Francisco Sánchez Rumoroso también ha dicho la deficiencia que presenta las luminarias a esta hora allá en el estadio. No sé, nuestros compañeros ahí, ustedes en la caseta, ¿se han apreciado lo mismo?
2: Así es, Daniel, muy, muy deficiente las luminarias, no sé si están mal dirigidas, poca potencia, hay algunas que están prendidas y otras que están absolutamente apagadas, lo que implica que en el campo de juego hay mucha luz y sombra en ciertos sectores. Uno ve ciertos sectores del campo, como en el arco que da hacia calle de la Barra del Hueso Pirata, luz y sombra, una parte bien iluminada, otra no tanto, y en el arco que da hacia el hospital, absolutamente iluminado. Hay mucha deficiencia en algunas luminarias y no están todas prendidas. En lo que es la tribuna hacia la tribuna Andes, digámoslo así, el banderín del córner, absolutamente esa cabecera apagada las luminarias. Lo mismo acontece hacia el sector del túnel que va hacia el banderín del córner, y la tribuna algo prendida, alguna luminaria. Así es que se ve absolutamente deficiente las luminarias acá en el Francisco Sánchez Rumoroso. No sé si faltará dar más potencia, dirección en cuanto a las luminarias en el campo de juego, o falta sí, aún más una situación de revisión por las luminarias.
1: Yo bajé y a mi madre se ve bien, de abajo se ve bien, ¿ya?
0: Sí,
1: del primer piso se ve muy bien, así que, pero sí, como tú dices, el lado del córner, del lado que va para allá, para calle Trigo. Y también el córner que da para calle Trigo, de Coquimbo Unido en este caso, atacando y defendiendo por el lado derecho. Ahí falta un poquito de luminosidad.
2: Yo no sé, bueno, tú me acabas de consultar. Quiere decir que a través del monitor de transmisión de televisión no se ven óptimas condiciones. Cuando ya están los equipos en el terreno de juego, vamos a ver si están las mismas oncenas titulares, tanto de Coquimbo Unido como Club Deportes La Serena, preparan algún cambio.
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5: Señoras y señores, se viene la etapa complementaria. Se viene el segundo tiempo. Sin cambios el elenco de Coquimbo Unido. Sin cambios el elenco de Deportes en La Serena. Solamente Oroz, que ingresó por la lesión que sufrió Figueroa. Se viene el segundo tiempo. El portero Manuel Sánchez va a la espalda al Hospital San Pablo, hacia los juzgados de familia. Algunos llegan a temblar.
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5: Se viene la etapa complementaria, señoras y señores. El juez ya está listo. Ya está listo don Diego Flores Seguel para hacer sonar su silbato. Pelota al círculo central. Ahora le corresponde mover a los atacantes de Coquimbo Unido. Hay pausa, hay diálogo, hay conversación.
0: Que no conversen tanto.
5: El juez se mira, dice, ya, pues dice, empecemos. Ya, está esperando la instrucción. Pero está esperando la instrucción.
0: Están hablando.
5: Después del compromiso, ahora sí, apunta para el norte, apunta para el sur.
0: Al este,
5: recibe,
0: oeste.
5: Recibe no, alguna información.
2: Todo ok, sentados en la banca.
5: Ahora sí. Eso. Señoras y señores, se viene. Indica ok. Pitazo a la boca. 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Señoras y señores, ustedes escucharon el pitazo del juez del compromiso. Ha comenzado la etapa complementaria. Vamos, Barbón, querido, dice la hinchada de Coquimbo Unido. La hinchada serenense también, por supuesto, que cruza los dedos para que todo salga bien. Segundo tiempo ha comenzado en el Clásico 130.
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5: Está caído Jason Vargas. Está caído el jugador de Coquimbo Unido. Parece que ese Galán dice, ya está en la vertical. Ambos jugadores ya están listos para poder jugar. Se reanuda el fútbol, señoras y señores, en la mitad del campo de juego, pero en territorio de Coquimbo Unido. Ahí va a jugar Deportes La Serena. Desde atrás ahora está Razo para poderle impulsar. Busca a uno de sus compañeros, Gutiérrez, que va subiendo por el sector. El diestro de la carga, el equipo serenense, pelotazo que la va pasando Chamorro en el círculo, en la semiargolla, digo. Ahí estaba Gasolo para despejar. Ahí pone el botín, va buscando a Zavala. El pase venía esta vez de Camargo. Es Zavala, atención, que apunta para el correcamino. La pelota que da un bote, llega sin problemas hasta la ubicación del portero Tapia, que no tiene ningún obstáculo para poderse quedar con ella con tranquilidad en el marco grande. Ya la tiene Tapia para hacer el saque de fondo.
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5: Era el ataque del equipo de Deportes La Serena. Ahí aparecía el Toto Fernández. Quiso nuevamente buscar uno de sus compañeros, pero la pelota se va al saque de costado. El lateral, a ver, alcanzó a rebotar un hombre serenense. El lateral que viene, ya va jugando Cornejo, pelota que es interceptada. Por ahí estaba Díaz para el equipo de La Serena, tomando ubicación nuevamente para que Oroz la eche más atrás, ahí para Salazar. Salazar que saca un tiro al marco grande, intenta el conjunto de Deportes La Serena, tensionarse más arriba ahí para provocar zafarrancho en la estantería el conjunto de Coquimbo Unido. Pelota de Díaz más atrás ahí para poderla jugar, lo marca el Toto Fernández, al final no prospera la carga de Chamorro, se viene por la mitad del campo de juego, era el correcamino, cae el jugador de Coquimbo Unido la mitad del campo de juego cuando se iba en zona frontal de ataque. Va consiguiendo a Chamorro nuevamente la pelota, la disputa frente a Cornejo, Cornejo que la hace rebotar en Díaz, a recuperar Guido Badalá, atrás ahora para el último hombre, la extrema defensa, es Gasolo. Gasolo intenta ahora despejar esa pelota por el otro sector, por el lado de las populares, a correr Zavala, Zavala que le pega hacia atrás para buscando a Johansen. Ahí está Salazar para poderla sacar del marco grande, pelota que viene en dirección en la mitad del campo de juego, aparece Camargo con golpe de cabeza, nuevamente está Escalante para poner la pelota ahí en el césped para poder salir de su propia zona sin ningún obstáculo, sin ninguna sobreexigencia. El conjunto de Deportes La Serena ya tiene el balón desde atrás, desde la extrema defensa, para salir, para poder tocar, para poder desahogarse, para que de esta forma entonces pueda avanzar el equipo granate, pero lo hace con cierta imperfección, a recuperar desde el fondo el equipo serenense. Estamos marcando los tres minutos de esta etapa complementaria. El marcador está 0 para el Pirata, 0 para el Granate. ¿Cuál es el marcador?
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5: En los comentarios, el gran Toño Rodríguez con Mario Loco Rodríguez. Señoras y señores, acá en RRC Deporte, cuando la carga se va el conjunto Granate, brota que se pasea, mi brota que la mira el Mono Sánchez. A cuidado que viene subiendo por este otro sector, la tiene Gutiérrez en Bruno. Pelota que atrás para que pueda agilizar el fútbol. Aparecía el Seba Díaz, va conectando de inmediato. Todo esto se hace por el sector donde Razo va levantando centro, sector diestro. La va sacando del fondo. Eraca solo con golpe de cabeza. Jason Vargas que va recogiendo en tres cuartos de campo. La vuelve a retribuir para Díaz. Cuidado que le va a dar Jason Vargas. Afortunadamente resbaló el jugador de Deportes La Serena porque estaba frontal a la portería del Mono Sánchez, Toño.
2: Una buena ocasión de aproximación de cuadro Deportes La Serena. Se cae afortunadamente para Coquimbo. Se pierde una oportunidad de rematar Club Deportes La Serena y la recupera el cuadro pirata.
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5: Vamos, todo Johansen. Golpe de cabeza arriba para que se vaya el rápido. No alcanza a llegar Badalá, marcado por Razo. Cae el jugador de Coquimbo Unido. Nada indica el juez del compromiso. A ver, sí, ha marcado el juez del compromiso. Tiro libre que favorece el conjunto de Coquimbo Unido. Recibió un golpe.
2: Dice que tiene que abandonar el campo de juego el juez de este compromiso. Ya están entrando, empezando este compromiso ya en la segunda mitad. A los 5 minutos ya están prácticamente los roces, las simulaciones, y va saliendo del campo de juego el jugador de Coquimbo para luego dar la autorización para que pueda ingresar.
5: Balonazo.
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5: Balonazo, va a dar el juez del compromiso. Un bote ahí, mejor dicho. Un bote al césped para que se pueda jugar. Ya lo va haciendo Tapia con McAllister saliendo del fondo. El conjunto Deportes La Serena. Marcamos los 5 minutos. 5 minutos, señoras y señores, de esta etapa complementaria. El marcador está en blanco, 0-0 acá en el Coloso del Llano. ¿Cuánto público más o menos? Unas 9.000 personas más o menos.
0: 10.000, yo diría.
2: Sí, una 9.500.
1: Por 10.200.
0: Ah, eso.
2: ¿Quién da más? ¿Y el gato cuánto da?
0: A ver, ¿a quién es lo que dice el gato? La predicción del gato Gastón.
5: Ponga, 12.000.
0: 12.000, dice el gato Gastón.
5: La pelota que la tiene, atención, La Serena. Abriendo para Gutiérrez, ahí la tiene Bruno. Cuidado, el centro que viene. Golpe de cabeza en el fondo, venga solo a sacarle el Toto Fernández Camargo, que también la está luchando. Cuidado, que va por ahí Escalante, abriendo las opciones. El conjunto de Deportes La Serena, Oroz, que le va jugando por bajo. Cuidado para Jason, es riesgoso el centro que viene, era Chamorro que ingresaba, está siempre arriba La Serena. Escalante que no puede, Gutiérrez, golpe de cabeza, el Toto Fernández que la va sacando, la pone por bajo Díaz a correr por el otro sector para que pudiese internarse en esa carga el conjunto serenense. Bueno, lamentablemente varios toques buscando opciones. El Mono Sánchez se enoja, Toño Rodríguez, con su extrema defensa, con sus jugadores.
2: Sí, acaba de ingresar el jugador de Coquimbo Unido y ya está con 11.
1: Se enoja con Badalá porque tuvieron un jugador menos, por eso lo reta. Lo salió a retar para que no se tire más al suelo.
2: Exactamente, recién ingresó, pero el Deporte de La Serena, ¿en qué estuvo? En tratarse de aproximar hacia la portería del Mono Sánchez. Afortunadamente ya se jugó en favor del cuadro pirata y ahora la tiene el portero de La Serena.
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5: Vamos, pirata querido, grita la hinchada, pelota que le va recogiendo nuevamente. Era Azócar, el juez ha marcado esta vez en favor del equipo de Deportes La Serena. Va a jugar en su propio sector recostado, casi frente al banco, donde está el técnico Felipe Gutiérrez. Ahí va a jugar al final el elenco de Deportes La Serena.

0: lucha la pelota, no puede ni el arquero ni el extremo defensa el conjunto de la Serena. Es Azócar ahora que le envía atrás Juan Cornejo al centro, la va sacando la estantería del equipo sonorense. Balonazo que viene a dar al saque de costado lateral que la juega rápidamente es Juan Cornejo, avivando atención para que se vaya arriba el toro Johansson. Muy bien marcado, pero la pelota no le da la dirección correcta, no puede tomar altura y hasta se pierde al saque de arco que favorece al elenco de Deportes La Serena. El tiempo avanza, señoras y señores, marcamos en nuestro cronómetro de RRC Deportes de la Radio Guayacán, de Radio Riquelme, los 9 minutos ya de esta segunda etapa.
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0: El marcador está 0-0, reiteramos, para la hinchada de Coquimbo Unido, la hinchada de Deportes La Serena. Va a jugar el equipo de Coquimbo Unido. Todo se hace lento, todo se hace como con desgana, no sé, me da una impresión. Coquimbo Unido debería estar presionando, debería estar atacando con más fuerza. Pelota que la tiene Galani. Galani ahora la echa más atrás ahí para Cornejo en su propio sector. El paso es cortito para el Toto Fernández. El Toto Fernández apunta hacia arriba para que vaya corriendo Zavala. Vamos a ver. Ahí no puede. Por la otra zona al final. Muy marcado por ese sector por Dinamarca. Cabezazo del coreano Salinas. Magistral. José Tapia, el portero juvenil del conjunto sanelense, para cortar la racha de esa pelota que buscaba la red del conjunto serenense. Minuto 10, señoras y señores, esta segunda etapa. ¡Qué cerca estuviste, coreano! ¡Qué cerca estuviste, Pancho Salinas, para el saldo brazo! Hay lanzamiento de esquina que favorece al conjunto de Coquimbo Unido. El tiro de esquina que viene, que es el primero este segundo tiempo.
2: ¡Cinco!
0: El zurdazo. ¡Atención! ¡Eso lo pierde el pirata! Nuevamente el coreano Salinas, el portero que va abajo y con el botín diestro, señoras y señores, con la punta del botín derecho, saca esa pelota que iba a anidarse al ángulo inferior diestro de la portería serenense. Minuto 11, dos emociones se han vivido en la estantería, en el arco defendido por el arquero José Tapia. Ahora hay saque de costado lateral que favorece al elenco de Coquimbo Unido, Toño.
3: Así es, en la primera jugada un centro diagonal del área, prácticamente de palomita, Salinas cabecea y la salva el portero. Acto seguido, córner, la tiran al corazón del área, el primer palo le pega de primera y el arquero la salva con el pie. Cuidado,
0: atención, que incidentalmente el conjunto de Coquimbo Unido se ha transformado en la figura, el canterano José Tapia, por eso que tiene el respaldo de Felipe Gutiérrez. Bueno, se lo preguntamos a Mario Loco Rodríguez, estas dos atajadas, estas dos ubicaciones. Bien, el arquero serenense.
1: Micrófono.
2: Muy bien, a pesar de la juventud, ya, de la confianza que le ha dado Felipe Gutiérrez a este chico, lo está haciendo bien. Imagínate en un clásico, jugó con Católica, jugó con O'Higgins y ahora un clásico, está haciendo figura en estos segundos minutos del segundo tiempo.
0: 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Vamos, Coquimbo Unido, dice la hinchada aurinegra. Vamos, Barbón querido. La pelota que se va fuera del campo de juego. A ver, saque al final. Saque de
3: Zavala, Badalá se fue en pescar con una discusión con el jugador de la Serena. Para mí, el cuadro de Coquimbo Unido tiene que ya empezar a preparar un cambio. Caputo mira la banca, analiza, ve cuáles son las opciones que puede tener para un posible cambio en cualquier minuto.
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0: La pelota que va buscando el conjunto de la Serena en la parte ofensiva. Gas solo con golpe de cabeza. Ahí se la entrega al portero el Mono Sánchez. Arriba de inmediato para que vaya corriendo Zavala. Atención, se va llevando a Dinamarca. Siempre se va arriba Zavala, pero va ganando. Va ganando el extremo de defensa. Al final se quedaba Dinamarca con la pelota. Viene arriba nuevamente. Atención, cuidado. Escalante va pasando a la mitad del campo de juego. Se proyecta el equipo de la Serena. Juan Cornejo acá la lucha. Va ganando ante la presencia de Jason Vargas. Cae el jugador del conjunto de Coquimbo Unido. Nada indica el juez del compromiso.
3: ¿Y esa es amarilla?
0: En esa falta de Díaz, la pelota que ya la tiene el equipo de Coquimbo Unido, se va por el sector.

0: Populares nuevamente va Zavala, atención, buscando arriba. Ahí está el corre camino, entrega nuevamente para Zavala, le salen a marcar a Salazar. La pelota que alcanza a rozar en su pierna, va apoyando Oroz, se va quedando con la redonda por esa otra zona, por ese otro sector. Insisto, siempre el ataque por intermedio de Oroz hasta la mitad del campo de juego. Lo sigue que Camargo, cae el jugador del equipo serenense y el juez ha marcado en la mitad del campo de juego en territorio serenense. Tiro libre que favorece al equipo papayero.
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0: En cualquier momento seguramente se va a venir cambio en el equipo aurinegro. Tranquilidad en Felipe Gutiérrez con esta igualdad y con lo que están haciendo los 11 jugadores en el campo de juego del Onceto Granate, Toño.
2: Así es, creo que Serena está aguantando el resultado a no perder, enreda, hace tiempo. Y Coquimbo lo único que quiere es aproximarse a la portería de Tapia, que lo está convirtiendo en figura, para abrir el marcador cuando se viene Rodríguez en Coquimbo Unido.
0: Se va a dar la misma, que no.
2: Es muy probable, hombre por hombre.
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0: Vamos, vamos, vamos. El mágico Cornejo saca centro para Badalá. La pelota que la va sacando la estantería del equipo de La Serena. La tiene Zavala. Golpe de cabeza de Escalante. Al correr Salazar. Va llegando Badalá. Badalá que intenta. Badalá que quería ingresar con pelota dominada al marco grande, pero la va sacando nuevamente Salazar. Ahí está Gasolo con golpe de cabeza. Sector de las populares. Vuelve a entregar para Zavala. Le suele marcar Jason Vargas. Entrega para Camargo. Camargo la tiene. Quiere buscar hasta el círculo central. Apareciendo la figura del Toto Fernández. Zurdita nuevamente para que vaya subiendo Casolo por este otro sector. Está nuevamente por este lado para poderse quedar con la pelota Alejandro Azócar, esperando por el sector izquierdo de la subida. No viene la pelota para él. Ahí la tiene el Toto. Ahora recién lo apoya. Pelota que la tiene Azócar. Le suelen a marcar. Vamos a ver si puede ingresar. No, va rebotando un hombre de La Serena. Se esfuerza el jugador Azócar. Camargo que no puede. Echa morro ahora que la echa en la parte ofensiva para Oroz. Se equivoca porque va cortando el coreano Salina. Es Camargo que va recuperando. Entrega nuevamente para el Toto Fernández. Ahí está Juan Cornejo. Juan Cornejo la deja pasar arriba para que se fuera en ataque al final. El coreano, pero no puede. Se viene el cambio en el conjunto de Coquimbo Unido y tal como lo dije, se va Guido Badalá con la número 10 para que ingrese al final el jugador Pablo Rodríguez.
1: ¿Para qué te traje, Pablito? 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
0: Vamos, Camargo, entrega arriba para que se vaya Zavala. Le sale a marcar Dinamarca, se va quedando Zavala con la pelota, puede ingresar al marco. Vamos, vamos, vamos, Zavala, remata. La pelota que va dando nuevamente en Dinamarca. Se va el lanzamiento de esquina. Se va el lanzamiento de esquina que favorece al Pirata. ¿Qué número le ponemos a este tiro de esquina?
3: 6.
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0: El Guaso Díaz ahí quedó tendido.
2: Haciendo tiempo, haciendo teatro, reclamando. Y hay lanzamiento de esquina. Ha puesto el gol. Vamos, Coquimbo.
0: Vamos, aroma de gol, olfato de gol. Ya está recuperado el temuquense. Atención que hay lanzamiento de esquina. Se prepara. Ahí está el mágico. Vamos, mágico. Confío en ti, mágico, dice la hinchada. Pelotazo que viene arriba. Lo va sacando la estantería, el conjunto de La Serena. Pelota que viene hasta a la mitad del campo de juego. Aparece esta vez ahí Galani, le pega con fuerza hasta el sector de las populares, casi frente al marco grandes. Ahí se va a desarrollar el saque de manos.
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0: Póngale el freno, esta vez ahí a Bruno Gutiérrez, claro, le puso el freno. Salió en la marcación Azúcar. Pelota que no está en el campo de juego. Azúcar de costado. Lateral que favorece al equipo de Deporte La Serena. Recordemos que el Mono Sánchez está dando la espalda al Hospital San Pablo. Ahí se está ubicando Gutiérrez para el saque de costado. Pelota que iba para Chamorro, marcado por Juan Cornejo. Esto se va al saque lateral nuevamente para el equipo aurinegro por esta vía, por esta banda. Es Camargo que la quiere luchar. Hay una fea falta, sí señor. Una fea falta que le comete Vargas ahí a Camargo. Ha marcado el juez el compromiso. El tiro libre que tiene que ser jugado, donde dice el juez del partido, don Diego Flores.
2: Mira, y se moló, juegue, dijo. Y nadie la movió de ahí mismo. O sea, para que se pusieran toda la gente de La Serena para tratar de defender en zona defensiva. Cuidado que da Coquimbo.
0: Vamos, pirata querido. Pelota que la va levantando a Zavala arriba buscando. Buscaban al toro Johansen, pero antes está el cabezazo de McAllister. Insiste siempre por esa vía, por esa zona. Ahí está Dinamarca, quería buscar a Oroz más arriba, pelota que se va, saca de costado el lateral que viene, que favorece al elenco, Granate por el sector de las populares, el tiempo Pedro. Avanza, el tiempo transcurre, sí. Usted me pregunta.
1: Micrófono, gracias.
2: Si usted me pregunta, Pedro, yo haría dos cambios, haría Pons y el caso del chico Chandía.
1: 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Y Pedro Antonio Castillo, ¿qué tenemos para la próxima semana?
0: Tenemos Copa Libertadores de América con Conmebol, donde el conjunto de Coquimbo Unido va a enfrentar a Platense. Allá en Buenos Aires, señoras y señores, ahí estará RRC Deportes, el equipo con más cancha. Y después estaremos miércoles. Cuidado que la tiene Escalante. Escalante buscando a Gutiérrez. Cuidado, sale el Mono. Y hay gol de La Serena. Hay gol de La Serena. Señoras y señores, hay gol de La Serena. Minuto 20, minuto 20 de esta segunda etapa. El gol en ataque, descolocada la estantería del equipo de Coquimbo Unido, y se produce el tanto del equipo de Deportes La Serena, señoras y señores, a festejar los granates, a festejar. La impresión que fue Chamorro, sí señor, el número 14, Felipe Chamorro, en el minuto 20 de esta segunda etapa, para anotar el gol del equipo de Deportes La Serena. Balde de agua fría para el conjunto de Coquimbo Unido. Qué lamentable.
2: Muy, muy lamentable, porque Coquimbo estaba atacando, estaba jugando a lo Coquimbo, lo que tenía acostumbrado a hacer Coquimbo Unido, buscar, ingresar por las bandas, abrir la cancha, y prácticamente a través de un lateral las juegan hacia el medio y no cierran en la zona defensiva. Sale el Mono Sánchez para tratar de cazar ese balón y se la ponen al segundo palo, prácticamente cuando toda la defensa de Coquimbo Unido estaba descolocada. Invalde de agua fría, Deportes La Serena lo gana 1-0 en el Francisco Sánchez Rumoroso. Vamos Coquimbo.
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0: Vamos, pirata querido, dice la hinchada. A no descolocarse. Puede venir la paridad. Estamos en el minuto 21. El minuto 20. Anotado entonces para el conjunto de Deportes La Serena. El 14, Felipe Chamorro, pone el 1-0 para el elenco serenense. Y ahora, bueno, hay una tole-tole.
2: Oh. Eso es lo que quiere Serena, mira, uno tirado en el piso al otro lado, cerca de la línea de lateral, en el medio de la falta de Coquimbo, buscan a los jugadores de Coquimbo para que se descontrolen y los pinten de amarillo. El juez está muy quejilloso con los jugadores de Coquimbo Unido, y los jugadores de Serena están ganando, están haciendo tiempo, y el cuadro de Coquimbo Unido prácticamente buscando la igualdad cuando hay lanzamiento libre en favor de La Serena.
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0: Vamos con quien bonito.
1: Vamos
0: con quien bonito a reconectarse. Vamos a sincronizar nuevamente. Para. Hay una tarjeta amarilla. Mostró el juez una tarjeta amarilla. No sé si es para Johansen. Ahí vamos a revisar.
3: Galani y el 14.
0: Para Chamorro y para Galani ya. Perfecto.
2: Ahí está. Cambio, Pedro. Se vienen dos cambios en Coquimbo.
1: Vamos
0: a esperar entonces las modificaciones que se vienen en el equipo de Coquimbo Unido.
3: 34 en amarilla y Galani.
0: Vamos a esperar entonces las modificaciones en el equipo Pirata.
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0: La pelota que la va sacando Juan Cornejo arriba, buscando a Johansen. Esta la retiene Díaz después del pase de McAllister en la mitad del campo de juego. Oroz, que también quiere llevarse esa redonda desde atrás, venía Dinamarca, pero el juez ha marcado tiro libre que favorece Pedro al elenco de Puerto La Serena cuando se ven los cambios.
2: Pons y Chandía ingresan, se va el número 9 en Coquimbo Unido, Johansen, y el número 11 a Azócar.
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0: Vamos, pirata querido. Vamos, Parbón. La puta que la va jugando desde atrás, desde el fondo. McAllister arriba, atención, cuidado para Gutiérrez. Se le pega cayendo, pelota que se pierde. Se desfigura por el confín del campo de juego. El saque de arco que favorece al equipo de Coquimbo Unido. El Mono Sánchez ahí, alentando a sus compañeros para que se vayan arriba. El Toto Fernández entrega para Juan Cornejo. Recordemos que ingresó el tanque Pons y también el vicuñense Chandía. Ya están en el campo de juego. Ahí va a sacar en saque de costado el equipo de Coquimbo Unido. Ya casi en tres cuartos de campo, territorio del elenco de Coquimbo. El vicuñense ya la jugó rápidamente. Existe esta vez para Galani. Galani la tiene. Galani arrastra la pelota. Galani busca un claro en proyección para Pons. Ya la tiene el portero Tapia. Se arrastra por el césped y controla con seguridad José Tapia, una de las figuras del equipo serenense.
2: Así es, yo creo que Coquimbo Unido tiene que orientarse, está perdiendo 1-0, claramente el gol está ahí en favor de Coquimbo para tratar de igualar, no ingresar en el roce, cuidado.
0: Cuidado que la carga se va, Jason Vargas, Jason Vargas arriba, alcanza a ponerle el botín como taquito, ahí estaba Gasolo para, neutralizar la carga del equipo de la Serena, pero cuidado que hay una equivocación, tiene que recurrir atrás ahora Galani ante la presencia de Chamorro, el que abrió el camino del triunfo hasta este momento del equipo de Deporte La Serena. Minuto 20 de esta primera etapa. Es Tapia ahora que le envía hasta la mitad del campo de juego. Se defiende el conjunto de Coquimbo Unido ante la arremetida de La Serena que viene desde atrás de Dinamarca. La pelota que está allí a pie firme nuevamente después de esa marcación del coreano. Arriba se va Zavala. Zavala se va descolgando por el sector de las populares. Va entregando atención arriba nuevamente para que se vaya el coreano. Entrega para Zavala. ¡Qué buena es! En el fondo McAllister. Se cruza en el marco chico en el primer poste. Pelota que se va al lanzamiento de esquina que favorece al elenco de Coquimbo Unido. ¿Qué número tiene?
1: 7. 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
0: Atención, lanzamiento de esquina que favorece los coquimbanos. Cruzan los dedos, pelota que viene. Atención por arriba, Camargo. Eso la pierde Camargo. El pela Camargo. Le faltó un pelo que no tiene para que esa pelota pudiera ingresar en el ángulo inferior diestro de la portería defendida por José Tapia. ¡Qué cerca estuviste, Camargo! ¡Para que te traje!
1: ¡Para que te traje! 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Saludamos a Rosy Miranda. No caigan en provocaciones, el que ríe último río, mejor. También a Waldo Covers dice, quedamos dormidos con Coquimbo a ganar. Los payasos van a hacer tiempo, los papayeres.
0: Sí, un saludo grande, vamos que se puede. Para todos los hinchas aurinegro, ahí va reconectando la mente Pablo Rodríguez. La pelota que le va entregando para Galani. Galani no alcanza a pillarla bien. Galani desde atrás venía nuevamente para sacarla. Era McAllister. Insiste siempre Juan Cornejo. Apunta el centro que viene. ¡Aquí está! La pelota que la va sacando a la extrema defensa. El equipo de la Serena se refugia bien. La pelota que la tiene Chandía. Chandía que va buscando esta vez el pase corto entre Galani. Juan Cornejo venía el centro. Pelota que al final se va nuevamente al saque de costado. El lateral que viene. El público alienta, el público empuja al conjunto de Coquimbo Unido, la hinchada, aparece el Toto Fernández, pelota que está por bajo, la tiene Chamorro, cae el jugador del equipo de la Serena, ha marcado el juez del compromiso, corre para pitar don Diego Flores, tiro libre para el elenco papayero, ya en los 28 minutos de esta segunda etapa.
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2: Pedro, Coquimbo Unido intenta, busca Deportes de la Serena con este igualdad, se refugia hace tiempo, lo está ganando Coquimbo Unido con la desesperación del resultado, pero está buscando a lo Coquimbo, jugar, abrir la cancha y en cualquier momento puede venir la igualdad.
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0: Vamos al coreano Salinas, le pega la pelota para que vaya corriendo el Bala Zavala. Ahí va llegando el Bala Zavala, el centro que viene para el tanque. Casi llega Pons, pero ante McAllister. Pelota que se va al tiro de esquina. ¿Qué número tiene?
1: 8.
0: Para el pirata.
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0: El lanzamiento de esquina para el pirata, querido. Ahí se está preparando la mente. Atención, se va para poder levantar la redonda. El tiro que viene por altura. Ahí la va sacando. Gutiérrez, golpe de cabeza. Vuelve nuevamente para Zavala, pero se la van sacando Vargas. Le pega hasta la mitad del campo de juego. La defiende Chandía. Se va al saque de costado. El lateral que viene se juega rápidamente. Es Jalani ahora que está tomando la ubicación en la extrema defensa. Abre, entrega para Juan Cornejo. Nuevamente para Jalani, el círculo central. Ahí la tiene el conjunto de Coquimbo Unido. Vamos, pirata querido. El aliento que llega desde los sectores donde está la barra, el hueso pirata, en las populares, de todos los puntos. Llega el Vítore para el pirata, para que se vaya arriba, para que busque la paridad. Ya estamos en la media hora de juego de esta etapa complementaria. Vito, el juez del compromiso. Ahora hay tiro libre en su media zona, sector de las populares, que favorece al Onceto Papayero.
2: Entra el 16 en el cuadro de La Serena, Gutiérrez, y sale, vamos a ver, me parece que es el número...
0: Chamorro se va.
2: Chamorro, sí, así es, Gutiérrez por Chamorro.
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0: Ha ingresado entonces Joaquín Gutiérrez con la camiseta número 16 y se fue el jugador Chamorro. En Deporte La Serena, ahí la tiene el Toto Fernández, cuidado la extrema defensa, le pega más alto que largo, queda en tres cuartos de campo, Díaz que no puede, se esfuerza ahí para poderse quedar con ella, Chandía, pero también por detrás va apareciendo Galani que quería impulsarla para que corriera Pons, al final es enviado al saque de costado por parte de los hombres de La Serena. Camargo prepara una nueva carga, apunta ahora para que vaya pasando la mitad del campo de juego, se va arriba, esta vez a solo, impulsa la pelota por el sector de las populares, siempre la tiene el conjunto de Coquimbo Unido. Vamos Coquimbo Unido, Camargo que cayó, nada cobró el juez del compromiso. A la carga se viene el conjunto de La Serena. Era la pelota que la tiene Díaz ahí nuevamente, pero no tiene a quien tocarla. Se va quedando solo, se diluye la carga del conjunto de La Serena. Ya apareciendo de atrás, ahora recién asume Gutiérrez para que se vaya el recién ingresado. El otro Gutiérrez que la tiene. Atención, el Juaco puede levantar centro. Engancha, la pone a la pierna zurda. Aparece Juan Cornejo. Ahora le entrega para el capitán, para Galani. Intenta ahora Pablo Rodríguez. Pitó el juez del compromiso porque hubo una falta, pero ya se generó. Atención, ya está tocando, ya está jugando el equipo de Coquimbo Unido. Vamos, Pablo Rodríguez, ahí la va tocando arriba para Pons, nuevamente para Pablo Rodríguez. Este va achicando los espacios en el campo de juego, ya en tres cuartos de campo, territorio del equipo de Deportes La Serena. Echandía que va apareciendo por el sector de las tribunas preferenciales, vuelve a tocar más atrás para Juan Cornejo. Ya tiene Pablo Rodríguez, quiso levantar centro, al final lo cerraron, lo madrugaron. Es siempre Deportes La Serena que intenta poder deslizar la pelota, pero el sector de las preferenciales, entre ellos estaba el Juaco Gutiérrez, esta es estrella. La pelota que se va fuera del rectángulo. Me pareció que dio un jugador de Coquimbo, pero no indica el juez del compromiso. El saque de costado ya está ejecutado por parte de los hombres pirata.
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2: Pedro,
0: ¿sí?
2: Se viene el número 14 en Coquimbo Unido, Cordero.
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0: Atención en el fondo raso que la va sacando, la pelota que viene por intermedio de los hombres del equipo de Deportes de La Serena, en el fondo, sacando, diluyendo los ataques del elenco aurinegro. Se va a venir cambio entonces en Coquimbo Unido, tratando de buscar el mejor
2: acomodo. El lado Camargo. Camargo sale, entra el número 14, Cordero.
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0: Eso. Esperando que con estos cambios se pueda reorganizar, reorientar el equipo de Coquimbo Unido. Ya la va jugando Bruno Gutiérrez. Ahí lo va haciendo el Calerano. La pelota que la va sacando McAllister desde el fondo hasta el círculo central. Intentaba Oroso, no pudo llegar bien esa pelota, pero antes sí estaba el coreano. Va entregando para Zavala, atrás, para comenzar todo de nuevo. Ahí está Gasolo. Vamos, Coquimbo Unido. Buscando en la mitad del campo de juego, Paulo Rodríguez. Atrás nuevamente para Gasolo. La puede levantar Gasolo, prefiere jugarla por bajo. Ahí nuevamente para que vaya Pozo, junto con Paulo Rodríguez. Desde el fondo está el conjunto de La Serena. Se refugia bien. Aparece Juan Cornejo. Tota que viene para Chandía por la subida izquierda. Vamos, Chandía, vamos, Vicuñense. Ahí en 21. Quiso pasar, quiso ganar la última raya. Al final la pelota va rebotando en Gutiérrez. El saque de costado lateral que viene. ¿Qué pasó? Al final, ahora tiene que jugar nuevamente el equipo de Coquimbo Unido más atrás. El saque de costado. Ahí lo va haciendo nuevamente Coquimbo Unido. Retoma Juan Cornejo. Entrega para el Toto Fernández, para Galani. El centro que viene por el otro sector. La pelota que se pierde en el campo, por el confín, sí, señor. Hay lanzamiento de esquina. Hay tiro de esquina para el Pirata. Póngale número 9.
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0: El lanzamiento de esquina que viene, atención, se prepara Zavala. Ahí está, vamos, bala Zavala. El lanzamiento de esquina. Vamos, Pirata, pelota que viene por elevación. Le va sacando nuevamente el conjunto de La Serena. Sandía que no puede, cuidado que puede venir el contragolpe para el conjunto papayero. Arriba se va el contragolpe que viene. La tiene Vargas, pelota que la va dejando ahí para que venga rápidamente subiendo, atención, pelota que viene. ¿Dónde aparecía? Desde atrás, el otro Gutiérrez, el Juaco buscando a Vargas. Ahí estuvo el portero para quedarse con la pelota en los 35 minutos, señoras y señores. Susto, pánico, pasó la retaguardia el conjunto de Coquimbo Unido. Está ganando La Serena en el clásico edición número 130, acá en el feudo del Sánchez rumoroso. Está ganando por 1-0 el equipo granate al local Coquimbo Unido. Es Paulo Rodríguez, ahora nuevamente que entrega para Zavala, sectores populares. El miércoles estamos en Copa Libertadores de América. Platense recibe al conjunto de Coquimbo Unido. Próxima semana estaremos nuevamente apoyando al equipo aurinegro de local acá en el Sánchez rumoroso, cuando reciba por la Conmebol al equipo de Platense. Somos el equipo viajeros, somos el elenco que acompaña a Coquimbo Unido en todas las fases. Copa América, estamos en Copa Libertadores, digo, Copa América, decía yo, Copa Libertadores, en Copa Chile, estamos en la Copa de la Liga, estamos en la Liga propiamente tal, estamos en todas las copas. Vamos, Toto Fernández, entrega para Cornejo. Cornejo saca el zurdazo. La pelota que va a dar, ¿dónde está Escalante? Ahí se lucha. La pelota que nuevamente, después de Galani, va asumiendo la responsabilidad Escalante del fondo. Le pega hasta la mitad del campo de juego. A resumir de nuevo, a resetearse el conjunto de Coquimbo Unido. Es Gasolo que entrega para que se vaya arriba esta vez. Nuevamente, el conjunto aurinegro por intermedio del Salva. Entrega atrás ahí para Juan Cornejo, para Paulo Rodríguez. Ahí la tiene Paulo Rodríguez. Se da una vuelta completa. Busca uno de sus compañeros. Ahí va ahora, oxigenándose. Chandía, entrega para Juan Cornejo. Viene el fondo, responde bien McAllister. Golpe de cabeza, le va sacando la pelota al equipo de La Serena. A retomar el Toto Fernández, va buscando en tres cuartos de campo. Vamos, capitán, ahí está el Tigre. Levanta el Tigre la pelota, se defiende La Serena, el Toto Fernández. Entrega para Chandía, ahí está Chandía. Quiere ingresar al marco grande. Saca zurda. Se cruza Bruno Gutiérrez. Pelota que se va a un nuevo lanzamiento de esquina que favorece el Pirata.
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0: Cruzan los dedos los hinchas aurineros. Lanzamiento de esquina, lluvia de emociones. Atención, la pelota buscando Juan Cornejo. Al primer poste, al final, no le dio con mucha fuerza, no tomó altura esa pelota. Esta se viene al saque de costado. Hay un nuevo lateral que favorece al equipo de Coquimbo Unido. Casi en la mitad del campo de juego, ya lo hizo Chandía. Entregó ahí para el capitán Galán y la mitad del campo de juego la tiene. Ya se interna en la tienda papayera. Va sacando centro, arriba, corre el Toto. La pelota que se desprende del campo de juego se pierde en el fondo. Se va al saque de arco para José Tapia, el portero serenense.
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0: Pelota que ya está en la mitad del campo de juego. Está cayendo el Barbón acá en el Clásico 130. Baja la moral esto para el partido que tendrá que jugar por la Conmebol. Cuidado que la carga se va a Zavala. Todavía quedan minutos 39. Atención, arriba se va el conjunto de Coquimbo Unido. Iba también Gasolo corriendo como eventual hombre en punta. Al final se va al saque de costado. Rebotó un hombre serenense. A retomar una vez más el ataque el conjunto de Coquimbo Unido. No baja la guardia. Se va arriba el Toto Fernández. Vamos, Totito. Entrega esta vez ahí para Pablo Rodríguez. Se le queda un tanto atrás la pelota. Le vuelve a luchar Galani. Y hay tiro libre. No hubo tarjeta amarilla, pero sí tiro libre. Tiro libre, casi frontal a la portería que defiende José Tapia. Señoras y señores, marca el juez Diego Flores Seguel el tiro libre que favorece al equipo urinegro.
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0: El tiro libre que se va a jugar. Miramos a la ubicación donde está Tapia, el arquero serenense, ubicando a su barrera. Ha contabilizado los pasos correspondientes. El juez ante el compromiso se va a jugar. Pelota que seguramente va a alzar el vuelo en los pies del mágico Cornejo. Ahí se acerca el juez del compromiso para que se aleje el Juaco Gutiérrez, el número 16, ingresado en esta etapa complementaria. Ahí va a ubicar la redondita, ya está lista, puesta. Hombres en barrera, casi a la semi-argolla. Ahí está Juan Cornejo. Va a levantar el centro. Puede venir el gol. Puede haber aroma de gol. Puede bailar el pirata en nuestra pantalla. Atención, señoras y señores. Juan Cornejo. El Toto por allá, estaba Marco Grande, pero insiste Zavala. Ante la presencia de Oros, va ganando Zavala, se quiere quedar con la pelota. Intentaba en segunda incursión, pero no pudo, cayó el jugador del conjunto de Coquimbo Unido. Arriba se va Oros, quiere desplazarse bien por el sector de las populares, pero va perdiendo la pelota. A recuperar Coquimbo Unido. Miramos el cronómetro, 41 minutos. Pablo Rodríguez, atención para que se vaya arriba el tanque Pons. Cayó el tanque Pons a recoger Pablo, la pelota que la va recapturando nuevamente, la deja ahí el Toto para que vuelva nuevamente Galani. Atrás para Juan Cornejo, el zurdazo que va por el otro sector, por allá por el lado de los populares. Vamos a bala, el centro que viene, la va sacando el equipo de La Serena. Cuidado que puede venir contragolpe, pero se va fuera del campo de juego. No alcanza a llegar Jason Vargas, se va al saque de costado. El lateral lo apresura, es el Tigre Galani que checa para Gasolo nuevamente ahí, retribución para el Salva Cordero, elige a su compañero, el coreano Salina, por el sector de las populares. Ya la está pidiendo Zavala, se va descolgando Zavala, por ese lado le salen a marcar, prefiere nuevamente tocarla ahí para Pablo, insiste siempre para Zavala. ¡Qué buena jugada! ¡Atención que ganó la última raya! Ingresaba el jugador de Coquimbo Unido y hay lanzamiento de esquina. Sí señor, hay tiro de esquina para el pirata. Póngale número
1: 11. 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No se agarren de las mechas, por favor, no se agarren.
0: Cuidado. Hay un hombre que está caído del conjunto de Deportes La Serena.
2: Está haciendo tiempo, tiene que salir al fuera del campo de juego. Entran los paramédicos del Club Deporte. Hasta prácticamente hay cuatro hombres de la línea técnica de La Serena en el área. junto al cuarto árbitro, pero tiene que agilizar el juego, lo tiene que sacar para que Coquimbo Unido pueda tener el lanzamiento de esquina y tiene que adicionar minutos por toda esta demora que está haciendo el Club Deportes de La Serena haciendo tiempo, en donde está en ganancia de 1-0.
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0: Ponele, ponele azúcar, chicos. Atención, hay lanzamiento de esquina para el pirata. Aquí puede estar Juanito Cornejo, centro que viene. Puñetazo al portero, me ha vuelto el hombre que ya resentido. Le va sacando, está McAllister. Le gusta que la tiene Pablo Rodríguez. La le va levantando Zavala. El portero Tapia se cuelga de la redonda. Señoras y señores, otro jugador de La Serena que cae. Parece que hay tarjeta roja para el Toto Fernández. Hay tarjeta roja para el Toto Fernández en esa jugada. Qué terrible. Todo se descompone al final en los 43 minutos. Señoras y señores, tarjeta roja, expulsado Manuel Fernández, el Toto, después de esa jugada de lanzamiento de esquina. Todo se malogra y ahora, bueno, a esperar que el tiempo transcurra, don Toño.
2: Sí, es complicado, en busca del tiro de esquina, hicieron tiempo, vino el lanzamiento de esquina, la sacó el portero, la defensa nuevamente, y cuando prácticamente Coquimbo trataba de ir en busca de la igualdad, vino este tole tole, este encontrón entre Fernández y la gente del Club Deportes de La Serena, que cae al piso, y el juez inmediatamente no titubió y le mostró la tarjeta roja. Coquimbo queda con uno menos y está en desventaja de 1-0 en este clásico frente al Club Deportes de La Serena. Hay que adicionar todos los minutos que está haciendo tiempo el elenco papayero para que se jueguen íntegramente, por lo menos que lo saquen del campo de juego, entre la asistencia. Ahí sigue tendido el jugador del Club Deportes de La Serena.
1: No hay me huele un alargue de 10 minutos.
0: No hay imagen clara de la falta.
2: Se puede revisar. Yo no tengo
6: todavía no se reitera
2: en el estudio, compañeros.
6: Todavía no. Ahí está, recién toma la pelota.
0: Miren, la 7 minutos, ¿ah? No, hay un cambio.
1: Ay.
0: Se va.
6: Sí. Un codazo.
0: Va a ingresar
2: el número 11.
1: No,
2: el 10. El 33 por el 17 en Club Deportes de La Serena.
0: Ingresó Delgado.
2: Sí. Y el 17
0: Club Salazar. Deportes.
2: Correcto.
0: Jair Salazar.
1: Miren, en la plataforma
2: roja en Serena.
1: Miren, en las plataformas estaban diciendo qué pasa con el estadio, con la luz del estadio. Miren, no me había fijado en un detalle, las pantallas del Francisco Sánchez están apagadas.
0: La de allá estaba encendida.
1: Sí, la de allá está bien, están apagadas, entonces puede que haya...
2: La barra del hueso pirata está apagada, para el hospital está prendida.
1: ¡Ay, señor! Está cerrada, raza de puertas, el equipo con más cancha, el equipo ganador. 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
5: Pedro. ¡Siente el deporte! ¡Riquelme sintonía!
6: Sí,
0: señor.
1: Ahora sí.
6: 7 minutos de descuento, muy poco, ¿ah?
0: Siete minutos de descuento, el Toto Fernández, entonces expulsado, y por Deporte La Serena también un expulsado.
6: Díaz, camiseta número 6, Díaz, expulsado.
0: Perfecto, Díaz entonces expulsado, a propósito de las luces para el partido frente a Platense, tienen que estar en óptimas condiciones, si no...
6: La Conmebol puede haber sanciones.
0: Claro, la Conmebol puede ahí...
1: Se va a enojar.
0: No, buscar otro escenario deportivo.
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2: Mira, pero todo el tiempo el expulsado se va por la orilla de la cancha, no sale por la línea de banda, el juez lo sigue, el juez de línea, pero tiene que salir y el juez lo mira el juez central. Por todo este tiempo que está haciendo Club Deportes de La Serena, ya salió del campo de juego y se reinician las acciones. El lanzamiento libre para el elenco papayero.
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0: Ambos elencos con 10 hombres en el campo de juego. Cuando lo va sacando Tapia, atención de su propio sector. Arriba Juan Cornejo, la lucha. Pero antes ahí el Juaco Gutiérrez, el saque de costado que se juega rápidamente. Estamos ya en los 47 minutos, 7 minutos de agregado, señoras y señores. Vamos con Kim Bonedo, todavía quedan algunos minutos. No, jugando el elenco orinero, arriba para Calle, corriendo el Bala Zavala, sale el portero, le envía Tapia al saque de costado lateral que favorece al conjunto de Coquín Bonedo. Ahí está, nuevamente, para jugar la Salina, entrega para el Tigre, para Galani, le pega a Salinas, pero muy fuerte. Al final, cruza defensor y atacantes, Chandía que no puede. Pelota que se pierde, saque, saque de arco que va a recuperar el portero Tapia para el elenco serenense que está ganando acá en el Coloso del Llano por 1-0.
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0: Llega solo ante la presencia de Jason Vargas. Entrega atrás ahí por el portero Mono Sánchez para el Salvador Cordero. Ahora para Juanito Cornejo. Vamos, entrega para Pablo Rodríguez. Pablo Rodríguez, cuidado, antes que la pelota se le escape, siempre la tiene Pablo Rodríguez. Busca un espacio para generar fútbol. Entrega para Galani, Galani que se da una vuelta ante la presencia de Jason Vargas, a buscar por el otro sector, subiendo. Esta vez ahí está Gasolo, puede levantar el centro de Gasolo, prefiere jugarla, va apareciendo Escalante, vuelve nuevamente para Gasolo, por el otro sector está Zavala, ahí va corriendo, también el coreano, atención, se va arriba el conjunto, va pasando Zavala, el tiro que viene. Ahí aparecía en esa zona, en ese sector. Ahí está Dinamarca, pelota que se va nuevamente, lanzamiento de esquina. ¡Qué número!
7: 12.
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0: Atención, lanzamiento de esquina que viene. Estaba Delgado para el cabezazo. La va sacando, pero va recibiendo esta vez a Pablo Rodríguez. Arriba para que se vaya Cordero. Cordero que entrega para Juan Cornejo. Entrega nuevamente para Cordero. Cordero que la va levantando. Se refugia bien el conjunto de la Serena. Aparece el tanque. Ahí le va a dar también. Es Galani. Pelota que se pierde por el confín del campo de juego. No, no alcanza a irse. Vuelve Zavala. El centro que viene. El medio tazo portero. Y ahí va.
7: Entró de atrás, entró de atrás, no estaba fuera de juego. No hay offside, no hay fuera de juego. Y el arquero, no hubo foul en contra del arquero. El arquero la manoteó y no hubo foul en contra del arquero.
0: Tiene que haber revisión.
1: Ya, tiene vamos, que haber revisión. Vamos, te tenemos fe. Que salga el pirata. Sí.
0: Tiene que
1: salga
0: el pirata. Tiene que haber revisión, a ver, para que baile el pirata.
7: Apuesta el gol, vamos. Revisa el gol.
0: Vamos a ver. Señoras y señores, anulado el gol de Pablo Rodríguez. Pero está conversando el juez. Está conversando con el VAR. Esperemos entonces.
1: Vamos, que sea de Ron. Que sea de Ron.
0: Fue lo que se cobró en definitiva. En la carga del conjunto de Coquín Bonedo.
1: Que sea de Ron. Que sea de Ron.
7: La barra del hueso pirata.
0: Tendrá que venir al VAR. Tendrá que venir al VAR el juez del compromiso, Diego. Vamos, Flores.
1: Que sea de Ron.
0: Ahí están revisando la imagen para dejar claro qué fue lo que realmente aconteció, qué fue lo que sucedió. ¿Quién de los hombres de Coquín Bonedo está en posición adelantada? Sí, el arquero prácticamente estaba bajo los textos.
7: Pedro.
0: Sí.
1: Sí.
7: Quieren cobrar que Zavala, la pelota salió cuando la rescató Zavala ahí, la línea de fondo, pero al parecer no salió íntegramente.
1: ¿No salió?
7: No, esa es la duda.
1: ¿No salió íntegramente la pelota en el campo de juego?
0: Perfecto, ahí podría estar. Sí. Por ahí podría estar la situación.
1: Vamos, que sea de Ron. Pero no cualquier Ron.
0: Pero todavía hay diálogo.
1: Vamos.
7: Para mí no salió. Yo, de esta posición, la pelota estaba en el campo de juego, no salió en el centro de Zavala.
1: ¿Gol?
0: Va a ir a ver el VAR. Viene al VAR el juez del compromiso.
1: Ay.
7: Vamos, que se puede.
1: Vamos,
0: señoras y señores, ya se cumplieron los 7 minutos. No sé cuántos más podrá dar.
1: Si hay gol, va a tener que gritarlo. Fuerte y claro. Vamos.
0: El gol fue de Pablo Rodríguez. El gol fue de Pablo Rodríguez en el minuto 48, parece, ¿no?
1: Sí, 48.
0: Señoras y señores, el juez está mirando el VAR. Vamos a ver qué es lo que sucede. Aquí estamos mirando también las imágenes, allá en los estudios. Ahora el juez del compromiso también está milimétricamente observando qué es lo que va a pasar. El público aurinegro sufre, está esperando si se concreta o no el gol de la igualdad. Vamos ahí.
7: Yo apuesto al gol porque la pelota no salió y no hubo foul en contra del portero. Para mí es un gol válido de Coquimbo Unido.
1: Vamos, vamos.
0: Vamos, Pirata.
1: Vamos,
0: vamos. Vamos, Barbón querido. Vamos, Coquimbo Unido. Todo esto, por supuesto que se demora. A ver, ahí está. Alcanza a llegar. Sí, o sea, llega el jugador. Claro, eso es lo que se está cobrando, como que la pelota salió y no alcanza a salir la pelota. Alcanza a llegar oportunamente el jugador, se puede apreciar, ¿eh? Alcanza a llegar oportunamente el jugador esa pelota. Ahí se está revisando.
7: Pedro, ¿sí? En esa jugada de la revisión del VAR, me parece que dice que salió en el aire el balón cuando lo toca el jugador de Coquimbo, pero para mí no, fue legítimo. Y acá no hay foul en contra del portero en el gol de Coquimbo Unido.
0: Un gol legítimo de Pablo Rodríguez. Señoras y señores, todo esto se ha demorado.
1: Ay, por favor,
0: 53
1: por favor.
0: Minutos. Vamos.
1: Uy,
0: a ver.
1: Que se han demorado con el VAR.
0: El juez ha revisado una y otra vez, junto con el VAR. ¿Qué es lo que hizo el juez del compromiso?
1: Que sea de rol.
0: Sí, no tengo.
7: Hay una tarjeta roja para alguien de la banca de Coquimbo Unido. Me parece que para el doctor de Coquimbo Unido.
0: Le va a tocar hablar al juez del compromiso. Lamentablemente nosotros no tenemos.
1: No
0: escuchamos bien.
1: Vamos a tratar de colocarlo con el ambiente.
0: No escuchamos bien el audio. Señoras y señores.
7: Grítelo, grítelo.
0: ¡Pirata!
1: ¡Grítelo!

0: A ver si me copian este. ¡Gol! ¡Pirata! Señoras y señores, después de esperar tanto, después.
1: ¡Llora, llora! ¡Prácticamente!
0: Haber pasado horas y horas esperando que el juez viera el VAR, que el VAR revisara. Llega la paridad, el gol.
2: Pedro.
0: Al final se marca Pablo Rodríguez. Anota el gol para el conjunto de Coquimbo Unido y queda 1-1.
2: Pedro, incidentes. La gente de Deportes de La Serena del banco le tira un manotazo a Caputo. Se van entre las manos. Ay. Va expulsado Caputo y alguien más del banco de La Serena.
3: El técnico Felipe Gutiérrez.
2: Gutiérrez y Caputo expulsados. Tiene que haber más tiempo de adición.
4: 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Ahí.
0: Señoras y señores, ay, ay, ay, qué manera de sufrir.
4: Hacete esa, Marlene.
0: Hasta el pirata esperando ahí bailar estaba sufriendo.
2: Mira el estadio con los celulares prendidos. Vamos, que se puede. Tiene que dar más minutos de adición por esta demora. Por lo menos unos 5 más.
0: No han dado nada, ¿no? No han indicado nada. Se fue expulsado Caputo y también el técnico Felipe Gutiérrez. Los dos técnicos fueron expulsados. Se fueron. ¿Y por qué se habrá producido esta situación?
2: Revisando el gol, se tiraron un par de manotazos por parte de Gutiérrez, Mario.
3: Después que cobran el gol, el peladito que está ahí se va encima del cuarto árbitro. Y Caputo está hablando con el cuarto árbitro, le tira un manotazo y ahí lo saca Caputo y se mete Felipe Gutiérrez.
0: Qué malo que termina esto así. Señoras y señores, estamos viviendo ya los últimos instantes esta versión del Clásico 130. Ha igualado Coquimbo Unido. El gol fue anotado por Pablo Rodríguez. Minuto 48 lo convirtió. La pelota que viene para la Chema Defensa. A sacarla. Salvador Cordero. Pelota que viene para Sandía. Se lucha. Taquito de Sandía. A buscar esta vez nuevamente el artillero. El hombre de la igualdad del conjunto de Coquimbo Unido. Pablo Rodríguez. Amonestación para Escalante. Por parte de Diego Flores. El juez del compromiso. El tiro libre que va a jugar el equipo de Deportes La Serena. Se está preparando Jason Flores. Está equiparado el marcador, señoras y señores. Sufriendo acá en el Sánchez Rumoroso. Próximo compromiso, Copa Libertadores, Conmebol. Coquimbo Unido viaja a Buenos Aires para enfrentar a Platense. Jugando Jason, atención, el tiro cruzado, buscando el segundo poste. Arriba para que vaya raso, pero la va sacando el conjunto de Coquimbo Unido. Malotazo que va para Zavala, el pase que venía Galani. Atención arriba nuevamente. Refugiándose, ahí va buscando a Galani. Rota que viene para Tanque Pons. Va bajando el Tanque Pons. Vamos, Tanque, pégale, Tanque. La pelota que está dando ahí para Chandía. Y está desenviada. Al final marcó falta el juez del compromiso. Marcó falta el juez del compromiso por el marco grande que favorece al equipo de Deportes La Serena, donde se zambulló ahí Jason Vargas a sacar el portero del fondo. Tapia, señoras y señores, estamos ya en la agonía del partido, en el último respiro, en la última capa de oxígeno que nos queda, señoras y señores. Esto va a terminar, esto va a concluir acá en el Sánchez Rumoroso. Está igualando Coquimbo Unido frente a Deportes La Serena 1-1. La pelota que la sacando al Salvador Cordero hasta territorio Coquimbo de Deportes La Serena. McAllister haga la entrega para Tapia. Los del equipo de La Serena intentan refugiarse también el conjunto Unido. Atrás en la retaguardia Salvador. Entrega para Jason Vargas. Cuidado que la carga se va nuevamente. Es Gutiérrez. Gutiérrez se le enreda la pelota. Aparece Pablo Rodríguez. La va sacando Salvador Cordero. Su propio sector arriba para que la pueda defender el Tanque Pons. Le dice que se pare. Ahí insiste siempre el conjunto sonorense. Pelotazo que va. Él salva. Jugado bien como hombre defensor. La pelota queda enviada. Atención esta vez. Buscando por el otro extremo. Es Bruno Gutiérrez. Queda ahí. Se lucha. Cuidado. Cuidado. Dinamarca. Pelota que viene más atrás, se lucha con fuerza a recuperar esta vez Coquimbo Unido. Arriba se va Pablo Rodríguez. Pelota que va para Galani. Galani que no puede llegar con prontitud a esa pelota. Se viene el conjunto de La Serena. Arriba buscando. Viene la réplica por parte de los hombres Granate. Cuidado a buscar la. la portería defendida por el Mono Sánchez. Insiste siempre Salvador, la pelota que es jugada al final por Coquimbo Unido desde la saga, desde el fondo. Señoras y señores, esto está por terminar, está por concluir en cualquier instante. El juez del compromiso indica que el partido ha terminado. El partido ha concluido acá en el Coloso del Llano. Así lo indica Diego Flores Seguel. Partido terminado, partido angustioso para los hinchas aurinegros, porque ya cuando estábamos en los descuentos llegó la paridad por intermedio de Pablo Rodríguez. Señoras y señores, después de revisión en el VAR, recién el juez pudo indicar que era un gol que no podía haber sido anulado. Ha igualado el conjunto pirata, ha igualado frente a los papayeros, 1-1. Se retiran del campo de juego. Partido con suspenso. Partido en el cual se vivió de extremo a extremo, señoras y señores, en el campo de juego. Ojalá que no haya ninguna situación extradeportiva.
4: Por favor, que
0: se vayan del campo de juego los ambos jugadores, por supuesto, de ambos equipos, y que no haya ninguna situación que pueda menoscabar lo que ha sido el trajín que se ha cumplido en este recinto deportivo. Partido concluido, partido finalizado, 1-1 entre Coquimbo Unido y Deportes La Serena.

0: 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La pregunta del millón para nuestro querido Mario Loco Rodríguez. ¿Le gustó o no le gustó el partido? Dígame que sí.
1: Me gustó los últimos 25 del primer tiempo, parte de los 15 del segundo tiempo, y luego caímos en un pozo donde Serena aprovechó la única posibilidad que tuvo para concretar, una mala gestión del lado derecho por donde estaba Salina, que no lo logran cazar ese balón, la pierden y se vienen para acá, para el lado contrario. Sale el Mono Sánchez, no pudo tapar con su cuerpo y toca la pelota hacia atrás donde entra Chamorro. La única llegada del Club Deportes La Serena y la concretó bien. Coquimbo tuvo empuje, tuvo garra y corazón al final, que no se merecía perder el partido por lo que venía realizando en el primer tiempo, los últimos 25 minutos, repito, pero después un segundo tiempo muy raro, muy cansado vi al equipo, ¿no? Sin chispa, Johansen sin chispa, el que tenía un poco más de parte física era Zavala, que corrió hasta el último, ¿no? Chino Salinas también estaba gastadísimo, ¿ya? Galani, que lo vimos perder muchos balones, muchas pelotas, que no estuvo clarito en la jugada. Entonces el equipo se resintió un poco del trabajo que viene realizando en estas cuatro competencias, aunque había equipos mixtos en las competencias, tanto Copa Chile, ¿no? Copa Chile un poco más y la Liga. Pero sí me quedo con lo que sacó al último la garra, porque el gol fue un gol bien gestado, porque ya había una pelota que la sacó el arquero dos o tres veces y podía Coquimbo Unido haber abierto el marcador, pero no lo pudo lograr, ¿cierto? Porque no tuvo la capacidad para finiquitar lo que se estaba creando, la buena actuación también del arquero, pero me quedo al final con el repunte, como siempre, fuerza y coraje. Pero hay que descansar, el equipo está muy cansado. Lo vi en el segundo tiempo muy cansado, sin un poco de luz, falta de luz, claro.
2: Pero el físico ya, falta de chispa, el físico ya no te daba, tú querías correr, mente y cuerpo no respondían, ¿eh? Entonces, ¿qué hacías? Buscaban tratar del centro, ¿y a quién se la daba si no llegaba a nadie?
1: Claro, porque hizo el desgaste, todo el partido, claro. El primer tiempo hizo el desgaste.
2: Y más allá de eso, creo que Coquimbo Unido se desconcertó en donde Club Deportes La Serena simuló mucho foul, lo desconcentró
1: perfecto.
2: Por todos los partidos.
1: Lo sacó del training
2: de Coquimbo, claro. Que tenía, porque el comienzo del segundo tiempo, a lo Coquimbo, bien, a ras de piso, abriendo la cancha, pero Serena se vio sobrepasado y que dijo, nos tiramos al suelo, hacemos tiempo y enfriamos el partido. Y ahí Coquimbo Unido se fue desgastando en cuanto a lo que quería generar, las opciones de poder llegar a la portería de Tapia, que lo convirtió en figura. Sánchez no trabajó, le convirtieron uno, y hubiese sido inmerecido
1: lo que hablamos.
2: Había sido merecido si Coquimbo Unido hubiese perdido el partido, porque a Tapia lo convirtió en figura, pero en líneas generales creo que los volantes centrales, Galani, el pelado
1: Camargo
2: cansado, el mismo Badalá, después del foul que le hicieron, no entró en juego. Rodríguez dentro de él. Zavala el mejor de todo, porque le puso corazón, entregó. Y Johansen entregado un poco a la marca. Nunca se pudo sacar la marca de los centrales para poder generar una opción clara de gol. El chico que entró, el número 30, Sandía, muy pegado a la línea, no desbordó nunca. Y Cornejo estaba desgastadísimo en poder subir. Entonces, esos son los factores que en líneas generales se fueron conjugando que Coquimbo Unido no fuera más potente, más consistente en poder ganar el partido. Si igualó o no se perdió, bien, pero no era lo que buscaba Coquimbo Unido en general frente a un rival débil como Deportes La Serena, que vino a no perder.
1: Así es, me quedo con lo último, con la garra, porque buscó por todos lados, no buscó por la derecha, por la izquierda, más por la derecha, y la subida o los duelos que ganaba Zavala. Pero ahora, lo más importante ahora es el descanso, la recuperación. Ojo, viajan el lunes, creo, ¿no? El lunes viajan. Menos mal que viajen en un charter de aquí de Serena directo a Buenos Aires.
2: Física y mental.
1: Y mental.
2: Hay que recuperar la confianza futbolística. Si la tienen calidad, tienen para hacerlo ellos. Pero si entran en esas lagunas mentales a rato de decir, me cansé, no puedo doblegar la marca, porque en Argentina van a tener que correr. Los argentinos van a correr. Otro nivel de juego, no es La Serena.
1: Bueno, quedarnos con el empate que no se restó en la estadística, como que lo hablamos al principio, ¿ya? Se logró sacar un punto que no era lo ideal por lo que había realizado el cuadro, pero sí quedamos con esa sensación que nos falta todavía lo que hablamos antes del partido, nuestros comentarios de entradita, ¿no? Que nos falta los finiquitos, nos falta alguien que la meta adentro. No tenemos un 10, no tenemos un 10 que podamos darle la
2: seguridad,
1: la seguridad para que él pueda administrar y pueda habilitar a los delanteros. Pero ya estamos.
2: Es lo que hay,
1: es lo que hay, que tenemos que acostumbrarnos con lo que tenemos, pero sí. Hoy día es primordial el descanso para poder sacarse. Ya este clásico terminó y ahora lo enfocamos en la competencia internacional, que es la que también nos da mucho rédito para poder que el equipo vuelva a fortalecerse para el campeonato nacional. Me despido, muchas gracias por todo y seguimos siendo la radio ganadora en todas las plataformas en el deporte.
0: Así es. 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

0: centro, buscó por todos los frentes y estaba convirtiendo en figura al portero Tapia del Club Deportes La Serena. Y lamentablemente la única llegada del cuadro de La Serena vino ese gol y poner el 1-0, un balde de agua fría, porque tenías que luchar con el marcador, el contra, con los minutos, con el cansancio físico y mental, con las ideas en relación a que el cuadro de La Serena hacía tiempo se refugió en su zona y no dejaba progresar al cuadro pirata, pero se sobrepuso aquello en líneas generales, y cuando más llegaba a Coquimbo vino la expulsión del jugador de Coquimbo. Ahí como que se resintió un poco quedar con uno menos, de estar perdiendo, pero afortunadamente vino nuevamente una expulsión del jugador de La Serena y quedaron los dos con 10. Y vino la jugada que prácticamente se demoró un siglo el juez en poder cobrar si era legítimo o no. Para mí era legítimo desde el primer momento. La pelota no salió por la línea de fondo. Segundo, no hubo falta al portero. Y el gol era claro, era legítimo. Vino la revisión del VAR, se demoró un siglo en corroborar y validar el gol. El juez lo validó. Y Coquimbo Unido intentó en los minutos finales, pero ya no le quedaba resto físico. Prácticamente igualó con un resultado que prácticamente deja con un sabor amargo, porque Coquimbo Unido lo quería ganar, intentó ganar, pero a veces las cosas no salen como uno quiere, y Coquimbo Unido está en todos los campeonatos luchando, proponiendo, y hay a veces los rivales que vienen a no perder, y uno de ellos era el elenco de La Serena, que se encontró con un gol y se lleva un punto importante porque Coquimbo lo igualó, pero no era lo ideal para la gente de Coquimbo Unido. Ahora, dar vuelta a la página, como decía Mario, pensar en lo que es Copa Libertadores, jugar con un equipo argentino que es otro nivel de fútbol, otra agresividad, otro referato a nivel continental en la Copa Libertadores, y hay que descansar mental y físicamente y seguir luchando con las ideas futbolísticas que tiene Caputo y recuperar a los jugadores que prácticamente han sido titulares desde un inicio y darle alternativas, por qué no, a algún momento a la gente joven para poder entrar de recambio y buscar algo importante en Argentina, que evidentemente no va a ser fácil, pero confío en el temple del corazón que tiene el hincha y los jugadores piratas para acompañar a Argentina, que no me cabe duda alguna que van a ser muchos que van a ir a Buenos Aires a esta Copa Libertadores a alentar al Barbón, y por parte de los jugadores también le van a poner un corazón gigante como nos tienen acostumbrados. Es por algo que es el bicampeón del fútbol chileno y nos tienen encaramados en estos cuatro torneos nacionales e internacionales por parte del Pirata. Así es que un resultado impensado, triste tal vez por no ganar, pero nos tiene acostumbrado Coquimbo Unido, que de repente florece desde la ceniza. Por mi parte yo me despido, ha sido un gusto, hasta el día miércoles cuando tengamos nuevamente transmisiones de Coquimbo Unido en Copa de Libertadores de América, compañeros.
1: Muy bien, Toño Rodríguez, el comentario final, señoras y señores, de lo que ha sido esta presentación en el clásico número 130. Un clásico más para la historia entre Coquimbo Unido y Deportes La Serena. Bueno, siempre tiene ese sabrosón, ese swing. Estos clásicos, no solamente por los goles, sino que por todo lo que se vive en el campo de juego, como también en el sector del banco de ambas instituciones.
0: Pedro.
1: ¿Sí?
0: Y bueno,
1: ¿sí?
0: Y al final la gente pedía que bailara el pirata y bailó el pirata. Bailó, el único pirata que baila acá en la región de Coquimbo.
2: Hágase esa, Marlene, hágase esa, guatón copión, no anden copiando las cosas.
1: Bueno, ahí está entonces el comentario, guatón. El comentario final de Mario Loco Rodríguez, Toño Rodríguez. Y tal como dijeron, nos preparamos para el miércoles, Dios mediante, Copa Libertadores de América. A partir de las 18 horas 6 de la tarde, ya a las 17 horas 5 de la tarde estaremos ahí con todos los comentarios y con la conexión para traerles a ustedes lo que va a ser esta visita que va a desarrollar el conjunto aurinegro en tierras argentinas. Y después la revancha es el día 19 acá en este recinto deportivo, en el estadio Francisco Sánchez Moros. Acá mismo volvemos a abrir micrófonos para entregarle toda la emoción del relato y los comentarios por Copa Libertadores de América, la Conmebol 2026, donde tiene un protagonista y ese protagonista es Coquimbo Unido. Muchas gracias por la sintonía, esperanzados por supuesto haberle llevado lo que usted quería escuchar y graficarle de tal manera lo que ocurre en el campo de juego. será hasta el miércoles, Dios mediante, por

0: Copa Libertadores de América, don Dani.
1: Así es, agradecemos infinitamente la inmensa sintonía a través de nuestras multiplataformas www.radioriquelme.cl, a nuestros gentiles auspiciadores, a nuestros nuevos auspiciadores también, agradecidos infinitamente. Un saludo gigante a todos nuestros auditores desde Arica hasta Punta Arenas y también a toda la comunidad de extranjeros en distintos lugares. Por mi parte, por nuestra parte, nos estaremos encontrándonos si Dios así lo dispone. Chao, chao.

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0: 13 grados. 13 grados en Coquimbo.
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